0: porque fue, no sé, es como que me revivió muchas cosas que vi, que escuché, que me contaron. Y la verdad que fue una entrevista re linda junto a Raúl Vázquez. Y nada, me gustó porque aprendimos mucho, la verdad, y nada, fue muy bueno.
1: ¿Ya habías hecho radio antes? ¿Esta fue tu primera experiencia? ¿Cómo fue?
0: Yo ya había venido a ver la radio, pero no hice un programa. Esta es la primera vez y la verdad estuvo bien. Estuvo cómodo y un poco nerviosa, pero bien.
1: ¿Qué fue lo que más te llamó la atención de esta experiencia, de hacer radio?
0: Y no sé, me gusta eso de poder hablar porque me puedo expresar un montón sin problemas y creo que esa parte me gustó mucho.
1: ¿Y qué es lo que le recomendarías ahora que pasaste por esta experiencia? ¿Qué es lo que recomendarías a alguien que quiere empezar y que todavía no hizo?
0: Y que tengan más confianza al hablar, la que no tuve yo. Y nada, que estén seguros cuando hablen y que sepan bien lo que van a decir.
1: Finalmente, ¿qué dejarías como mensaje final o qué te gustaría, digamos, como para terminar?
0: Nada, que vengan a la radio porque está bueno y que esperemos que se siga usando.
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0: El Consejo Provincial de Educación implementó el dispositivo pedagógico Escuelas de Verano de fortalecimiento y recuperación de contenidos. En este marco, docentes del Colegio Secundario número 24 de Puerto Deseado comparten con nosotros sus impresiones sobre la realización de estas actividades.
1: ¿Qué tal? Mi nombre es Maximiliano Gutiérrez, soy profesor de Educación Física. Hemos trabajado en el ámbito orientado de tercero a quinto año y también con estudiantes con materias previas del espacio curricular. Y bueno, el trabajo ha sido muy bueno. Hemos tenido la presencia de 14 estudiantes en el campo de Educación Física, lo cual es algo eficiente para este espacio. Y pudimos trabajar tanto en la parte teórica como práctica en algunos ámbitos y disciplinas. Por suerte ha sido un trabajo constante de los chicos, con buena participación y predisposición ante todo, y realizando entre todos las actividades y llevando un trabajo continuo y mutuo.
0: Escuchábamos a docentes del Colegio Secundario número 24 de Puerto Deseado. Escuelas de Verano 2026.

0: Santa Cruz se sumó a la Maratón Nacional de Lectura. Cientos de estudiantes se unieron a esta celebración de la lectura, participando en actividades organizadas por diferentes instituciones educativas, con el objetivo de fomentar el placer de leer, desarrollar habilidades lingüísticas, mejorar la capacidad de comprensión y expresión y fortalecer el pensamiento crítico. Los estudiantes, además, participaron de actividades complementarias, pensadas para enriquecer y diversificar sus aprendizajes. Compartimos a continuación parte de la lectura de la novela Harry Potter en la voz del alumno Joaquín Gira, del Colegio Secundario número 25 de Río Gallegos.
1: De pronto observó la capa del profesor, como si pensara que podía tener escondido a Harry. Hagrid lo traerá. ¿Le parece sensato confiar a Hagrid algo tan importante? Le confiaría a Hagrid mi vida, contestó Dumbledore. No estoy diciendo que no sea un hombre de buen corazón, dijo de mala gana la profesora McGonagall. Pero no puede fingir que no es descuidado. Tiene la costumbre de... ¿Qué fue eso? Un ruido sordo quebró el silencio que lo rodeaba. Se fue haciendo más fuerte mientras ellos miraban a ambos lados de la calle buscando alguna luz. Aumentó hasta un rugido mientras los dos miraban hacia el cielo y una pesada motocicleta cayó del aire y aterrizó en el camino frente a ellos. Si la motocicleta era enorme, no era nada comparada con el hombre que llevaba. Era 2 veces más alto que un hombre normal y al menos 5 veces más ancho. Simplemente era demasiado grande y tan salvaje. Cabello largo, enmarañado, de color negro. Una barba que le cubría casi toda la cara. Las manos eran del tamaño de las tapas del cubo para basura. Y sus pies, con botas de cuero, eran como bebés de delfines. En sus brazos musculosos y grandes sostenía un bulto con mantas. Hagrid, dijo aliviado Dumbledore. Por fin, ¿y dónde conseguiste esa motocicleta? Es prestada, profesor Dumbledore, contestó el gigante, bajando con cuidado del vehículo mientras hablaba. El joven Sirius Black me la prestó, señor. Lo traje a él, señor. ¿No hubo problemas por allá? No, señor. La casa estaba casi destruida, pero lo saqué justo antes de que los Muggles comenzaran a aparecer. Se quedó dormido mientras volábamos sobre Bristol. Dumbledore y la profesora McGonagall se inclinaron sobre las mantas. Adentro se veía un bebé profundamente dormido, bajo una manta de pelo negro azabache. Sobre la frente pudieron ver una cicatriz con una forma curiosa, como un rayo. ¿Fue allí?, susurró la profesora McGonagall. Sí, respondió Dumbledore. Tendrá esa cicatriz para siempre. ¿No puede hacer nada para eso, Dumbledore? Aunque pudiera, no lo haría. Las cicatrices pueden ser útiles. Yo tengo una encima de mi rodilla izquierda, que es un mapa perfecto de los subterráneos de Londres. Bueno, déjalo aquí, Harry. Es mejor que terminemos con esto. Dumbledore tomó a Harry en sus brazos y se volvió hacia la casa de los Dursley. ¿Puedo despedirme de él, señor? Preguntó Harry. Inclinó su gran cabeza desgreñada sobre Harry y le dio un beso raspándolo con su barba. Entonces, súbitamente, Harry dejó escapar un aullido como un perro herido. Lo chistó la profesora McGonagall. Vas a despertar los Muggles. Lo siento, lloriqueó Hagrid y se limpió la cara con un gran pañuelo. Pero no puedo soportarlo. Lily y James muertos. Y el pobre pequeño Harry tendrá que vivir con Muggles. Sí, sí, es todo muy triste. Pero domínate, Hagrid, o nos van a descubrir, susurró la profesora McGonagall, volviendo un brazo de Hagrid. Mientras Dumbledore pasaba sobre la verja del jardín y caminaba hasta la puerta del frente. Dejó suavemente a Harry en el umbral, sacó la carta de su capa, la escondió entre las mantas de Harry y luego regresó con los otros dos. Durante un largo minuto, los tres permanecieron contemplando al pequeño bulto. Los hombros de Hagrid se estremecieron, la profesora McGonagall parpadeó furiosamente y la luz titilante que habitualmente irradiaban los ojos de Dumbledore parecía haberlo abandonado. Bueno, dijo fijamente Dumbledore. Ya está. No tenemos nada que hacer aquí. Será mejor que nos vayamos y nos unamos a las celebraciones. Ajá, respondió Hagrid con voz ronca. Voy a devolver la moto a Sirius. Buenas noches, profesora McGonagall. Profesor Dumbledore, señor. Entró en el living con 2 tazas de té. Esto no era bueno. Tenía que decirle algo a su esposa. Se aclaró la garganta con nerviosidad. Petunia, querida, ¿has sabido últimamente algo sobre tu hermana? Como lo esperaba, la señora Dursley parecía molesta y enojada. Después de todo, normalmente ellos fingían que ella no tenía una hermana. No, respondió cortante. ¿Por qué? Unas cosas muy raras en las noticias. Masculló el señor Dursley. Lechuzas, estrellas fugaces, y hoy había en la ciudad una cantidad de gente de aspecto raro. Y entonces, interrumpió bruscamente la señora Dursley. Bueno, simplemente pensé, quizá, que podría tener algo que ver con, tú sabes, su grupo. La señora Dursley bebió el té con los labios fruncidos. El señor Dursley se preguntó si se animaría a decirle que había oído el apellido Potter. Decidió que no se atrevía. En lugar de eso, preguntó tratando de parecer despreocupado. El hijo de ellos debe de tener la edad de Dudley, ¿no? Eso supongo, respondió la señora Dursley con rigidez. ¿Y cómo era su nombre? Howard, ¿no? Harry, un nombre vulgar y detestable, si me lo preguntas. Oh, sí, dijo el señor Dursley, con una horrible sensación de abatimiento. Sí, estoy de acuerdo. No dijo nada más sobre el tema y subieron a acostarse. Mientras la señora Dursley estaba en el cuarto de baño, el señor Dursley se acercó lentamente hasta la ventana del dormitorio y escudriñó hacia el jardín de adelante. El gato todavía estaba allí. Miraba con atención hacia Private Drive, como si estuviera esperando algo. ¿Se estaba imaginando cosas? ¿Todo esto podría tener algo que ver con los Potter? Si fuera así, si se descubría que ellos eran parientes de un par de... Bueno, no creía poder soportarlo. Los Dursley se fueron a la cama. La señora Dursley se quedó dormida rápidamente, pero el señor Dursley permaneció despierto, con todo eso dando vueltas por su mente. Su último y consolador pensamiento antes de quedarse dormido fue que, aunque los Potter estuvieran involucrados, no había razón para que se acercaran a él y a la señora Dursley. Los Potter sabían muy bien lo que él y Petunia pensaban sobre ellos y lo de su clase. No veía cómo él y Petunia iban a ser involucrados en nada que tuviera que ver con esa gente. Bostezó y se dio vuelta. No podría afectarlos a ellos. Qué equivocado que estaba. El señor Dursley cayó en un sueño intranquilo, pero el gato en la pared del jardín no mostraba señales de tener sueño. Estaba sentado tan inmóvil como una estatua, con los ojos fijos, sin pestañear, en la esquina de Private Drive. Apenas tembló cuando se cerró la puerta de un coche en la cuadra siguiente, ni siquiera pestañeó cuando dos lechuzas bajaron sobre su cabeza. De hecho, el gato no se movió hasta la medianoche. Un hombre apareció en la esquina que el gato había estado observando. Apareció tan súbita y silenciosamente que uno habría pensado que había surgido de la tierra. La cola del gato se agitó y sus ojos se entrecerraron. Un hombre como ese nunca había sido visto en Private Drive. Era alto, delgado y muy anciano. A juzgar por su pelo y barba plateados, tan largos como para sujetarlos con el cinturón. Usaba ropa larga, una capa color púrpura que barría el piso y bota de taco alto y hebillas. Sus ojos azules eran suaves, brillantes y centellaban detrás de unos anteojos con cristales con forma de media luna. Y su nariz era muy larga y torcida, como si se la hubiera fracturado un par de veces. El nombre de ese hombre era Albus Dumbledore. Albus Dumbledore no parecía darse cuenta de que había llegado a una calle en donde todo, desde su nombre hasta sus botas, eran rechazadas. Estaba muy ocupado moviendo su capa, buscando algo, pero pareció darse cuenta de que lo observaba, porque de pronto miró al gato, que todavía lo observaba fijamente desde la otra punta de la calle. Por alguna razón, ver el gato pareció divertirlo. Rió entre dientes y murmuró. Debía haberlo sabido. Encontró en su bolsillo interior lo que estaba buscando. Pareció un encendedor de plata. Lo abrió, lo levantó en el aire y lo encendió. La luz más cercana de la calle se apagó con un leve estallido. Lo encendió otra vez y la siguiente lámpara quedó a oscuras. 12 veces hizo funcionar el apagador, hasta que las únicas luces que quedaron en toda la calle fueron dos círculos luminosos en la distancia, que eran los ojos del gato que lo observaba. Si ahora alguien miraba por la ventana, hasta la señora Dursley con sus ojos como cuentas, no podría ver lo que sucedía en la calle. Dumbledore volvió a guardar el apagador dentro de su capa y caminó hacia el número 4 de la calle, donde se sentó en la pared, cerca del gato. No lo miró, pero después de un momento le dijo: «Qué gusto verla aquí, profesora McGonagall». Se volvió para sonreír al gato, pero ya no estaba. En lugar del gato, le estaba sonriendo a una mujer de aspecto severo, con anteojos de montura cuadrada, con la misma forma de las manchas que el gato tenía alrededor de los ojos. La mujer también llevaba una capa, de color esmeralda. Su cabello negro estaba recogido en un rodete. Estaba claramente disgustada. ¿Cómo supo que era yo?, preguntó. Mi querida profesora, nunca vi a un gato sentado tan rígido. Usted también estaría rígido si hubiera estado sentado en una pared de ladrillo durante todo el día, respondió la profesora McGonagall. ¿Todo el día? ¿Cuánto podría haber estado celebrando? Debo de haber pasado por una docena de celebraciones y fiestas en mi camino hasta aquí. La profesora McGonagall resopló enojada. Oh, sí, todos celebraban. De acuerdo, dijo con impaciencia. Uno creería que iban a ser un poquito más prudentes, pero no. Hasta los muggles se dieron cuenta de que algo sucede. Salió las noticias. Torció la cabeza en dirección a la ventana del oscuro living de los Dursley. Lo escuché. Bandadas de lechuzas, estrellas fugaces. Bueno, ellos no son totalmente estúpidos. Tenían que darse cuenta de algo. Estrellas fugaces cayendo en Kent. Apuesto a que fue Dédalus, digo. Nunca tuvo mucho sentido común. No puede culparlos, dijo Dumbledore con tono afable. Hemos tenido muy poco que celebrar durante 11 años. Ya lo sé, respondió irritada la profesora McGonagall. Pero eso no es una razón para que perdamos la cabeza. La gente se ha vuelto completamente descuidada. Sale a las calles a plena luz del día, ni siquiera vestida con la ropa de los muggles, y rumorea. Lanzó una mirada cortante y de soslayo hacia Dumbledore, como si esperara que le contestara algo. Pero como no lo hizo, continuó hablando. Sería extraordinario que el mismo día en que el innombrable parece haber desaparecido al fin, los muggles descubrieron todo sobre nosotros. Supongo que él realmente se vaidó. ¿No, Dumbledore? Con seguridad es lo que parece, dijo Dumbledore. Tenemos mucho que agradecer. ¿Le gustaría un caramelo de limón? ¿Un qué? Un caramelo de limón. Es una clase de golosina de los muggles que me gusta mucho. No, muchas gracias, respondió con frialdad la profesora McGonagall, como si considerara que ese no era el momento para dulces. Como le decía, aunque el innombrable se haya ido, mi querida profesora, con seguridad que una persona sensata como usted puede llamarlo por su nombre, ¿verdad? Toda esa tontería del innombrable, durante 11 años intenté persuadir a la gente para que lo llamara por su verdadero nombre, Voldemort. La profesora McGonagall se echó hacia atrás con temor, pero Dumbledore, ocupado en desenvolver dos caramelos de limón, pareció no darse cuenta. Todo se volverá muy confuso si seguimos diciendo el innombrable. Nunca encontré la razón para tener miedo de decir el nombre de Voldemort. Sé que usted no tiene ese problema, observó la profesora McGonagall, entre la expresión y el enojo. Pero usted es diferente. Todos saben que usted es el único al que el innombrable.
0: Escuchábamos a Joaquín Gira, del Colegio Secundario número 25, quien participó de la Maratón Nacional de Lectura.

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1: Hola, mi nombre es Elunay y voy a leer El nacimiento de Pandora. En venganza del robo del fuego cometido por Prometeo, Zeus decidió el nacimiento de la mujer. Le ordenó a su hijo, Hefesto, dios del fuego, mezclar tierra con agua, infundirle voz y vidas humanas y crear una linda y encantadora doncella. Le ordenó que la hiciera bella, de rostro semejante al de las diosas. Una diadema de oro fue el obsequio de Hefesto a su nueva criatura. Luego, Zeus la condujo ante Atenea y le pidió a la diosa que le enseñara a tejer finos encajes. Palas Atenea la adornó con un vestido de blancura resplandeciente y rodó sus sienes con coronas de hierba fresca tranzadas con flores. Afrodita la colmó de gracia y sensualidad irresistibles. Después, Zeus la llevó junto a Hermes, el dios mensajero. A él le pidió que le diera a la mujer una mente cínica y un carácter caprichoso. Zeus mismo puso en el corazón de la Virgen la curiosidad que pica y agujenea los sentidos. Cada dios se acercó a la joven, le dio un don y por eso la llamaron Pandora, porque todos los dioses le habían concedido un regalo, pero todos los obsequios juntos eran para la perdición de los hombres. Entonces Hermes, rápido mensajero, entregó el espinoso y irresistible regalo a Epimeteo, hermano de Prometeo. Así que, como Prometeo se distinguía por su astucia y su previsión, Epimeteo lo hacía por su torpeza y aunque su hermano, enemistado como estaba con Zeus, le había advertido que no aceptara ningún regalo que viniera de parte de los reyes y de los dioses, Epimeteo olvidó las recomendaciones y aceptó la bella e irresistible doncella. Y esta fue la calamidad que Zeus envió a los mortales, ya que de ella desciende la tripe de las mujeres. Conviven con los varones sin conformarse, con la penuria, para desgracia de los hombres, hizo Zeus a las mujeres, siempre ocupadas en perniciosas tareas.
0: Escuchábamos a Elunei Aguilar con El nacimiento de Pandora, mitos clasificados. 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

0: Álvaro Rack, Fernando Paleo, Diego Martínez, Nacho Alonso de la Mojigata, Sebastián, Seba.
1: Muchísimas gracias.
2: El Consejo Provincial de Educación implementó el dispositivo pedagógico Escuelas de Verano, de fortalecimiento y recuperación de contenidos. En este marco, el alumno Maximiliano del Colegio Secundario número 41 de Río Gallegos comparte con nosotros su testimonio sobre estas actividades.
3: Soy mi Jorge Maximiliano y bueno, quería comentar de que en el taller de la escuelita de verano de Historia y FEC puedo traer mi materia y se lo recomiendo.
2: Escuchábamos al alumno Maximiliano del Colegio Secundario número 41 de Río Gallegos.
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6: Hoy llega una niña que sacó el corazón de su madre y el cerebro de su padre. ¡Qué lindo! Debe ser una niña caritativa e inteligente. Creo que no entendiste, respondió el encargado del hospital psiquiátrico. Santiago Pedraza, Ricardo Chávez, Colegio 21, José Forón.
7: 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Amo cómo cada día le presto más atención a lo que pasa a mi alrededor. Cómo las hojas se van cayendo, cómo sale y se pone el sol. El canto de los pájaros en la mañana, el sonido del agua, las brisas cada vez más frescas. Son pequeñas cosas que ignoramos en nuestra vida diaria porque, al final, el sol siempre sale y siempre se oculta. Pero si nos detenemos, aunque sea un minuto, a observar lo que nos rodea, podemos ver lo maravilloso que es el mundo. No lo cambiaría por nada. Sangüesa Soraya, tercero B, Colegio número 21, José Font, localidad Gobernador Gregores.
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0: 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Compartiremos a continuación el programa semanal El Saber Ocupa Lugar, conducido por los profesores Martín Palomo, Andrea Martín y Cristina Ferreira, del Colegio Provincial de Educación Secundaria número 2417 de agosto de Puerto Deseado. Este programa se emite a través de FM 88.5, integrante de la red RACE, dependiente del Consejo Provincial de Educación. Además, cuenta con la presencia de alumnos de quinto año de la orientación Ciencias Sociales y Humanidades. Cuentan con una materia Proyecto Sociocomunitario Solidario que apunta a que los alumnos organicen proyectos educativos pensados para ofrecer acciones comunitarias con la sociedad. Compartimos a continuación las voces de los alumnos de quinto año hablando sobre el proyecto Hogar con Corazón.
1: Bueno, mi compañera es Samira Carrizo y yo soy Amy Casal. Nuestro proyecto se llama Hogar con Corazón.
2: Cuéntanos por qué se llama así, ¿de qué se trata?
3: Básicamente se trata que vamos al hogar de abuelitos. Ajá. Acá al lado del hospital, a convivir con ellos, a hacerle entrevistas, que pasen el rato, cosas de ese estilo. Básicamente hacer entrevistas.
2: Bien, entonces hogar, nos referimos al hogar de ancianos, al hogar de los abuelitos, como decías vos. A poder acercarse allí, a compartir con ellos entrevistas. ¿Y qué finalidad tiene, qué objetivo tiene esto que quieren hacer? ¿Qué es lo que persiguen?
1: Yo creo que el objetivo sería mejorar su comunicación y ajá, que también puedan recibir nuevas visitas.
3: Y también de que salgan un poco de su rutina, que pasen el rato con otras personas y así.
2: Bien, y en estas charlas que imaginan que están preparando, sospecho, ya armando algunas preguntas, imaginando esa conversación, ¿la idea es charlar de qué cosas?
1: Primero es llevarlo a su pasado, uh-huh, preguntándole cosas de su vida, y bueno, ese tipo de cosas.
2: Apuntamos a rescatar esas historias que ellos de vida tienen, y por qué no después tener, me imagino, anécdotas, como ustedes dicen, distintos hechos que han vivido, que quieran recordar, algunos de ellos serán muy emotivos. Y teniendo la posibilidad también de hacer algo con esa información linda que seguramente va a surgir. ¿Por qué pensaron hacer algo así? ¿Por qué les interesó ese ámbito?
1: Primero porque tenemos experiencia, tenemos mejor comunicación con los abuelos. Y bueno, nada, nos pareció interesante este proyecto y nos sentíamos más segura también.
2: Es una edad, la de los adultos mayores, que por ahí ustedes
3: podemos manejar mejor.
2: Bien.
3: Capaz con un niño o algo no podemos tener tanta paciencia como con una persona mayor.
2: Ah, bueno, puede ser.
3: Sí, porque tenemos más convivencia con gente de la tercera edad.
2: Ah, bueno, un poco por las experiencias de ustedes, de estar más acostumbradas a estar con adultos mayores, eso les da, ¿por qué no?, cierta confianza para poder charlar de temas de su vida. Me parece que la idea es genial, ya me las imagino yo conversando y tomando nota y queriendo hacer recordar a los abuelos hechos de su vida sobre los cuales seguramente se van a emocionar, reír y compartir con ustedes. Así que bueno, ¿están con ganas?
3: La verdad que sí,
1: sí, sí. Tenemos 12 preguntas ya.
2: ¡Wow, bien!
3: Y ya preparando la producción, porque si nos dejan posiblemente los grabamos y de paso les queda el recuerdo de haber tenido una entrevista, por haber convivido con nosotras. Obviamente si tenemos el permiso de grabarlos.
2: Buenísima parte después, me imagino yo, para poder ir repasando la charla, de la que seguramente van a surgir historias que va a ser difícil tomar nota de todo. Entonces estaría bueno, para que no se pierda la esencia de algunos relatos, el poder tener una grabación y después escuchar tranquila, volver a disfrutar la charla y rescatar de ahí cosas que enriquezcan la vida, porque las historias de los abuelos tienen eso, ¿no? Inclusive, como vos decías, Amira, que después se les pueda retribuir a ellos esa información y tengan un recuerdo, ¿por qué no también?, de todo eso, su familia. Es difícil poner un límite para esta idea que ustedes están pensando. Está muy bueno. De mi parte, bueno, espero poder acompañarlas. Confío en que todo va a ir bien. Van a tener que trabajar mucho, claro, porque son conversaciones muy serias, con mucho compromiso, pero va a ir todo bien. Espero lo hagan con ganas, lo disfruten y saquen aprendizajes, porque el poder conversar con alguien, estar atento a lo que nos va diciendo, para volver a hacer una pregunta, el aprender a hacer una entrevista, es todo un arte que no es sencillo. Ustedes lo van a empezar a estar ensayando y que a través de la escuela podamos hacer algo, como hablábamos hace un ratito con los otros chicos, por fuera del salón de clase. Es prepararnos para algo que tiene que ver con lo que ocurre en la sociedad.
3: Sí.
2: Bueno, Amy, Amira, muchas gracias por venir a compartir con nosotros.
3: Gracias por invitarnos.
2: Y todo el éxito en este proyecto de visitar al hogar de los adultos mayores, Hogar con Corazón, a charlar con ellos y rescatar sus historias de vida.
0: Escuchamos El Saber Ocupa Lugar, las voces de los alumnos de quinto año del Colegio Provincial de Educación Secundaria número 24, 17 de agosto, de Puerto Deseado.

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1: Bueno, este tema quiero invitar un par de amigos locos especiales para mí, para mi corazón. En primero y principal, a Luquita Fernández en guitarra, que es un compañero nuestro que siempre está en la ruta con nosotros tocando por todo el país. Un aplauso para él. Y si Viejas Locas tiene una canción que se llama Hermanos de Sangre, yo considero que en la música tengo un verdadero hermano de sangre que lo amo con todo mi alma y todo mi corazón. Un aplauso fuerte para Tete Iglesias, por favor. Si hay una persona buena en el mundo, es esta, loco. Un aplauso para Tete. ¿Están dispuestos a cantar con nosotros? ¿Están dispuestos a cantar?
2: Desde que

0: Un aplauso fuerte para el Dede, por favor.
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1: Macarena, contanos, ¿qué estuvieron realizando hoy acá en este programa alusivo a los veteranos de Malvinas al 2 de abril?
2: Estuvimos haciendo una entrevista a un veterano de Malvinas.
1: ¿Qué función cumpliste?
2: Entrevistadora.
1: Bueno, ¿cómo fue el tema de prepararse, armar un guión, armar las preguntas?
2: Y si no te pones de acuerdo con tus compañeros puede ser difícil, pero ahí la tomamos y fue divertido. Nos divertimos bastante haciendo el guión. Y practicando nos pusimos bastante nerviosos.
1: ¿Cómo se superan los nervios? ¿Cómo se supera ese miedito por ahí a hablar?
2: Y tener buenos compañeros que te hagan reír es una solución. O respirar hondo e intentar hacer lo mejor que puedas.
1: ¿Era como imaginabas hacer radio? ¿Habías hecho radio previamente?
2: No había hecho radio previamente, pero sí fue bastante lo que yo creía que íbamos a hacer. Bastante divertido.
1: Finalmente, ¿qué le recomendarías a alguien que todavía no hizo radio, que no se animó, pero que quiere probar?
2: Y que pruebe con sus amigos que tiene más confianza y que se divierta lo más que pueda.
1: ¿Algo más que quisieras agregar de esta experiencia o que me digas que te llevas de balance para tu casa de la experiencia?
2: Y la experiencia es que intente lo que creo que no puedo, que tenga más confianza y hablar más.
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4: El Consejo Provincial de Educación implementó el dispositivo pedagógico Escuelas de Verano de Fortalecimiento y Recuperación de Contenidos. En este marco, la alumna Agostina del Colegio Secundario número 24 de Puerto Deseado comparte con nosotros su testimonio sobre estas actividades.
5: Bueno, buenos días, me llamo Agostina Cetone y estoy con la modalidad de cuarto para pasar a quinto. Y la verdad, para mi experiencia, los trabajos están siendo bastante fáciles, siempre y cuando le pongas dedicación y tiempo. Para mí fue una oportunidad rápida de poder sacar muchas materias en tan poco tiempo, ya que fueron 3 semanas de trabajos más simples de lo normal y poder aprovechar también la semana que viene de febrero para poder ya pasar directamente a quinto. Agradecer a los profesores también que nos ayudaron un montón y que hicieron mucho más fácil el poder rendir los trabajos realmente.
4: Escuchábamos a Agostina, alumna del Colegio Secundario número 24 de Puerto Deseado. Escuelas de Verano 2026.
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6: Voy a leer ahora Mi casa es una parte del universo. Los que la vieron dicen que la Tierra es una esfera en el espacio, un planeta más bien pequeño, del tamaño del dedo pulgar de los astronautas. Yo no lo dudo porque he visto fotografías y porque ahora estoy a casi medio planeta de mi casa. Lo mejor de todo esto es que en ese pulgar también mi casa es una parte del universo. ¿Cómo no serlo si en el patio del fondo hay un filodendro de gigantes hojas y también gusanos bajo la tierra, aptos para la pesca? Y ahora que me acuerdo, el olor de los helechos contra la pared, la cara de Delfina o Federico entre los árboles y aquel canario que se nos voló de noche.
0: Escuchábamos a Aixa Gallardo con texto de estudio elegido por la alumna de la biblioteca de la escuela. 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

0: El Consejo Provincial de Educación implementó el dispositivo pedagógico Escuelas de Verano. El fortalecimiento y recuperación de contenidos. En este marco, las alumnas Ariana Huayquir y Martina Barría del Colegio Secundario número 41 de Río Gallegos comparten con nosotros su testimonio sobre estas actividades.
1: Hola, mi nombre es Ariana Huayquir
2: y mi nombre es Martina Barría y es la primera vez que participamos en una escuela de verano.
1: Y nos pareció muy buena idea la idea de la escuela de verano para poder sacar las materias que adeudamos. Y bueno, las dos pudimos sacar la materia de FEC, por suerte, y hicimos varios trabajos juntas y todas esas cosas.
2: Y estaría muy buena la idea de que hagamos una escuela de verano el año que viene.
0: Escuchamos a las alumnas Ariana Huayquir y Martina Barría del Colegio Secundario número 41 de Río Gallegos.
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4: Recibí un mensaje de mi madre. Recordé que hoy fue su funeral. Alejo Lencisa, tercero B, colegio número 21, José Font, gobernador Gregorio.
5: Recuerdos. Una mujer vieja se miró en el espejo y vio a su joven yo, y por momentos del tiempo se olvidó, pero una lágrima borró su ilusión. Volver. Muero.

0: Recuerdos pasan por mi mente. Veo la luz, escucho voces. Nazco. Nicolás Vargas, tercero B, Colegio Provincial número 21, José Font, Gobernador Gregore.
1: Su cuerpo colgaba como una manzana del árbol. Semino Tadeo, tercero B, Colegio número 21, José Font, Gobernador Gregore.
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0: Compartiremos a continuación el programa semanal El Saber Ocupa Lugar, conducido por los profesores Martín Palomo, Andrea Martín y Cristina Ferreira, del Colegio Provincial de Educación Secundaria número 2417 de agosto de Puerto Deseado. Este programa se emite a través de FM 88.5, integrante de la red RACE, dependiente del Consejo Provincial de Educación. Además, cuenta con la presencia de alumnos de quinto año de la orientación Ciencias Sociales y Humanidades. Cuentan con una materia Proyecto Sociocomunitario Solidario que apunta a que los alumnos organicen proyectos educativos pensados para ofrecer acciones comunitarias con la sociedad. Estos son los alumnos de quinto año refiriéndose sobre el proyecto Historia de Primera.
1: Estamos en compañía en este momento con Nico Cabrera. Nicolás, ¿cómo estás?
2: Muchas gracias por invitarme.
1: Gracias a vos por venir. Bueno, vamos a empezar a charlar de tu proyecto. Vos estás trabajando de manera individual, pero muy interesante. Yo ya sé algunas cosas, por eso me animo a decirlo, lo que estás preparando. ¿Cómo se llama la propuesta que estás empezando a armar?
2: La propuesta de este proyecto sociocomunitario es Historia de Primera. Ese es el nombre.
1: Historia de Primera, muy buen nombre.
2: Muchas gracias.
1: ¿De qué se trata? Contanos un poco más.
2: Y cómo es, debido a que, no sé, me gusta la historia, se me ocurrió que podría hacer el proyecto de esto, y debido a que estoy solo y es difícil hacerlo de otro modo, pensé en hacerlo online, así que lo estoy haciendo por medio de un perfil de Instagram.
1: Ajá, va a ser a través de las redes sociales entonces.
2: Efectivamente.
1: En este caso,
2: Instagram será la única red social.
1: Has hecho un perfil para difundir,
2: sí,
1: información sobre la historia.
2: Sí, más respectivamente la historia argentina.
1: Espectacular, con todo lo que hay ahí para compartir. Re importante, aparte, en la formación de todos ustedes, en lo que es la conformación de la identidad nacional, de saber lo que ha pasado en nuestro país. Me alegro, por un lado, que encuentres en alguna materia, como es la historia, ideas interesantes, que te den ganas de meterte un poco más, de leer, de buscar información, de interiorizarte. Está muy bueno.
2: Sí, sí, siempre fui como que muy fan de la historia. Es como una materia muy interesante para mí.
1: ¿De dónde vendrá ese interés?
2: Y supongo que, bueno, cuando era chiquito también me interesó la historia. O sea, en mi casa tengo un montón de libros acerca de historia y de chiquito leía mucho. Ha de ser
1: ahí
2: eso.
1: Está. Las cosas se aprenden de chico, decíamos hace un rato.
2: Exacto.
1: Y vos estás interesado por este tema desde hace un tiempo ya. Bueno.
2: Exactamente.
1: Hay que aprovechar ese gusto que tenés por la historia, sacarle el jugo, y en este caso nos vas a brindar cosas a nosotros, que es contenido sobre ciertos hechos, preparados seguramente con mucho cariño de tu parte, y para que conozcamos más de la historia argentina en este caso.
2: Efectivamente.
1: Hay algunos, como para que nos hagas algún adelanto, no te digo que nos cuentes mucho porque sabemos que estamos en una etapa todavía joven del proyecto, pero ciertos temas que vos ya más o menos ya sabés
2: que voy a tocar.
1: Que vas a tocar, exacto.
2: Y acerca de la historia argentina, generalmente datos que o pueden haberse dado mal, uh-huh, o no se dan directamente.
1: Ajá, que no se han contado.
2: Claro,
1: ajá,
2: que no se han contado. Muchas cosas que no se han contado seguramente.
1: Entonces un poco va a ser, de algún modo, una tarea investigativa también de tu parte.
2: Claro, voy a tener que investigar y esa información la voy a subir a la página para que la gente la vea y sepa acerca de eso.
1: Oh, buenísimo, buenísimo. Vamos a estar atentos y quería decirte, Nicolás, que vas a poder contar, obviamente, con la radio y con este programa y con el programa que hagan tus compañeros también, este proyecto La Voz del Colegio, para ir difundiendo por ahí también tu perfil y algo de los hechos que vas a contar. Inclusive hasta podrías tener tu propio programa si quisieras. Empezamos,
2: sí,
1: con el Instagram.
2: Estaría.
1: Y haciendo algunas visitas acá nos vas a ir contando y ayudarte a difundir.
2: Claro, esta, claro. Sí. Ojalá que algún día se dé. Sería algo interesante en lo que sería mi vida.
1: Me parece genial. Vamos a obviamente a apoyarte en esta iniciativa tuya de meterte en las aguas de la historia argentina y querer contarnos.
2: Efectivamente.
1: ¿Tenés alguna parte de la historia argentina que te interesa más? algunos hechos, que si esta parte me quedo queriendo saber más o queriendo contar algo en particular?
2: Y generalmente por el lado de la revolución.
1: Ajá. ¿La revolución de mayo? ¿Cuál de las revoluciones decís?
2: Sí, de la revolución de mayo más que nada.
1: Esa época donde empezamos a ser Argentina, desde ahí.
2: Efectivamente.
1: Bueno, de ahí en adelante.
2: Claro.
1: Bueno,
2: aunque
1: bueno,
2: eso no dice que para atrás no haya sido importante también.
1: No, no, por supuesto. Bueno, vas a tener la posibilidad en tu producto, en tu red social, de ir eligiendo vos por dónde empezar. Porque claro, ahí nadie te va a poder imponer nada y vas a poder difundir y trabajar sobre este tema. Y vamos a estar atentos. ¿Estás con ganas?
2: Y sí, supongo. Supongo que estoy con ganas de hacer esto. Muchas veces hay cosas de las que no tengo todas las ganas, o a pesar de hacerlas no las hago con todas las ganas, y esto capaz que sea la cosa distinta que generalmente le pongo ganas, bueno, para hacerla.
1: Bárbaro, Nico, tiene que ser así. Gracias por venir. Animarte a que aproveches todo lo que puedas esta última etapa en el secundario.
2: Seguramente va a ser una etapa que voy a recordar, porque a pesar de que uno quiere irse, ya no quiere ver más la escuela, después se arrepiente y dice que quiere estar acá. Porque esa persona con la que estuviste todo el rato no la ves más a veces. Así yo es. Espero que no pase eso.
1: Ya lo vas entendiendo y bueno. Y los vínculos continúan, muchos de ellos, así que. Pero sí, es una etapa para aprovecharme, ¿eh?
2: Efectivamente.
1: Para aprovechar al máximo.
2: A ese.
1: Y bueno, acá teniendo la oportunidad de despuntar el vicio por la historia, que es una cosa que te gusta.
2: Claro, ponerlo al máximo.
1: Bueno, gracias, Nico. Historia de primera, en breve, en las redes sociales, un proyecto educativo sociocomunitario que va a desarrollar la historia argentina para toda la comunidad.
0: Escuchamos El Saber Ocupa Lugar. Las voces de los alumnos de quinto año del Colegio Provincial de Educación Secundaria número 24, 17 de agosto, de Puerto Deseado. 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

0: El Consejo Provincial de Educación implementó el dispositivo pedagógico Escuelas de Verano de fortalecimiento y recuperación de contenidos. En este marco, docentes del Colegio Secundario número 24 de Puerto Deseado comparten con nosotros sus impresiones sobre la realización de estas actividades.
1: Soy la profesora María Velázquez, estoy en esta escuela, entrando en la parte de trayectoria de verano, y bueno, mis materias son química, biología y tecnología del ciclo básico. Sí, me estoy haciendo cargo también del ciclo superior de química y tecnología. Bueno, a mí me pareció muy buena la idea de esta escuela de verano, porque los chicos tienen más oportunidades para poder sacar las materias. Si bien hubo bastantes problemas, digamos, durante el año, que el clima, que es una buena oportunidad para que los chicos puedan recuperar los saberes, ¿sí?, y poder aprobar las materias. Sí, se presentaron muchos chicos, como vuelvo a recalcar, de las materias que yo tengo, y han aprobado, ¿sí? Ya vivieron con el trabajo, ya algunos hechos de los compensatorios que debían de diciembre y que le quedaron a mí y que no pudieron presentarse, pero bueno, es una linda oportunidad estar en esta etapa. Bueno, gracias a ustedes y a todo el consejo igual por darnos la oportunidad para los chicos.
0: Escuchábamos a docentes del Colegio Secundario número 24 de Puerto Deseado. Escuelas de Verano 2026.
2: El Programa Provincial de Radios Socioeducativas promueve la inclusión de estudiantes en la radio. De esta manera, colegios secundarios de Santa Cruz elaboran sus producciones radiales. Estos son algunos momentos del programa La Voz del Estudiante, del Colegio Secundario número 30 de la localidad de Tres Lagos.
3: Este proyecto tiene como finalidad ofrecer un espacio de expresión de voces locales y la difusión de información relevante.
4: Y hoy tenemos, como dijimos, un programa muy especial, porque nos visita nuestra profesora de turismo, Laura Rojas, en este espacio hecho por y para los estudiantes y la comunidad.
5: Hay un proyecto que se está trabajando con la profe de biología y la profe de educación física, que justamente es el recorrido de lo que es la reserva de Laguna Nimes, ¿sí?, que donde van a trabajar un poquito de la biodiversidad, flora, fauna.
6: Volvimos a La Voz del Estudiante. Y antes de seguir con el programa, vamos a leer unos mensajes de nuestros queridos oyentes.
2: Escuchamos fragmentos del programa La Voz del Estudiante, del Colegio número 30 de Tres Lagos, que se emite los lunes de 17:30 a 18:30 a través de la 95.5 MHz, Radio Comunal de Tres Lagos.
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0: Para salir a la calle, siempre debías llevar tu documento. Jamás usar el pelo largo si eras varón. Tampoco debías cuestionar al profesor. La dictadura se metió en tu casa, en tu ropa, en tu música, en tu pelo. Se llamaba control social. Nadie confiaba en nadie y ante algún hecho horroroso justificaban ese horror con la frase: algo habrá hecho.
1: Desaparecido. No tiene entidad. No está.
0: Hoy caminás libre porque hubo gente que no se acostumbró al miedo. A 50 años del golpe militar en Argentina. 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
2: El Consejo Provincial de Educación implementó el dispositivo pedagógico Escuelas de Verano. El fortalecimiento y recuperación de contenidos. En este marco, el alumno César Ojeda, del Colegio Secundario número 41 de Río Gallegos, comparte con nosotros su testimonio sobre estas actividades.
3: Hola, ¿qué tal? Soy Ojeda César y le querías comentar, en el taller de Historia y FEC de Escuelita de Verano pude aprobar mis materias y aprender mucho del totalitarismo, del gobierno y muchas cosas más. Y nada, me fue muy bien y me ayudó a poder aprobar las materias previas que tenía y fue una muy buena experiencia. Muchas gracias.
2: Escuchábamos al alumno César Ojeda, del Colegio Secundario número 41 de Río Gallegos.

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1: ...1810...
2: aparece la Gaceta de Buenos Aires, un periódico dirigido por Mariano Moreno.
1: ...1811...
2: se constituye el primer triunvirato para gobernar las Provincias Unidas del Río de la Plata.
1: ...1812...
3: ecos de la historia, acontecimientos que marcaron nuestra vida desde lo político, lo económico y lo social. ...16 de mayo de 1926...
4: el novelista Ricardo Guiraldes publica Don Segundo Sombra, considerada una de las novelas más importantes del género gauchesco.
3: ...1970...
4: nace la tenista Gabriela Sabatini, considerada la máxima figura femenina del tenis argentino. Conquistó 27 títulos internacionales, incluyendo Wimbledon, el Abierto de los Estados Unidos y el torneo WTA, siendo finalista en Roland Garros en tres oportunidades.
3: ...1973...
4: en el marco del plan Tacchini para federalizar la enseñanza universitaria, comienza a funcionar la Universidad Nacional de Santiago del Estero.
3: Ecos de la historia.
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1: El Consejo Provincial de Educación implementó el dispositivo pedagógico Escuelas de Verano, de fortalecimiento y recuperación de contenidos. En este marco, la alumna Micaela del Colegio Secundario número 41 de Río Gallegos comparte con nosotros su testimonio sobre estas actividades.
2: Hola, mi nombre es Micaela Tolay. La verdad, la escuela de verano me pareció muy linda y me reayudó. Yo me llevaba FEC de quinto y la profe súper buena onda con una repaciencia para explicar. Esta es mi primera vez en la escuela de verano y la última, pero espero que el otro año se vuelva a repetir para otros estudiantes.
1: Escuchábamos a la alumna Micaela del Colegio Secundario número 41 de Río Gallegos.

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1: ...1810...
2: aparece la Gaceta de Buenos Aires, un periódico dirigido por Mariano Moreno.
1: ...1811...
2: se constituye el primer triunvirato para gobernar las Provincias Unidas del Río de la Plata.
1: ...1812...
3: ecos de la historia, acontecimientos que marcaron nuestra vida desde lo político, lo económico y lo social. ...16 de mayo de 1926...
4: el novelista Ricardo Guiralde publica Don Segundo Sombra, considerada una de las novelas más importantes del género gauchesco.
3: ...1970...
4: nace la tenista Gabriela Sabatini, considerada la máxima figura femenina del tenis argentino. Conquistó 27 títulos internacionales, incluyendo Wimbledon, el Abierto de los Estados Unidos y el torneo WTA, siendo finalista en Roland Garros en tres oportunidades.
3: ...1973...
4: en el marco del plan Taquini para federalizar la enseñanza universitaria, comienza a funcionar la Universidad Nacional de Santiago del Estero.
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0: 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A continuación, compartimos el testimonio de Antonella Troncoso.
1: Yo soy Antonella Troncoso, de Quinto B.
2: Antonella, contanos qué función cumplís acá en la radio de Los Balbayos.
1: Bueno, yo mayormente soy lo que es la locución y bueno, también ayudo a hacer los guiones, más que nada en la radio.
2: ¿Hace cuándo arrancaste en esa función y qué es lo que más te gusta?
1: Bueno, nosotros arrancamos en tercer año, creo que fue, en 2024. Y bueno, va, a mí me encanta venir a la radio, me encanta hablar. Entonces, bueno, me encanta lo que es la locución.
2: ¿Cuál es el aspecto que más te divierte o te entusiasma de tu función?
1: Y va, lo que es poderme comunicar, poderme expresar con la gente. Y bueno, más me encanta lo que es la interacción de lo que hay entre la radio y las personas. Lo que es estar atrás del micrófono, bueno, eso me encanta. Poder que me escuchen y yo escuchar.
2: Finalmente, ¿qué es lo que te llevas de tu experiencia en hacer radio?
1: Yo lo que más creo que me llevo es los recuerdos con mis compañeros, más que nada. Nosotros estamos con mi grupo de amigas, entonces como que me llevo muchísimos más recuerdos. Y bueno, un montón de experiencias igual. Bueno, recién pudimos entrevistar a un veterano de Malvinas, que eso es una re linda experiencia igual. Así que más que nada me llevo los lindos recuerdos y bueno, las experiencias.
2: ¿A futuro quisieras hacer algo que tuviera que ver con radio, con comunicación?
1: Sí, yo quiero estudiar comunicación social y bueno, periodismo. Espero que a la gente le guste y siga con lo que es la comunicación.
0: 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El Programa Provincial de Radios Socioeducativas promueve la inclusión de estudiantes en la radio. De esta manera, colegios secundarios de Santa Cruz elaboran sus producciones radiales. Estos son algunos momentos del programa La Voz del Estudiante del Colegio Secundario número 30 de la localidad de Tres Lagos.
3: Este proyecto tiene como finalidad ofrecer un espacio de expresión de voces locales y la difusión de información relevante.
4: Y hoy tenemos, como dijimos, un programa muy especial, porque nos visita nuestra profesora de turismo, Laura Rojas, en este espacio hecho por y para los estudiantes y la comunidad.
5: Hay un proyecto que se está trabajando con la profe de biología y la profe de educación física, que justamente es el recorrido de lo que es la Reserva de Laguna Nimes, ¿sí? Que es donde van a trabajar un poquito de la biodiversidad, flora, fauna.
6: Volvimos a La Voz del Estudiante, y antes de seguir con el programa, vamos a leer unos mensajes de nuestros queridos oyentes.
0: Escuchamos fragmentos del programa La Voz del Estudiante del Colegio número 30 de Tres Lagos, que se emite los lunes de 17:30 a 18:30 a través de la 95.5 MHz, Radio Comunal de Tres Lagos.

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1: El Consejo Provincial de Educación implementó el dispositivo pedagógico Escuelas de Verano, de fortalecimiento y recuperación de contenidos. En este marco, los alumnos Brian, Carlos y Tiziano del Colegio Secundario número 41 de Río Gallegos comparten con nosotros su testimonio sobre estas actividades.
2: ¿Cómo te llamás?
3: Brian Ariel Callahan Ábalos.
2: Bueno, vos estuviste asistiendo a estos colegios abiertos en verano y contanos cómo fue tu experiencia, en qué materia participaste, qué tipo de actividades hiciste.
3: Y la verdad fue solo matemática y lengua. Y de ahí estuvo muy bueno porque ayuda a la gente que venga a recuperar las materias que debe y necesite.
2: Nos comentabas hace un rato que habían hecho una especie de práctica que tenía que ver específicamente con una materia que vos te habías llevado.
3: Sí, así es. Es sobre un coche, había que hacer su distancia, su masa y su lo que recorría. Había que hacer desarrollarlo y calcularlo.
2: O sea que fue una serie de operaciones matemáticas aplicando fórmulas, ¿no?
3: Así es.
2: Vos puntualmente participaste por matemáticas, pero el espacio en el que participaste también abarcaba otras materias.
3: Sí, física y matemática. Está bueno porque igual te enseña la física y matemática, combina las dos.
2: ¿Tu nombre?
4: Carlos Sánchez Alberto.
2: Bueno, vos también estuviste asistiendo a estos colegios abiertos en verano y contanos puntualmente por qué espacio curricular participaste, por qué materia.
4: Yo vine por matemática para poder aprobar.
2: Bien, ¿y cómo fue esta experiencia? ¿Desde cuándo la vienen desarrollando?
4: Desde el 19 de enero y me pareció buena porque estuve aprendiendo muchas cosas. Yo la verdad no entendía nada.
2: O sea que durante este espacio tuviste la oportunidad de aprender cosas y comprender cosas que quizás no habías aprendido tan bien, digamos, a lo largo del año.
4: Sí, exacto. O sea, estuvimos viendo ecuaciones, muchas cosas.
2: ¿Tu nombre?
5: Tiziano Agustín Díaz. Pasa segundo, era el primero de...
2: ¿También estuviste asistiendo a estos espacios puntualmente también por matemática y física o por uno de ellos dos?
5: No, eran dos materias, pero yo solamente tengo que rendir física.
2: ¿Cómo estuvieron trabajando? ¿Qué estuvieron haciendo desde el 19 hasta ahora?
5: Estuvimos trabajando midiendo la distancia con un péndulo y un autito. Estuvimos trabajando en grupo de 6 y con dos profesores.
1: Escuchábamos a los alumnos

0: Brian, Carlos y Tiziano del Colegio Secundario número 41 de Río Gallegos.
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2: La cuna vacía. Cada noche escuchaba el llanto de su bebé. La mañana siguiente, siempre encontraba la cuna vacía y un juguete nuevo que ella nunca había comprado. Ximena Morel, Terceros Sociales, Escuela Provincial de Educación Secundaria número 21, José Font, Gobernador Rigores.
3: Nostalgia fue lo que sentí al recorrer la casa de mis padres. Después del funeral, todo parecía más apagado y solitario que nunca. Lo único que podía escuchar era el tic-tac del reloj cuando un ruido se escuchó detrás de mí.
4: Sans Anastasia, Terceros Sociales, Escuela Provincial de Educación Secundaria número 21, José Font, Gobernador Gregores.
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1: ...1810...
2: aparece la Gaceta de Buenos Aires, un periódico dirigido por Mariano Moreno.
1: ...1811...
2: se constituye el primer triunvirato para gobernar las Provincias Unidas del Río de la Plata.
1: ...1812...
3: ecos de la historia, acontecimientos que marcaron nuestra vida desde lo político, lo económico y lo social. ...16 de mayo de 1926...
4: el novelista Ricardo Güiraldes publica Don Segundo Sombra, considerada una de las novelas más importantes del género gauchesco.
3: ...1970...
4: nace la tenista Gabriela Sabatini, considerada la máxima figura femenina del tenis argentino. Conquistó 27 títulos internacionales, incluyendo Wimbledon, el Abierto de los Estados Unidos y el torneo WTA, siendo finalista en Roland Garros en tres oportunidades.
3: ...1973...
4: en el marco del plan Taquini para federalizar la enseñanza universitaria, comienza a funcionar la Universidad Nacional de Santiago del Estero.
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0: 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A continuación, compartimos el testimonio de Antonella Troncoso.
1: Yo soy Antonella Troncoso, de Quinto B.
2: Antonella, contanos qué función cumplís acá en la radio de Los Balbayas.
1: Bueno, yo mayormente soy lo que es la locución y bueno, también ayudo a hacer los guiones, más que nada en la radio.
2: ¿Hace cuándo arrancaste en esa función y qué es lo que más te gusta?
1: Bueno, nosotros arrancamos en tercer año, creo que fue, en 2024. Y bueno, a mí me encanta venir a la radio, me encanta hablar. Entonces, bueno, me encanta lo que es la locución.
2: ¿Cuál es el aspecto que más te divierte o te entusiasma de tu función?
1: Y lo que es poderme comunicar, poderme expresar con la gente. Y bueno, más me encanta lo que es la interacción de lo que hay entre la radio y las personas. Lo que es estar atrás del micrófono, bueno, eso me encanta. Poder que me escuchen y yo escuchar.
2: Finalmente, ¿qué es lo que te lleva de tu experiencia en hacer radio?
1: Yo lo que más creo que me llevo es los recuerdos con mis compañeros, más que nada. Nosotros estamos con mi grupo de amigas, entonces como que me llevo muchísimos más recuerdos. Y bueno, un montón de experiencias igual. Bueno, recién pudimos entrevistar a un veterano de Malvinas, que eso es una re linda experiencia igual. Así que más que nada me llevo los lindos recuerdos y bueno, las experiencias.
2: ¿A futuro quisieras hacer lo que tuviera que ver con radio o con comunicación?
1: Sí, yo quiero estudiar comunicación social y bueno, periodismo. Espero que a la gente le guste y siga con lo que es la comunicación.
0: 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El Programa Provincial de Radios Socioeducativas promueve la inclusión de estudiantes en la radio. De esta manera, colegios secundarios de Santa Cruz elaboran sus producciones radiales. Estos son algunos momentos del programa La Voz del Estudiante del Colegio Secundario número 30 de la localidad de Tres Lagos.
3: Este proyecto tiene como finalidad ofrecer un espacio de expresión de voces locales y la difusión de información relevante.
4: Y hoy tenemos, como dijimos, un programa muy especial, porque nos visita nuestra profesora de turismo, Laura Rojas, en este espacio hecho por y para los estudiantes y la comunidad.
5: Hay un proyecto que se está trabajando con la profe de biología y la profe de educación física, que justamente es el recorrido de lo que es la Reserva de Laguna Nimes, ¿sí? Que es donde van a trabajar un poquito de la biodiversidad, flora, fauna.
6: Volvimos a La Voz del Estudiante, y antes de seguir con el programa, vamos a leer unos mensajes de nuestros queridos oyentes.
0: Escuchamos fragmentos del programa La Voz del Estudiante del Colegio número 30 de Tres Lagos, que se emite los lunes de 17:30 a 18:30 a través de la 95.5 MHz, Radio Comunal de Tres Lagos.

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1: Soy mi Jorge Maximiliano y bueno, quería comentar de que en el taller de la escuelita de verano de Historia y Fe voy a traer mi materia y se lo recomiendo.
0: Escuchábamos al alumno Maximiliano del Colegio Secundario número 41 de Río Gallegos.
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1: ...1810...
2: aparece la Gaceta de Buenos Aires, un periódico dirigido por Mariano Moreno.
1: ...1811...
2: se constituye el primer triunvirato para gobernar las provincias unidas del Río de la Plata.
1: ...1812...
3: ecos de la historia, acontecimientos que marcaron nuestra vida desde lo político, lo económico y lo social. ...16 de mayo de 1926...
4: el novelista Ricardo Guiralde publica Don Segundo Sombra, considerada una de las novelas más importantes del género gauchesco.
3: ...1970...
4: nace la tenista Gabriela Sabatini, considerada la máxima figura femenina del tenis argentino. Conquistó 27 títulos internacionales, incluyendo Wimbledon, el Abierto de los Estados Unidos y el torneo WTA, siendo finalista en Roland Garros en tres oportunidades.
3: ...1973...
4: en el marco del plan Taquini para federalizar la enseñanza universitaria, comienza a funcionar la Universidad Nacional de Santiago del Estero.
3: Ecos de la historia.
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0: El Consejo Provincial de Educación implementó el dispositivo pedagógico Escuelas de Verano de fortalecimiento y recuperación de contenidos. En este marco, la alumna Sabrina, junto con la rectora Gabriela Kipildor, del Colegio Secundario número 24 de Puerto Deseado, comparten con nosotros su testimonio sobre estas actividades.
1: Hola, soy Sabrina.

0: acompañar mi, no solo estoy logrando aprobar las materias, sino que también estoy aprendiendo. Más o menos lo que no aprendí en lo que queda del año y lo estoy aprendiendo ahora. Sí, fue muy significativo y de mucha ayuda, ya que yo quiero seguir estudiando la carrera de economía y ellos me ayudan mucho a entender la materia porque yo en algunas cosas no entendían y ellos me ayudan a entender y después de aprobar esta materia quiero seguir estudiando y hasta ahora tengo, digamos, la información para seguir. No quedarme de la nada sin el conocimiento básico que me están enseñando ahora y pues avanzar.
1: Escuchábamos a Sabrina, alumna del Colegio Secundario número 24 de Puerto Deseado. Escuelas de Verano 2026.
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1: El Consejo Provincial de Educación implementó el dispositivo pedagógico Escuelas de Verano. El fortalecimiento y recuperación de contenidos. En este marco, las alumnas Ariana Huayquir y Martina Barría del Colegio Secundario número 41 de Río Gallegos comparten con nosotros su testimonio sobre estas actividades.
2: Hola, mi nombre es Ariana Huayquir
3: y mi nombre es Martina Barría y es la primera vez que participamos en una escuela de verano.
2: Y nos pareció muy buena idea la idea de la escuela de verano para poder sacar las materias que adeudamos. Bueno, las dos pudimos sacar la materia de FEC, por suerte, y hicimos varios trabajos juntas y todas esas cosas.
3: Y estaría muy buena la idea de que hagan una escuela de verano el año que viene.
1: Escuchamos a las alumnas Ariana Huayquín y Martina Barría del Colegio Secundario número 41 de Río Gallegos.
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1: ...1810...
2: aparece la Gaceta de Buenos Aires, un periódico dirigido por Mariano Moreno.
1: ...1811...
2: se constituye el primer triunvirato para gobernar las provincias unidas del Río de la Plata.
1: ...1812...
3: ecos de la historia, acontecimientos que marcaron nuestra vida desde lo político, lo económico y lo social. ...16 de mayo de 1926...
4: el novelista Ricardo Güiralde publica Don Segundo Sombra, considerada una de las novelas más importantes del género gauchesco.
3: ...1970...
4: nace la tenista Gabriela Sabatini, considerada la máxima figura femenina del tenis argentino. Conquistó 27 títulos internacionales, incluyendo Wimbledon, el Abierto de los Estados Unidos y el torneo WTA, siendo finalista en Roland Garros en tres oportunidades.
3: ...1973...
4: en el marco del plan Taquini para federalizar la enseñanza universitaria, comienza a funcionar la Universidad Nacional de Santiago del Estero.
3: Ecos de la historia.

0: 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A continuación compartimos el testimonio del profesor Darío González.
1: Profesor, cuéntenos, ¿cómo fue esta experiencia hoy con los chicos de quinto año?
2: Bien, esto surge en el marco de la conmemoración del Día del Veterano y de los caídos de guerra en Malvinas. Desde el campo de Ciencias Naturales y Tecnología que representa, pudimos armar un proyectito y a la mañana pudimos elaborar un acto alusivo a la fecha, y a la tarde, vinculado con el área con el profesor Hugo Ugarte de Arte y Comunicación, pudimos armar esta propuesta, un proyecto de radio en el que podían participar los quintos años, quinto A, quinto B, quinto C, en el que como invitado especial pudimos convocar los veteranos de guerra. En este caso ahora está Raúl Vázquez, y a la mañana estuvo Carlos Contreras con Raúl Vázquez. Y hoy los chicos están haciendo una experiencia de entrevistas sobre un recorrido del trayecto que Raúl Vázquez tiene en su experiencia como veterano de guerra. Así que los vemos muy contentos con las preguntas, con compartir el día a día, las experiencias, están curiosos. Así que nos pone contento esa experiencia, que los alumnos puedan participar de un programa de radio acá en el Colegio del 41.
1: ¿Qué balance se lleva?
2: Bien, nos parece sumamente positivo porque sabemos que el recurso radio dentro de una escuela es un recurso didáctico muy potente. Podemos hacer programas online, programas producidos y después, sacado al aire. Así que vemos que la experiencia de los chicos es altamente positiva porque a veces en el aula hay algunos chicos que no son muy comunicativos, entonces vemos que en este espacio tienen otras libertades, otras expresiones, las expresiones radiales que decimos, se ponen en el personaje, en el conductor, en el operador, y nosotros como profesores solamente podemos acompañar y orientar con un guión, con un programa. Así que vemos que el balance es muy importante porque pudieron rememorizar y reconocer todo esto de Malvina para que no quede en la historia, ¿no? Un poco lo que decían nuestros veteranos, revalorizar esa experiencia y que no quede solamente en los libros de texto, sino poder llevarlo en el día a día. La idea central de esta propuesta radial, justamente como colorario con el acto Día del Veterano y de los Caídos de Guerra de Malvinas, es revalorizar esta experiencia que no queda en la historia, en los libros de texto, sino que transmitida en este caso por Raúl Vázquez, su experiencia personal como veterano de guerra, pueda contarle cara a cara, decimos, a los alumnos, su experiencia, cómo lo vivió, los sentimientos, y lo más importante, la hora. Malvinas quedó en historia, pero ahora cómo continuamos, ¿no? No perder ese trayecto. Así que creemos que sirvió la efeméride para poner en juego este trabajo interdisciplinar, equipo directivo, profesores de distintas áreas y nuestros estudiantes, que para eso estamos formados.
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0: El Consejo Provincial de Educación implementó el dispositivo pedagógico Escuelas de Verano de fortalecimiento y recuperación de contenidos. En este marco, docentes del Colegio Secundario número 24 de Puerto Deseado comparten con nosotros sus impresiones sobre la realización de estas actividades.
1: Soy la profesora Liliana Magreñal, de Educación Artística, y bueno, la verdad es que estoy muy conforme con el espacio, es la primera vez que participo, pero hay muy buena participación de todos los alumnos, con mucha expectativa los chicos, y también hay muchos chicos que han podido sacar las materias, así que la verdad que me parece una buena oportunidad para ellos, para probar instancias, y sobre todo las que están previas. Para mí me parece muy positivo.
0: Escuchábamos a docentes del Colegio Secundario número 24 de Puerto Deseado. Escuelas de Verano 2026.

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1: El Consejo Provincial de Educación implementó el dispositivo pedagógico Escuelas de Verano, de fortalecimiento y recuperación de contenidos. En este marco, el alumno Cristian Silva, del Colegio Secundario número 41 de Río Gallegos, comparte con nosotros su testimonio sobre estas actividades.
2: Hola, me llamo Cristian Silva. En la Escuela de Verano aproveché el tiempo para estudiar, repasar los temas y sacar materia de el año pasado. Me ayudaron a perder el ritmo durante el año de las vacaciones y prepararme mejor para este año. Quiero agradecer a los profesores por el apoyo y dedicación.
1: Escuchábamos a Cristian Silva, alumno del Colegio Secundario número 41 de Río Gallegos.

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1: La noche. La noche era oscura y silenciosa, pero al fondo de la calle había un par de ojos callados. Reconocí los ojos asustadores, pero no había un cuerpo para dejar mis sustos. Martín Damián Choque, tercero sociales, Escuela Provincial de Educación Secundaria número 21, José Font, gobernador Gregores.
2: Un astronauta se encontraba solo en su nave. Pasó meses solo hasta que tocaron la ventana. Cori Ángel, tercero B, colegio 21, José Font, gobernador Gregores.
3: Ella miró fijamente, me sonrió y me agarró la mano. Fue algo aterrador, no sabía que mi reflejo podía hacer eso. Quife Camila, curso tercero B, colegio número 21, José Font, gobernador Gregores.
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1: ...1810...
2: aparece la Gaceta de Buenos Aires, un periódico dirigido por Mariano Moreno.
1: ...1811...
2: se constituye el primer triunvirato para gobernar las provincias unidas del Río de la Plata.
1: ...1812...
3: ecos de la historia, acontecimientos que marcaron nuestra vida desde lo político, lo económico y lo social. ...16 de mayo de 1926...
4: el novelista Ricardo Guiraldes publica Don Segundo Sombra, considerada una de las novelas más importantes del género gauchesco.
3: ...1970...
4: nace la tenista Gabriela Sabatini, considerada la máxima figura femenina del tenis argentino. Conquistó 27 títulos internacionales, incluyendo Wimbledon, el Abierto de los Estados Unidos y el torneo WTA, siendo finalista en Roland Garros en tres oportunidades.
3: ...1973...
4: en el marco del plan Tacchini para federalizar la enseñanza universitaria, comienza a funcionar la Universidad Nacional de Santiago del Estero.
3: Ecos de la historia.
5: 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A continuación, compartimos el testimonio del profesor Hugo Ugarte.
6: Terminando esta experiencia acá en el programa conmemorativo con los veteranos de Malvinas, en este caso con el profesor Hugo Ugarte. Profesor, cuéntenos qué se estuvo realizando acá en Los Balboas.
7: Bueno, antes que nada, saludo a todos. Estuvimos practicando, haciendo práctica de radio con los estudiantes de quinto año. En este caso, con un programa especial, conmemorando, ¿no?, el aniversario por Malvinas, la gesta de Malvinas. Y para esto, son programas que se producen acá en el colegio, en las cuales los chicos participan. ¿Cómo participan? No solamente en la locución, sino que ellos también se encargan de hacer un poco la producción del programa. En este caso trajeron a un entrevistado, un excombatiente, para que ellos mismos lo pudieran entrevistar y hacerle preguntas respecto al tema de Malvinas. Más un poco, esa es la modalidad de trabajo en la radio, ¿no? Es traer a alguien entrevistado, formularles preguntas sobre algún tema particular y hacer el programa. En este caso, generalmente hacemos algunos programas especiales referidos a los actos que tenemos, porque son los actos escolares de las fechas especiales que tiene el país, y lo acompañamos también con el programa de la radio. Y ahí los chicos, se encargan de generarlo el programa y producirlo, como en este caso. Hay que tener en cuenta que este colegio tiene orientación en comunicación y desde el tercer año ya los chicos trabajan mucho con el tema de la comunicación, con materias de comunicación. Entonces, por eso está la radio, ¿no? Por eso tiene la radio como espacio. Y vos decías algo muy importante, que el tema pedagógico. Se puede trabajar muchas cosas en cuanto a la comunicación, a la redundancia, cómo los chicos pueden expresarse, comunicarse, proyectar su voz, trabajar con muchos recursos de comunicación, y generar muchas estrategias pedagógicas como lectura, búsqueda de información, como dijimos recién, traer a un entrevistado, hacer entrevistas. Todo eso son recursos que en mi caso me sirven mucho para poder evaluarlos. Más allá del trabajo práctico en el aula, el espacio sirve mucho como recurso pedagógico, como vos planteabas, y ellos pueden aplicar sus capacidades comunicativas, que de a poquito la van trabajando acá en la radio, ¿no? Entonces todo eso es muy importante como espacio radial, el espacio de la radio para el colegio, sobre todo.
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1: El Consejo Provincial de Educación implementó el dispositivo pedagógico Escuelas de Verano de fortalecimiento y recuperación de contenidos. En este marco, una de las madres del Colegio Secundario número 24 de Puerto Deseado comparte con nosotros su testimonio sobre estas actividades.
2: Estamos aquí con una mamá que nos va a comentar acerca cómo le parece el impacto del programa de la escuela de verano en esta instancia.
3: Sí, a mí me parece que muy importante para los chicos contar con esa herramienta, porque se sienten acompañados para poder sacar adelante las materias que le quedan en el año, ya sea por problemas de salud, por los problemas climáticos que hay acá, por el problema de transporte también, que a veces a los chicos se les dificulta asistir regularmente. Y la verdad que para ellos, o en el caso personal de mi hija, yo vi que fue un gran alivio contar, porque no solo es aprobar la materia, sino que los profesores se aseguran que les llegue el conocimiento de cada materia. Se preocupan porque los chicos entiendan los temas, lo sepan explicar y les quede el conocimiento de esa materia, aparte de poder aprobarla. Muy importante, sí, porque es algo que los chicos están acompañados, no quedan solos ni a criterio de lo que cada uno pueda, sino que cuentan con una ayuda importante. O sea, hay una ayuda, digamos, con la correcta ayuda para poder entender y sacar adelante y poder avanzar en sus estudios.
1: Escuchábamos a una de las madres del Colegio Secundario número 24 de Puerto Deseado. Escuelas de Verano 2026.
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0: Educación implementó el dispositivo pedagógico Escuelas de Verano. El fortalecimiento y recuperación de contenidos. En este marco, el alumno Cristian Silva, del Colegio Secundario número 41 de Río Gallegos, comparte con nosotros su testimonio sobre estas actividades.
1: Hola, me llamo Cristian Silva. En la escuela de verano aproveché el tiempo para estudiar, repasar los temas y sacar materia de hoy el año pasado. Me ayudaron a perder el ritmo durante el año de las vacaciones y prepararme mejor para este año. Quiero agradecer a los profesores por el apoyo y dedicación.
0: Escuchábamos a Cristian Silva, alumno del Colegio Secundario número 41 de Río Gallegos.
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3: La noche. La noche era oscura y silenciosa, pero al fondo de la calle había un par de ojos callados. Reconocí los ojos asustadores, pero no había un cuerpo para dejar mis sustos. Martín Damián Choque, Terceras Sociales, Escuela Provincial de Educación Secundaria número 21, José Font, Gobernador Gregores.
4: Un astronauta se encontraba solo en su nave. Pasó meses solo hasta que tocaron la ventana. Cori Ángel, Tercero B, Colegio 21, José Font, Gobernador Gregores.
5: Ella miró fijamente, me sonrió y me agarró la mano. Fue algo aterrador, no sabía que mi reflejo podía hacer eso. ¿Qué fue Camila? Curso tercero B, colegio número 21, José Font, Gobernador Gregores.
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1: ...1810...
2: aparece la Gaceta de Buenos Aires, un periódico dirigido por Mariano Moreno.
1: ...1811...
2: se constituye el primer triunvirato para gobernar las Provincias Unidas del Río de la Plata.
1: ...1812...
3: ecos de la historia, acontecimientos que marcaron nuestra vida desde lo político, lo económico y lo social. ...16 de mayo de 1926...
4: el novelista Ricardo Guiralde publica Don Segundo Sombra, considerada una de las novelas más importantes del género gauchesco.
3: ...1970...
4: nace la tenista Gabriela Sabatini, considerada la máxima figura femenina del tenis argentino. Conquistó 27 títulos internacionales, incluyendo Wimbledon, el Abierto de los Estados Unidos y el torneo WTA, siendo finalista en Roland Garros en tres oportunidades.
3: ...1973...
4: en el marco del plan Taquini para federalizar la enseñanza universitaria, comienza a funcionar la Universidad Nacional de Santiago del Estero.
3: Ecos de la historia.

0: 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A continuación, compartimos el testimonio de Joaquín Godoy.
1: Contanos un poquito, ¿de qué trató la experiencia, lo que estuvieron haciendo hoy acá con los veteranos Malvinas?
2: La verdad que, primero que nada, fue un gran honor tener a un veterano Malvinas en la escuela y poder entrevistarlo. Y estuvimos hablando de... Le hicimos un par de preguntas sobre cómo vivió la guerra, cómo la pasó cuando volvió. La experiencia estuvo bastante buena, bastante entretenida e informativa, porque le preguntamos cosas que nos parecían interesantes de saber, que a veces no se cuentan en la escuela. Y la verdad es que estuvo muy bueno haber aprendido un poco de cómo fue realmente que vivió un soldado allá en Malvinas.
1: ¿Cuál fue tu rol dentro de la organización de este programa? ¿Cómo trabajaste?
2: Yo fui el locutor, si no me equivoco. Fui el que dio inicio al programa. Y también fui, ¿cómo se dice? Entrevistador, me parece, por un momento.
1: Bien, ¿qué te llevas de esta experiencia de hacer radio? ¿Tu primera experiencia haciendo radio?
2: Sí.
1: ¿Qué te llevas? ¿Qué es lo que más te llamó la atención? ¿Qué es lo que más te gustó?
2: Lo que más gustó fue poder, más que nada, animarme, porque no me animaba primero. Y ahora que lo hice, me llevo, no sé cómo decirlo, pero todo muy bueno, me gustó. Estaría bueno poder estar de vuelta en la radio entrevistando a alguien más.
1: ¿Qué fue lo que más te llamó la atención o lo que fue diferente a lo que esperabas con respecto a hacer radio previamente, como te lo imaginabas?
2: No, la verdad que me lo esperaba así porque miré un par de podcasts, miraba a veces y fue tal cual me lo esperaba.
1: ¿Algo más que quisieras agregar para alguien que no haya hecho radio que a futuro quiere hacer?
2: Sí, que se anime, que no tenga miedo, que es muy, muy bueno. Le puede servir también mucho para aumentar la confianza.
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0: El Consejo Provincial de Educación implementó el dispositivo pedagógico Escuelas de Verano de fortalecimiento y recuperación de contenidos. En este marco, docentes del Colegio Secundario número 24 de Puerto Deseado comparten con nosotros sus impresiones sobre la realización de estas actividades.
1: Mi nombre es Virginia, yo trabajé primero y segundo en el ciclo básico de lengua y literatura. Trabajé junto con otra, la profe Violeta, en el proyecto. La idea principal era que los alumnos pudieran resolver los trabajos que ya su profe les había dado, y con mi ayuda el 80% logró resolverlo. Algunos todavía falta terminar, pero porque están terminando otras materias también. Tuve bastante buena recepción por parte de los alumnos, mucha convocatoria, y lo que noté es que estaban muy compenetrados en lo que estaban haciendo. O sea, se nos notó mucho más responsables, quizá un poco más maduros, y que aprovecharon realmente esta instancia que a ellos les sirvió para reforzar contenidos vistos y para poder afianzarse ellos en la resolución de las consignas que les dieron en los trabajos prácticos.
0: Escuchábamos a docentes del Colegio Secundario número 24 de Puerto Deseado. Escuelas de Verano 2026.
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1: El Consejo Provincial de Educación implementó el dispositivo pedagógico Escuelas de Verano, de fortalecimiento y recuperación de contenidos. En este marco, el alumno Ezequiel, de cuarto A, del Colegio Secundario número 41 de Río Gallegos, comparte con nosotros su testimonio sobre estas actividades.
2: La escuela de verano me pareció una buena experiencia porque pude repasar contenidos y entender mejor algunos temas que durante el año me gustaron. Los profesores fueron pacientes y, claro, al explicar. En general, fue útil y me ayudó a prepararme mejor para

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1: ...1810...
2: aparece la Gaceta de Buenos Aires, un periódico dirigido por Mariano Moreno.
1: ...1811...
2: se constituye el primer triunvirato para gobernar las provincias unidas del Río de la Plata.
1: ...1812...
3: ecos de la historia, acontecimientos que marcaron nuestra vida desde lo político, lo económico y lo social. ...16 de mayo de 1926...
4: el novelista Ricardo Guiraldes publica Don Segundo Sombra, considerada una de las novelas más importantes del género gauchesco.
3: ...1970...
4: nace la tenista Gabriela Sabatini, considerada la máxima figura femenina del tenis argentino. Conquistó 27 títulos internacionales, incluyendo Wimbledon, el Abierto de los Estados Unidos y el torneo WTA, siendo finalista en Roland Garros en tres oportunidades.
3: ...1973...
4: en el marco del plan Taquini para federalizar la enseñanza universitaria, comienza a funcionar la Universidad Nacional de Santiago del Estero.
3: Ecos de la historia,

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1: Lautaro, contanos, ¿qué es lo que estuvieron realizando hoy? ¿Qué actividad tuvieron hoy?
2: Hoy estuvimos entrevistando a un héroe de Malvinas. Hicimos diversas preguntas entre mis compañeros. Algunas las cambiamos, otras no. Y bueno, estuvimos haciendo eso hoy.
1: Lautaro, ¿qué función cumplís dentro de la radio y cómo fue la preparación de este programa?
2: Y la preparación fue muy rápida. Estuvimos el día de ayer recién modificando las preguntas, hoy estuvimos igual practicando bastante y yo cumplí el rol de preguntar y también creo darle la confianza a mis compañeros de poder hacer bien la entrevista.
1: ¿Hace cuánto estás en la radio y qué es lo que más te gusta de hacer radio acá?
2: Recién hoy, literalmente. Hoy arranqué la radio y me pareció algo bastante bueno, un lugar donde uno se puede expresar y puede dar su opinión.
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4: El Consejo Provincial de Educación implementó el dispositivo pedagógico Escuelas de Verano de fortalecimiento y recuperación de contenidos. En este marco, el alumno Lautaro del Colegio Secundario número 24 de Puerto Deseado comparte con nosotros su testimonio sobre estas actividades.
5: Me llamo Lautaro, soy estudiante de la Escuela Comercial número 24. Esta propuesta de la Escuela de Verano me pareció una gran oportunidad para sacar las materias que tenían previas y ya desaprobadas de este año de tercero. Me encargué de sacar una materia previa de lengua e inglés. Y también me encargué de sacar las últimas dos materias que me quedaron de este año y ya logré pasar a cuarto.
6: ¿Qué te pareció a vos de tu óptica? ¿Fue positiva para vos como alumno?
5: Fue muy positiva, muy acompañante, la verdad, porque pensé que era un sitio para ayudarme, para explicarme unas cosas que no tenía muy entendidas y para poder ya pasar de año con buena materia previa.
4: Escuchamos a Lautaro, alumno del Colegio Secundario número 24 de Puerto Deseado. Escuelas de Verano 2026.
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tardes, mi nombre es Cristian Pilquimán y hoy los voy a estar acompañando con una hora de Punto Rock Nacional. Los controles, saludamos a Mariela, quien nos está acompañando el día de hoy. En Puerto San Julián es de 20 grados, cielo parcialmente nublado, humedad 20%, presión 986 decimal 4 hectopascales, viento del norte a 41 km por hora, visibilidad 30 km.

Punto Rock Nacional es un programa en el que compartimos la historia de las bandas más destacadas de nuestro país y compartimos buena música pasando una linda tarde juntos con lo mejor del rock nacional. Recordá que si querés compartir tu banda de rock favorita, escribinos al WhatsApp 2966-679114. Para comenzar con el programa del día de hoy, vamos a estar escuchando un primer tema que es Ella. Es una balada romántica de la banda argentina de hard rock Rata Blanca, lanzada en 1997 en el álbum. Cuenta con la voz de Gabriel Marián y destaca por su lírica dedicada a un amor profundo y transformador. La canción fue incluida en el último álbum antes de la separación de la banda en esa época.

Hoy vamos a hablar de la icónica banda Rata Blanca, banda de hard rock y heavy metal de Argentina, fundada en 1985 por el guitarrista Walter Giardino. Tras su salida de Punto Rojo y un breve paso por B8. Dicho guitarrista se inspiró en el nombre de la banda tras ver una rata blanca en uno de sus sueños.

Vamos a pasar a otro tema llamado Francés Limón. Es una canción romántica de la banda argentina Enanitos Verdes, lanzada en el álbum Amores Lejanos en 2002. Compuesta por el vocalista Marciano Cantero, la letra expresa admiración, amor profundo y complicidad hacia una persona especial, utilizando Francés Limón para describir metafóricamente la voz de la persona amada.

Para continuar hablando sobre esta icónica banda, vamos a mencionar su primer álbum, titulado Rata Blanca, que fue lanzado en 1988. Esta banda fue la primer banda de heavy metal argentino en obtener un disco de oro. También introdujeron un nuevo sonido diferenciándose de bandas anteriores como B8. Temas como Chico Callejero y El Sueño de la Gitana tuvieron mucha popularidad y grandes ventas.

Esta icónica banda surgió en una época complicada de Argentina, donde reinaba el pop rock de bandas como Soda Stereo y Charly García. Esta banda, al traer un nuevo estilo de heavy metal, tuvo un gran éxito y se posicionó como una de las mejores bandas de heavy metal. Vamos a pasar a escuchar el siguiente tema titulado El sueño de la gitana. El sueño de la gitana es una icónica canción de hard rock, heavy metal, de la banda argentina Rata Blanca. Lanzada en su álbum debut homónimo de 1988, escrita por el guitarrista Walter Giardino, la letra mezcla romanticismo oscuro, pasión y misterio, siendo uno de los temas más reconocidos del rock nacional argentino.

Te recuerdo que puedes escribirnos al número de WhatsApp 2966-679114 y también te invito a que visites nuestra página de Facebook FM Marea 103.5.

van llegando los mensajitos al WhatsApp. Leandro dice: buenas, saliendo de laburar y tremendos temas se escuchan en la radio. Para volarse la cabeza a ese punteo. Muchas gracias por escucharnos y te mandamos un saludito. Para continuar hablando sobre esta icónica banda de rock, vamos a estar hablando del tercer álbum de estudio de Rata Blanca, que es Guerrero del Arco Iris. Lanzado en 1991, este disco, fundamental en su carrera, consolidó su éxito en el heavy metal hard rock argentino, logrando el disco de platino y destacando por la formación clásica con Adrián Barilari en voz y Walter Giardino en guitarra. Una canción muy importante de este tercer álbum es Noche sin sueños, que es una balada melancólica de la banda argentina de metal Rata Blanca, lanzada en su álbum Guerrero del Arco Iris de 1991. La letra, cantada por Adrián Barilari, explora la soledad, la nostalgia y el profundo anhelo por su amor ausente, utilizando la noche como metáfora del vacío emocional.

El quinto álbum de Rata Blanca, lanzado en 1994, titulado Entre el cielo y el infierno, marcó un sonido más pesado y la incorporación de Mario Land como vocalista. El álbum cuenta con 11 temas, incluyendo canciones destacadas como En el Bajo Flores y Jerusalén. Vamos a escuchar Sin Tu Amor Nada Existe, que es una canción de Rata Blanca, lanzada en 1994, incluida en su quinto álbum de estudio, Entre el Cielo y el Infierno.

disco que impulsó a la banda al gran éxito fue su segundo álbum de estudio, lanzado en 1990, Magos, Espadas y Rosas. Tal disco logró un gran éxito masivo con himnos como Mujer Amante y La Leyenda del Hada y el Mago. Este disco marcó un antes y un después, impulsando a la banda al éxito internacional en Latinoamérica y en España.

Para ir cerrando con el programa del día de hoy, vamos a escuchar un último tema de Rata Blanca llamado Mujer Amante. Mujer Amante es una icónica balada de hard rock de 1990 lanzada por la banda argentina Rata Blanca en su álbum Magos, Espadas y Rosas, compuesta por Adrián Barilari y Walter Giardino. La canción explora el deseo intenso, la conexión espiritual y la idealización de una figura femenina misteriosa y efímera.

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1: ...1810...
2: aparece la Gaceta de Buenos Aires, un periódico dirigido por Mariano Moreno.
1: ...1811...
2: se constituye el primer triunvirato para gobernar las Provincias Unidas del Río de la Plata.
1: ...1812...
3: ecos de la historia, acontecimientos que marcaron nuestra vida desde lo político, lo económico y lo social. ...16 de mayo de 1926...
4: el novelista Ricardo Güiralde publica Don Segundo Sombra, considerada una de las novelas más importantes del género gauchesco.
3: ...1970...
4: nace la tenista Gabriela Sabatini, considerada la máxima figura femenina del tenis argentino. Conquistó 27 títulos internacionales, incluyendo Wimbledon, el Abierto de los Estados Unidos y el torneo WTA, siendo finalista en Roland Garros en tres oportunidades.
3: ...1973...
4: en el marco del plan Taquini para federalizar la enseñanza universitaria, comienza a funcionar la Universidad Nacional de Santiago del Estero.
3: Ecos de la historia.

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1: Luciano, contanos, ¿qué es lo que estuvieron realizando hoy y qué función cumpliste vos?
2: Hoy estuvimos haciendo una entrevista al ex veterano de Malvinas, Raúl Vázquez.
1: ¿Y qué función cumpliste vos?
2: Tuvimos que con mis compañeros la oportunidad de poder entrevistarlo y hacerle preguntas referidas a esa época.
1: ¿Qué representó esta experiencia para vos? ¿Cómo la viviste y qué fue lo que te llevas?
2: Me llevo un recuerdo muy lindo de chico, así que me gustan las cosas más de la historia, un poco de la guerra. Me llevo un recuerdo muy lindo de poder conocer a un veterano de Malvinas.
1: ¿Normalmente qué función cumplís acá en la radio o es tu primera experiencia?
2: No, de la mayoría de los chicos somos la primera experiencia que estamos en la radio y la verdad que es muy, muy lindo.
1: Finalmente, ¿qué mensaje le dejarías a quien quiere hacer radio, que se quiere sumar, que le puede llamar la atención y todavía no hizo?
2: Que se anime, porque es muy lindo, capaz que para nosotros los alumnos también es pensar en un par de cosas que, o dar ideas, como por ejemplo la de entrevistar a alguien de un veterano malino.
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0: El Consejo Provincial de Educación implementó el dispositivo pedagógico Escuelas de Verano de fortalecimiento y recuperación de contenidos. En este marco, docentes del Colegio Secundario número 24 de Puerto Deseado comparten con nosotros sus impresiones sobre la realización de estas actividades.
1: Soy la profe María Velázquez, estoy en esta escuela, en la parte de trayectoria de verano, y bueno, mis materias son química, biología y tecnología del ciclo básico. Sí, me estoy haciendo cargo también del ciclo superior de química y tecnología. Bueno, a mí me pareció muy buena la idea de esta escuela de verano, porque los chicos tienen más oportunidades para poder sacar las materias. Si bien hubo bastantes problemas, digamos, durante el año, que el clima, que es una buena oportunidad para que los chicos puedan recuperar los saberes, ¿sí?, y poder aprobar las materias. Sí, se presentaron muchos chicos. Como vuelvo a recalcar, las materias que yo tengo y han aprobado, ¿sí?, ya vinieron con el trabajo, ya algunos hechos de los compensatorios que debían de diciembre y que le quedaron a mí y que no pudieron presentarse, pero bueno, es una linda oportunidad estar en esta etapa. Bueno, gracias a usted y a todo el consejo igual por darnos una oportunidad para los chicos.
0: Escuchábamos a docentes del Colegio Secundario número 24 de Puerto Deseado. Escuelas de Verano 2026.
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1: El Consejo Provincial de Educación implementó el dispositivo pedagógico Escuelas de Verano, de fortalecimiento y recuperación de contenidos. En este marco, el alumno César Ojeda, del Colegio Secundario número 41 de Río Gallegos, comparte con nosotros su testimonio sobre estas actividades.
2: Hola, ¿qué tal? Soy Ojeda César y le quería comentar, en el taller de Historia y Fe de Escuelita de Verano, pude aprobar mis materias y aprender mucho del totalitarismo, del gobierno y muchas cosas más. Y nada, me fue muy bien y me ayudó a poder aprobar las materias previas que tenía y fue una muy buena experiencia. Muchas gracias.
1: Escuchábamos al alumno César Ojeda, del Colegio Secundario número 41 de Río Gallegos.

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1: ...1810...
2: aparece la Gaceta de Buenos Aires, un periódico dirigido por Mariano Moreno.
1: ...1811...
2: se constituye el primer triunvirato para gobernar las provincias unidas del Río de la Plata.
1: ...1812...
3: ecos de la historia, acontecimientos que marcaron nuestra vida desde lo político, lo económico y lo social. ...16 de mayo de 1926...
4: el novelista Ricardo Guiralde publica Don Segundo Sombra, considerada una de las novelas más importantes del género gauchesco.
3: ...1970...
4: nace la tenista Gabriela Sabatini, considerada la máxima figura femenina del tenis argentino. Conquistó 27 títulos internacionales, incluyendo Wimbledon, el Abierto de los Estados Unidos y el torneo WTA, siendo finalista en Roland Garros en tres oportunidades.
3: ...1973...
4: en el marco del plan Taquini para federalizar la enseñanza universitaria, comienza a funcionar la Universidad Nacional de Santiago del Estero.
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1: Mariana Robledo de Quinto B. Muchas gracias por la oportunidad de volver a contactarme y darme esta mini entrevista.
2: Mariana, contanos, ¿cuál es tu función acá en la radio de los Valdovalle y, bueno, cómo te acercaste allá?
1: Mi función en la radio, más que nada, como siempre, es ser locutora principal de los programas. He estado dirigiendo, con ayuda de algunos profesores, dos programas, incluso dando algunos programas chiquitos, pero siempre me han evaluado como locutora principal, que es algo muy bonito. Y la verdad, inicié creo que desde muy chiquita. Inicié de muy chiquita yendo a radios a grabar voces de personajes animados para cuentos redactados en una radio. Entonces algo me quedó y dije, bueno, me subo a la radio. La primera vez que vine a esta radio, a la Hugo Jiménez Agüero, fue cuando me hicieron una entrevista a través de la dinámica de la fotografía, ya que hacía un tiempo yo tenía planeado hacer un proyecto sobre la fotografía en la escuela y hacer como una competencia fotográfica entre escuelas, pero como no se dio el tiempo, entonces quedó como una idea archivada y de ahí fue como entré a la radio. Después fui incursionando con el programa Aulas Verdes junto a un profesor de biología y algunos compañeros, entonces algo me quedó. Después me fui sumando a un programa que quedamos con mis otras compañeras que ya fueron entrevistadas, en un programa ya como un magazine, siendo un programa educativo, pero como multifuncional, algo más libertario, algo más lindo. Teníamos juegos, encuestas, mensajes, peticiones de canciones, de enviar saludos. Era mucha onda hasta que, digamos, ahora me encuentro en quinto año, hasta que el año pasado, bueno, nos cortaron un poco las salidas debido a las materias que estábamos debiendo, lo cual se nos hacía un poco injusto porque a fin de cuentas le dábamos un poco de popularidad a la radio y de paso nos íbamos forjando en eso. Pero como digo, es una experiencia muy linda, no importa si nos han cortado o no, este año ya lo tenemos más concentrado como materia. Y el mensaje que queremos dar a los chicos, no solamente de la escuela, sino por fuera, es que hablen, que se expresen, que sepan tener personalidad, que tengan más personalidad, no importa si se equivocan, si dicen algo mal, lo pueden corregir sin ningún tipo de dudas, porque a fin de cuentas queremos que tengan personalidad y que se sepan expresar como puedan.
2: ¿Qué sería lo más lindo que te llevas vos de tu experiencia estos 3 años de trabajar en radio y a futuro, si tenés ganas de profundizar en el género, digamos, el periodismo, la comunicación?
1: Bueno, a mi parecer creo que me llevo un lindo recuerdo acá con mis compañeras. Algunas tensiones, algunos chistes, muchas cosas, muy lindas experiencias con ellas, y no solo con ellas, sino también con otros chicos que ahora están entre segundo y tercer año, y también intentar compartir momentos con los chicos de primer año, porque ya repitiendo lo mismo, estoy en quinto año y ya nos vamos, entonces queremos dejar una huella a estas personas, a estos chicos, para que sepan que pueden venir a la radio cuando quieran, que bueno, es una radio educativa, y que tengan más experiencia para hablar, porque no solamente es, digamos, redactar lo que está en un guión o solamente tener personalidad, también te ayuda a la vida cotidiana. Le perdés miedo por ahí, como dijo mi compañera Andalera hace unos instantes. Al principio te podés equivocar, podés tener vergüenza, podés tener un montón de cosas, pero a fin de cuentas te termina ayudando muchísimo como un ser humano, expresándote de la mejor manera posible. Y dando mis planes a futuro, tengo planeado realmente estudiar algo que tenga que ver con psicología, algo que no tenga que ver con la comunicación. Pero en un futuro me gustaría hacer algún tipo de podcast con este tema de la psicología, de la salud mental. Venir acá en instantes a la radio a presentar estos temas, porque a fin de cuentas seguro que nos van a tener en cuenta nosotros como los principales pioneros de la radio, e invitar a los chicos que se sumen sin duda alguna a compartir esta hermosa experiencia, porque seguro se van a llevar algo bueno, no solo como locutores, sino también pueden ser productores escribiendo guiones, pasando temas, todas estas cosas, y también como operadores, también, sabiendo algo de lo técnico. Eso es lo más bonito que me voy a llevar en el corazón, y supongo que después de la escuela voy a estar viniendo igual para apoyar a los chicos, porque es lo que más me gusta, y supongo que a las chicas también les va a gustar.
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0: El Consejo Provincial de Educación implementó el dispositivo pedagógico Escuelas de Verano de fortalecimiento y recuperación de contenidos. En este marco, la alumna Agostina del Colegio Secundario número 24 de Puerto Deseado comparte con nosotros su testimonio sobre estas actividades.
1: Me llamo Agostina Cetone y estoy con la modalidad de cuarto para pasar a quinto. Y la verdad, para mi experiencia, los trabajos están siendo bastante fáciles, siempre y cuando le pongas dedicación y tiempo. Para mí fue una oportunidad rápida de poder sacar muchas materias en tan poco tiempo, ya que fueron 3 semanas de trabajos más simples de lo normal. Y poder aprovechar también la semana que viene de febrero para poder ya pasar directamente a quinto. Y agradecer a los profesores también que nos ayudaron un montón y que hicieron mucho más fácil el poder rendir los trabajos realmente.
0: Escuchábamos a Agostina, alumna del Colegio Secundario número 24 de Puerto Deseado. Escuelas de Verano 2026.

0: Santa Cruz se sumó a la Maratón Nacional de Lectura. Cientos de estudiantes se unieron a esta celebración de la lectura, participando en actividades organizadas por diferentes instituciones educativas, con el objetivo de fomentar el placer de leer, desarrollar habilidades lingüísticas, mejorar la capacidad de comprensión y expresión y fortalecer el pensamiento crítico. Los estudiantes, además, participaron de actividades complementarias pensadas para enriquecer y diversificar sus aprendizajes. Compartimos a continuación una entrevista realizada a las alumnas Emilce Quinteros y Alma Roberts del Colegio Secundario número 25 de Río Gallegos.
1: Estamos con Emi, que acaba de participar de la Maratón Nacional de Lectura en el Colegio 25. Contanos, Emi, que en tu caso, ¿qué leíste?
2: Leímos como un conjunto de cuentos, de historias, que se llama Miedo en el Sur, del dirigente de otros cuentos, y nos tocó leer un capítulo que se llama Vida de Perros, que habla sobre la leyenda del lobizón y de cómo, bueno, es como un mito, una leyenda, que el séptimo hijo varón se transforma en lobizón, creo que es lo que entendí. Y nada, estuvimos ahí leyendo con todos nuestros compañeros y algunos andaban medio perdidos, pero sí, estuvo bueno la experiencia de que un ratito podamos salir de lo habitual y poder compartir también este pasatiempo, por así decir, que estaría bueno que todos puedan tenerlo.
1: ¿Cómo resultó esta experiencia de leer en público ante tus compañeros?
3: A mí personalmente leer es algo que me gusta bastante, o sea, estoy acostumbrada y más que nada con mis compañeros de curso es algo habitual para mí leer. Pero la verdad me gustó porque hay confianza y aparte lo mismo que dijo mi compañera, poder leer todos, como compartir, es como algo lindo para hacer fuera de lo habitual justamente. Y que todos podamos de a poquito ir perdiendo el miedo de leer al frente en público también está bueno porque nos sacamos como ese miedo que en algún momento nos va a servir. Así que a mí personalmente me gustó bastante.
1: ¿Tuvieron alguna otra actividad? ¿Van a tener?
3: Vamos a tener una actividad supuestamente en el gimnasio de la escuela, todos juntos, y ahí van a hacer preguntas y todo eso, acorde a lo que leímos, las experiencias y todo eso.
0: Escuchábamos a las alumnas Emilce Quinteros y Alma Roberts del Colegio Secundario número 25, quienes participaron de la Maratón Nacional de Lectura.
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0: Muy, pero muy buenas tardes tengan todos ustedes. Arrancamos con otra edición de Un Poco de Todo, con la conducción en esta ocasión de la profe Cristina Archilla. Saludamos a todo el equipo, a la profe Cecilia también, saludamos. Les recordamos que es la continuidad de esta propuesta de radio por FM María 103.5 a través de los alumnos de la EPJA Primaria número 9.
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0: Bueno, y para dar inicio, saludamos a la profe Cristina Archilla, sí, saludamos a los alumnos. Cristina, bienvenida a este ciclo 2026 con esta linda propuesta que es la radio. Buenas tardes.
2: Hola, buenas tardes, ¿cómo están? Bueno, como bien ya lo dijo, mi nombre es Cristina y este año voy a estar con el grupo de alumnos de la EPJA 9. Así que entusiasmada, nerviosa, porque es una nueva experiencia, pero con muchas ganas de aprender de esto.
0: Bueno, realmente hoy arrancan con un tema muy importante para todos, ¿no? Si bien recordamos que este próximo fin de semana, si bien un fin de semana largo, pero no solamente es un fin de semana largo, sino que queremos recordar todo lo que sucedió, ¿no? Un 24 de marzo, que realmente nos marcó a todos, marcó a todo un país. Como yo siempre digo en otras ocasiones, Argentina tiene historia triste, igual que no hay que dejar de contarla para que eso no se repita. Presentamos a los alumnos. Buenas tardes, chicos.
3: Hola, buenas tardes para todos del otro lado. Bienvenidos a todos. Acá empezamos un poco de todos con Sebastián, con la Lorena y con la señorita de inglés que estamos acá y con la compañera que está allá.
0: Claudia.
3: Y bueno, comenzamos un año más acá en la Escuela 9 con todos los compañeros y bueno, y vamos a hablar un poquito, como dijo la colega, un poquito de esta memoria de lo que...
0: Bueno, presentamos...
3: Significa para todos, ¿no?
0: Presentamos, Martín, a la profe Cecilia también. Ceci, buenas tardes y bienvenida nuevamente.
4: Bueno, muchas gracias. Súper contenta de estar otra vez en el equipo de la EPJA 9. Así que sí, nos sumamos acá con la señora Cristina. Vamos a ver un poquito de lo que es tan representativo para nuestro país, ¿no? Lo que representa el 24 de marzo. Así que, bueno, gracias por la bienvenida. Vine para quedarme, para compartir con todos ustedes y
0: perfecto.
4: Para conocernos, reconocernos. Hay alumnos que están pasaron de modalidad, así que también vamos a compartir con ellos.
0: Bueno, saludamos también a Lorena.
4: ¿A Lore?
5: Bueno, hola, buenas tardes, compañeros. Hola, señor. Buenas tardes para todos.
6: Buenas tardes para mi señor, la más bonita. La verdad que acá contenta con mis compañeros haciendo radio. Y bueno, acá con mi compañero Olseo, que se jugó con unas tortas fritas y con unos... ¿Qué más trajiste, Seba, para comer? Bueno, acá me presento y acá le paso para mi compañero.
0: Buenísimo, Lore, buenas tardes.
7: Bueno, hola, muy buenas tardes. Mi nombre es Sebastián. Estamos por FM María 103.5. Comenzamos hoy el primer programa, Un Poco de Todo, con la comisión de la señora Cristina. Hoy estamos con la señora Cristina.
0: Bueno, chicos, como decíamos, arrancamos con un tema muy importante. Sí, recordamos, ellos son alumnos de la EPJA Primaria número 9 y arrancamos de esta manera. Profe Cristina, ¿qué tenemos en el día de hoy?
2: Bueno, como bien dijiste, hemos estado trabajando durante toda la semana con respecto a la memoria, la verdad y la justicia. Estuvimos charlando la importancia de los hechos ocurridos y lo importante que es no olvidarnos de eso para poder... para no que no vuelva a ocurrir todos esos sucesos que sucedieron. No sé, Martín, si querés...
0: Yo les propongo, chicos, les propongo que vayamos a un tema musical, ¿les parece? Vamos a un tema musical y después del tema arrancamos con toda la información que tienen ya los chicos para contar, ¿les parece?
8: Dale.
0: ¿Quién lo presenta? Un tema de Mercedes Sosa me habían pedido.
8: Sí, exactamente.
0: Bueno, ¿cómo le cierra entonces? ¿Sí?
8: Con ese tema, gracias a tu padre.

0: Bien, acá retomamos entonces este encuentro que estamos teniendo con la señora Cristina, con los alumnos. Primero vamos a hacer una propuesta para toda la gente que está escuchando, ¿les parece? Les pasamos el número de la radio, 2966-679114, para que manden mensajitos, y nos cuenten un poco qué opinan, qué piensan, si nos quieren pedir algún tema en particular. Pero más que nada queremos saber qué piensan ustedes con respecto al Día de la Memoria de nuestro país. Y qué propuestas tienen, qué sienten ustedes, si saben de qué se trata, que no es solo un fin de semana largo, sino saben a qué se refiere. Y bueno, 2966-679114, mándenos mensajito y nosotros acá entre todos podemos armar algo lindo. Pueden pedir igual algún tema, lo que sea, ¿sí? Así que bueno, charlamos lo que se charló en clase. ¿Qué te parece? ¿Le comentamos?
1: Bueno, no sé si quieren contar ustedes lo que estuvimos charlando, de que si estaba bueno recordar las cosas tristes por ahí que nos pasan o no. ¿Por qué sí tenemos que recordar o por qué no? A ver, Martín, si querés comentar.
2: Sí, así estamos hablando justo de eso y a veces que no recordar mucho, pero sacar lo bueno lo que pasó ese año y sacar lo bueno y lo malo, ¿no? Pero aprender un poquito de todo eso que... Y mi compañero Seba estaba diciendo que no hay que recordar, pero a ver qué piensa mi compañero, ¿no? Sebastián.
3: Bueno, para mí no recordar la memoria, para mí. Para mí hay que seguir adelante, hay que seguir estudiando, seguir sino la radio también, un programa, sino seguir trabajando, seguir bailando también, disfrutando.
4: Bueno, yo opino lo mismo que mis compañeros, salir adelante y terminar los estudios. Yo pasé también algo diferente así, pero ahora quiero seguir adelante y no quiero ponerme mal, porque ahora estoy orgullosa de lo que hablaron mis compañeros, estoy de acuerdo, igual. Así que no, quiero estar feliz con mis compañeros y seguir adelante.
0: Bueno, así esta es la propuesta, que ustedes nos digan, las personas que están escuchando, que nos escriban, nos manden un mensajito comentándonos si en realidad sienten que está bien olvidar las cosas, sea si es triste o si sienten que está bueno recordarlo y en base a eso forjar, ¿no?, nuestro carácter y demás. Así que bueno, la seño Cris nos cuenta alguito.
1: Bueno, nada, les leo esta fecha. No es solo para mirar lo que ocurrió, es una invitación a reflexionar, a recordar que no nos tenemos que olvidar de lo que pasó y siempre tenerlo en nuestra memoria para que no vuelva a ocurrir. Por ahí cuando nos pasan cosas tristes o situaciones que no son de nuestro agrado, tratamos de olvidar para seguir adelante, como dice Seba, como dice Martín. Pero siempre poder sacar de esa situación que no nos gusta o que nos hace sentir mal, sacar algo bueno, porque siempre en cada situación hay enseñanzas. Entonces, recordarlas para aprender. Y es el caso de lo que ha sucedido en nuestro país, no olvidarnos y recordar para que eso no vuelva a suceder nunca más. Pasaron muchos hechos tristes de nuestra historia y no los tenemos que olvidar, pero para que no vuelvan a ocurrir.
2: Eso también es verdad, señor. A ver qué piensa la audiencia del otro lado, que está del otro lado, que lo que estamos hablando. Ahí la señora le pasó el número de WhatsApp. Y bueno, solo de bueno lo que dice la maestra, que a veces que hay que sacar lo bueno y lo malo de las cosas, pero no recordar mucho de esas. Lo que sucedió ese año, el 24 de marzo, pero bueno, hay que siempre seguir adelante, estudiar y seguir con lo mismo, pero pensar que luchar por lo que uno quiere y seguir adelante, que uno quiere pensar, ¿no? Y y seguir con todo lo que estamos estudiando con todos los chicos acá y con la seño y la profe, ¿no? Ese es más o menos lo que yo quiero decir. Bueno, acá pasamos a la siguiente.
0: Nosotros, los argentinos, sobre todo, estamos muy inmersos, ¿no?, en lo que fue esta parte de la historia. Hay muchas canciones, hubieron muchos hechos importantes que nos afectaron. Hay muchas películas relacionadas a lo que sucedió. Y está muy bueno que la juventud, los niños, bueno, por ahí no tan pequeños, conozcan un poco de nuestra historia y también que ellos tengan conocimiento de lo que en realidad fue. Así que estaría muy lindo que ellos también sepan qué es lo que ha ocurrido y a su vez lograr que no vuelva a pasar en nuestro país. No sé si querés compartir una de las canciones que está acá en la listita. Me gusta, a mí me gusta la de Charly García, Los Dinosaurios. Tiene todo un trasfondo, pero bueno, si quieren saber el trasfondo, tienen que mandar un mensajito al 2966-679114 y nosotros les comentamos un poco, ¿sí? Nada, me gustaría que escuchemos este tema y le prestemos atención.

0: Bueno, bueno, bueno. Estuvimos escuchando a Charly García.
1: Sí.
0: Un lindo tema. Bueno, voy a pasarle una frase. Bueno, díale en memoria. Hay fecha que no se celebra, pero sí se recuerda, pero una historia sobre memoria de tinta y futuro. Me confundí un poquitito, ahora sí.
2: Muy linda, dijo.
0: Hay fechas que no se celebra.
2: Hay fechas que no se celebran.
0: Pero sí se recuerda.
2: Pero sí se recuerdan.
0: Una historia sobre memoria. En indistinta y futuro.
2: Perfecto. Muy bien. Bueno, fechas que no se celebran, como es un cumpleaños, como es una fiesta cuando uno está contento, pero hay otras fechas que sí se recuerdan, como esta, justamente del 24 de marzo, donde recordamos los sucesos que sucedieron en nuestro país.
3: Ahí tenemos un número de teléfono que nos pasaron ahí, en el WhatsApp. No sé, a ver si lo puedo ver. Buenas tardes.
2: Buenas tardes. Desde Mendoza, desde San Rafael, estoy escuchando la radio y nos manda una foto muy bonita. Para mí no es bueno olvidar, dice. ¿Viste? Todo pasa por algo y te enseña cosas.
3: ¿Viste?
2: Qué bueno.
3: Funciona
2: muy, muy bueno.
3: Mi reflexión.
2: Exactamente.
3: Para la gente del otro lado. Gracias por...
2: Ezequiel, es mi hijo que le mando.
3: Saludos, Ezequiel, gracias por...
2: Le mando un saludo.
3: Me llenó el corazón cuando me dijo esas palabras.
2: Bueno, le mando un saludo, está estudiando, así que le mando un saludo.
3: Bueno, acá tengo un papelito, y si le leo este o leo este. Recordando el 24 de marzo, el Día Nacional de la Memoria, de la Verdad y la Justicia, pero recuerda un poco lo que sucedió en ese día especial. Bueno, recordá un poquito esto, lo que sucedió ese año. Me puse nervioso para leer, pero voy a aprender un poquito más y bueno, me estoy enfocando más esto para estudiar y bueno, y gracias a la seño y a la señorita de la consola, Mariela, por todo lo que nos enseña. A veces aprendemos de todo, errores, y aprendemos muchas cosas de todos, un poquito de todos. Y bueno, gracias a la audiencia que está del otro lado y a todos los chicos que están acá. Y vamos a pasar a la señorita.
4: Bueno, hola otra vez. Sería muy lindo, yo creo que sería muy hermoso que toda la gente conozca, tenga conocimiento de lo que se trata, ¿no? Aprendan qué son los derechos, qué es violar un derecho. Sería muy bueno que la gente también pregunte y se empape de conocimiento, ¿no? Sobre todo, como dije hace un ratito, la juventud, que a veces por ahí se enteran por Facebook, se enteran por Reels, se enteran por redes, cosas tan insignificativas que no tienen nada de sentido, cuando en

0: realidad deberían estar conociendo nuestra historia, conociendo nuestro pasado, que no todo es lindo, no todo es color de rosa, y bueno, hacer hincapié justamente en eso, en la juventud, que ellos sepan, que sepan lo que es. Por ahí son temas fuertes, son temas crudos, el tema de lo que es violación de derechos, pérdida de gente, pérdida de familiares. Recién la canción de Charlie, la que escuchamos, decía, la persona que amas puede desaparecer, ¿no es cierto? Y qué es lo que se siente, qué es lo que se siente. Hay muchas canciones. Hoy a la mañana, cuando me fui a trabajar, escuché La Marcha de la Bronca. Y fue como que, ay Dios, ya estamos. Y fue tremendo, me hizo acordar muchísimas cosas porque lo estudiamos mucho cuando llegó al secundario. Teníamos un profesor que nos enseñó muchísimo sobre, justamente sobre este hecho que partió la historia argentina en dos, ¿no? Así que, bueno, no sé que si hay más mensajitos. Mi mamá me quería mandar un mensajito, pero no le salía. Seba quiere contar algo. A ver, Seba.
1: También lo podemos presentar. A ver si... ¿Cómo, vamos a preguntar cómo se llama la compañera?
0: Ah, acá le presentamos otra compañera.
2: Hola, mi nombre es Claudia y bueno, hola a todos.
0: Bien, acá está Claudia, nos olvidamos de presentarla. Así que no sé si querían escuchar alguna otra canción o querían comentar algo más. Lore, a ver, Lore, decime vos, ¿qué sentís cuando una persona, cuando vos tenés un derecho y una persona te quiere quitar ese derecho, cuando no te permite hacer lo que vos sentís que es correcto?
3: Bueno, me da, yo la verdad que cuando estoy triste, algo así, tengo, es que me da cosas, así que la verdad que cuando me da cosas, veo gente que está triste, me da ganas de llorar. Tengo a mis hermanos que hay a veces que le mando mensaje y no me escriben. Y yo cuando estoy triste y eso, me pongo mal. La verdad que cuando estoy con una persona que en realidad me quiere, la verdad que estoy feliz y estoy contenta, porque ahora que estoy haciendo la escuela, estoy orgullosa y quiero terminar. Ya me dije a mí misma que este año me quiero poner las pilas y terminar la escuela. No voy a dar problema a nadie. Si yo necesito algo, voy a pedir a mis compañeros o a mi maestro. La verdad que ahora estoy orgullosa de mí misma poder terminar la escuela y como lo prometí. La verdad que quiero terminar el colegio bien. Quiero aprender a leer.

0: un mensajito que dice: buenas tardes. En el Día de la Memoria, un recordatorio para los 30.000 desaparecidos, los 1.500 peones rurales fusilados por las mujeres textiles de Nueva York, las fosforeras de Londres y las 5 putas de San Julián. Nunca más. Es importante tener memoria, saber la verdad y pedir justicia. Sobre todo eso, tener memoria, saber la verdad, no podemos ignorar lo que pasó, no podemos hacer la vista gorda, sino que tenemos que saber la verdad y sobre todo pedir justicia. Y recalca este mensajito en mayúscula: nunca más, ¿sí? Nosotros como padres tenemos responsabilidad de enseñar a nuestros hijos y que sepan que estas cosas no pueden pasar. No deben y no pueden pasar, ¿sí? Así que, bueno, muchas gracias. Un saludo para Marita y por estar escuchándonos igual.
1: Bueno, la verdad que es buena reflexión. Marita, gracias por conectarte acá al Jornal, a la radio 103.5. Y bueno, gracias por esa reflexión. La verdad que, como dijo la maestra, tiene mucha razón, nunca hay que olvidarse lo que dijo también el texto. Y bueno, la verdad es que es bueno que le llegue a toda la gente de otro este mensaje, y bueno, recordar eso le llega a todos, a toda la gente, ¿no? Señorita.
2: Bueno, no sé si hay otro mensaje.
3: Señor Ceci.
0: No, solamente el de Mendoza, que nos mandó la fotito, y el de Marita, que también nos está escuchando a través de la app.
3: Sí.
0: El link para poder escuchar la radio está en la página de la escuela, así que los que quieran sumarse a escuchar pueden entrar en el link, ¿sí? ¡Ay, estamos modernizados! Esto no estaba la semana pasada.
3: Claro.
0: ¿Qué pasó? No me avisaron esto.
3: Si nos están escuchando, estamos acá atentos para recibir los mensajes, para leerlos, para saber su opinión, a ver qué piensan con respecto a la fecha, lo que estamos hablando. Y bueno, a mí me gustaría escuchar una canción de Mercedes Sosa, que también habla la letra, es muy importante, La Cigarra.
0: Ya lo pasamos, sí, cuando llegamos a ver. El de Víctor Heredia.
3: Es el coraje, ¿ah?
0: ¿Eh? Sí, genial.

0: Bueno, ya llegamos al último ratito para compartir con ustedes. ¿Sabes que yo te quería contar algo, Marie? Cuando yo terminamos el secundario acá, yo me fui a estudiar a Comodoro, ¿viste? Y ahí me metí mucho en el arte urbano, en el hip hop y en el rap. Sacamos un disco, vinimos a la expo, rapeamos. Y mi referente era una banda de hip hop que se llamaba Actitud María Marta. Este grupo era liderado por Malena D'Alessio, que ella es hija de desaparecidos, de su padre es desaparecido. Entonces ella mantuvo una militancia activa, mantiene hasta hoy en día, y la mayoría o gran parte de las canciones de rap que ella hace es en contra de... Sí. Y yo me... fue una referente impresionante. Sí. Yo aprendí mucho, las escuchaba 24/7, la hice fanática a mi mamá, a mi hermano, todos escuchábamos de esta banda porque justamente... sí, vos sabés que era... todos los días, y te abre mucho la cabeza, te abre muchísimo la cabeza, te enseña cosas que nosotros ignoramos porque nadie nos enseñó nunca en realidad. Y sí, siempre, tiene una canción que se llama Hijo de Desaparecido, pero es muy fuerte. No, Hijo de Desaparecido, es uno de los primeros discos, no creo que esté, pero sí es muy fuerte esa canción. Y habla...
1: Disculpe, le corté. ¿Hace cuánto más o menos se hizo este grupo?
0: Hace más de 30 años.
1: ¿Y cuántos grupos o menos eran ustedes en total en ese tiempo?
0: Éramos una amiga y yo que hacíamos hip hop. Éramos solamente dos y vinimos, sí, acá a San Julián.
1: Mirá qué bueno.
0: Y habla mucho de la resistencia, igual, de resistirse a luchar por los derechos, mantenerse firme. Y todo empezó por eso, porque ella se animó a hablar y contar de que su padre era desaparecido.
1: ¿Alguien más quiere hablar?
0: Me da piel de gallina, vos escucho eso y me da mucha piel de gallina porque tiene canciones igual muy lindas, dedicadas a los hijos, a las madres y demás, pero
2: Bueno, ya para ir finalizando el programa, le agradecemos a todas las personas que están del otro lado escuchándonos. Le agradecemos a Mariela, la verdad que es mi primera experiencia y me re gustó. Ya estoy pensando para la semana que viene algún tema.
3: Perfecto, esa es la idea, que se enganchen, que les guste, que se sientan cómodos en la radio. Es un lugar especial. Yo digo, cada vez que van a hablar, sienten como un poquito de miedo, pero una vez que se sientan y empiezan a hablar, es como una magia que se despierta y realmente hace cosas maravillosas en la radio, ¿no?
2: Sí, es así. Así que bueno, agradecida, feliz por este primer programa.
3: Qué lindo.
2: Bueno, no sé, Martín, si querés decir algo para finalizar.
1: Bueno, gracias, señorita Mariela, por el espacio que da siempre, todos los años. Y la verdad que acá aprendemos mucho. Y acá vamos a salir también unos buenos locutores. Y el día de mañana vamos a salir ya con Sebastián, sabemos mucho de esto. Que el año pasado también hicimos entrevista en la expo. Y bueno, la Mariela nos enseñó mucho. Y de a poco estamos aprendiendo a hacer un poquito de periodismo. Y bueno, gracias a usted, aprendemos muchas cosas, los errores y de todo un poquito. Y bueno, gracias a usted y a todos los compañeros.
4: Y bueno, acá aprendiendo también, no sabía cómo tomarlo cuando me enteré que empezaba hoy. Y nerviosa, el primer día nerviosa. Y bueno, por la señora Horacio, por darnos el lugar acá. Y vamos a saludar a la directora y a los que nos dan el desayuno. Y a la señora Sole, a la maestra, a los compañeros que están de aquel lado. Y bueno, vamos a saludarla a la mejor, a nuestra seño preferida, que la verdad que la extrañábamos acá con mis compañeros y con mi seño, la verdad que la quiero un montón y espero de aprender un poco más. La verdad que acá le voy a pasar con mi compañero Seba, que es medio peleador, pero es el mejor.
5: Bueno, así como les decía mi compañera también. Bueno, yo un poco me puse nerviosa para leer un poco, me trabé un poco, leí bien, ¿eh? Un poco bien. Tengo que seguir practicando para leer, más lectura. Como dice la señora Mariela, hay hay que aprender, primero practique leer, que sigamos teniendo la escuela, que nos partimos. Hoy me estaba hablando bien, María. Me estaba hablando bien con cierto, María. También lo quiero invitar mañana, que nos sirve de escuchar Sin Frontera a las 17, a las 19 horas, por FM María, al 103.5. Mañana, con la buena música.
0: Bien, podemos mandarme un saludo. Hoy es el Día del Artesano, así que feliz día.
3: Feliz día, profe Ceci, Día gracias. Del Artesano.
6: Feliz día. Gracias. Feliz día. Regalar ornato,
3: sí. Y el regalo de sí.
0: Pero como esto es un regalo para mí.
3: Sí. Ay, qué lindo.
0: Así que
6: feliz. Feliz día. ¿Cómo dice en inglés?
0: Feliz día para todos los artesanos de Puerto San Julián. Y hoy es el día de San José Carpintero, así que un beso y un abrazo grande para mi abuelo José y para todos los José.
3: Y también es el día, chicas, porque siempre viste los hombres cuando es el día de la mujer se quejan que no tienen día. Hoy es el día del hombre, así que feliz día a todos.
0: Hoy es el día del hombre.
6: Feliz día. Muchas gracias.
0: Feliz día. Faltó
3: chocolate.
1: Ay, qué lindo. ¿No trajo nada para nosotros? Fue su día también, ¿no?
0: Le podemos dar también el micrófono a Claudia para Claudia, que
3: Claudia, sí. Venido, Claudia. Y con esto nos estaríamos despidiendo.
0: No,
3: bueno, nos despedimos entonces, chicos, hasta la próxima edición.
1: Mandar un mensaje, pero ya lo vamos, compañero, amigo, pero ya lo vamos. La próxima vamos a lo dicho.
3: Bueno, ¿qué les parece? ¿Qué les parece si nos despedimos con este tema de León Gieco, Víctor Heredia con Todavía Cantamos?
0: Uf,
3: hermoso tema.
0: Hermoso.
3: ¿Les parece?
0: Bueno,
3: chicas, muchas gracias.
0: Gracias.
3: Me agrada de que ustedes se sientan cómodas y felices haciendo radio. Así que bueno, a partir del próximo miércoles, entonces, de 18:30 a 19:30, un poco de todo con la profe Cristina. Profe Ceci igual va a estar presente en algunos de los programas, así que no la vamos a dejar afuera, profe, no sé.
5: Y profe, un poco de todo por FM María 103.5. ¡Chau!

0: Escuchamos el programa De Todo Un Poco, conducido por la profesora Cristina Archilla, que se emite a través de la 103.5 FM Marea de Puerto San Julián, emisora que depende de la Red Provincial de Radios Socioeducativas. 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
2: ...1810...
3: aparece la Gaceta de Buenos Aires, un periódico dirigido por Mariano Moreno.
2: ...1811...
3: se constituye el primer triunvirato para gobernar las provincias unidas del Río de la Plata.
2: ...1812...
4: ecos de la historia, acontecimientos que marcaron nuestra vida desde lo político, lo económico y lo social. ...16 de mayo de 1926...
5: el novelista Ricardo Guiralde publica Don Segundo Sombra, considerada una de las novelas más importantes del género gauchesco.
4: ...1970...
5: nace la tenista Gabriela Sabatini, considerada la máxima figura femenina del tenis argentino. Conquistó 27 títulos internacionales, incluyendo Wimbledon, el Abierto de los Estados Unidos y el torneo WTA, siendo finalista en Roland Garros en tres oportunidades.
4: ...1973...
5: en el marco del plan Taquini para federalizar la enseñanza universitaria, comienza a funcionar la Universidad Nacional de Santiago del Estero.
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1: ¿Estamos con?
2: Maylena Ayala, de Quinto B.
1: Maylen, contanos, ¿cuál es tu función acá en la radio del 41? Y bueno, ¿qué es? ¿A qué te dedicas?
2: Bueno, soy Maylen, soy compañera de Antonella. Soy locutora también, también a veces ayudo con el guión a mi compañera Narela, que es la que más o menos se encarga más de eso. Me gusta mucho hablar también. Empezamos en tercero, como empezamos con Aulas Verdes, y después ya fuimos creando nuestro propio programa con el profesor Villarroel de Historia, que se llamaba La Mañana del 41. Fue un proceso muy bonito en el que aprendí a desenvolverme bien en lo que es la locución, que nunca pensé que me iba a gustar algo así como la radio. Y ahora estamos acá volviendo, después de ¿cuánto? Un año sin estar en la radio. Y tuvimos la oportunidad de entrevistar a un veterano de Malvinas, también fue muy lindo, muy linda experiencia. Ya habíamos tenido entrevistas anteriormente, pero esta fue como que marcó un poco más debido a su historia.
1: ¿Qué es lo que más te gusta de hacer radio? ¿Por qué te acercaste a la radio y qué es lo que más te llama la atención?
2: Y nada, todo empezó más que nada como una joda entre amigas. Después le fuimos agarrando el cariño. Y lo que más me gusta serían las experiencias o el tema de participar con mis amigas en algo que nos gusta a todas. Es algo que te une más y aparte aprendes a hacer cosas más, no sé, como los guiones. Aprendes a hacer guiones, aprendes a operar. Bueno, yo en todo caso no, porque no me llamó tanto la atención. Pero lo que es hablar al frente del micrófono, salir en notas como ahora o salir en vivos, eso me gusta mucho y más que nada comunicar. Lo que sea que estemos haciendo, como ahora comunicamos, bueno, lo del veterano de Malvinas, hemos comunicado también, creo que con una chef y con quién más, y con otra locutora que también era una locutora profesional, que era muy buena también. Y nada, fue creo que eso y las experiencias que voy aprendiendo, lo que más me gusta, convivir con mis amigas también.
1: ¿Tenés pensado estudiar algo que tenga que ver con comunicación? ¿Y qué le dejaría de mensaje a quien le interese sumarse a esta experiencia?
2: Bueno, la verdad por ahora no tengo pensado estudiar comunicación, pero si se da la oportunidad, la verdad sí me gustaría. ¿Y qué dejo? Nada, que la locución es algo muy bonito, la radio es algo muy, muy, muy bello. A veces te puedes unir más con tus compañeros, aprendes demasiado en el proceso y más que nada ganas confianza, seas tímido o no, ganas confianza, ganas más como renombre y te deja muchas enseñanzas. La verdad, si tienen la oportunidad, les digo, practíquenla, participen y nada, tengan suerte en lo que hagan.
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1: El Consejo Provincial de Educación implementó el dispositivo pedagógico Escuelas de Verano de fortalecimiento y recuperación de contenidos. En este marco, docentes del Colegio Secundario número 24 de Puerto Deseado comparten con nosotros sus impresiones sobre la realización de estas actividades.
2: Cubriendo materias de modernización física, química, biología, orientación a ciencias naturales, y el promedio viene bastante bien. Los chicos están realizando los trabajos de los cuatrimestres que deben, así que con ayuda mía, los puntos que no entienden, algunos les traen resultados de la casa. ¿Se acuerdan que le hicieron un trabajo? Si por ahí hay un puntito o dos que por ahí faltan para probar, hacemos un repaso del trabajo en general, y si me lo contestan bien, les voy a probar la materia.
1: Escuchábamos a docentes del Colegio Secundario número 24 de Puerto Deseado. Escuelas de Verano 2026.

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1: El Consejo Provincial de Educación implementó el dispositivo pedagógico Escuelas de Verano, de fortalecimiento y recuperación de contenidos. En este marco, los alumnos Brian, Carlos y Tiziano del Colegio Secundario número 41 de Río Gallegos comparten con nosotros su testimonio sobre estas actividades.
2: ¿Cómo te llamás?
3: Brian Ariel Callahan Ábalos.
2: Bueno, vos estuviste asistiendo a estos colegios abiertos en verano y contanos cómo fue tu experiencia, en qué materia participaste, qué tipo de actividades hiciste.
3: Y la verdad fue solo matemática y lengua. Y de ahí estuvo muy bueno porque ayuda a la gente que venga a recuperar la materia que debe y necesite.
2: Nos comentabas hace un rato que habían hecho una especie de práctica que tenía que ver específicamente con una materia que vos te habías llevado.
3: Sí, así es. Es sobre un coche, había que hacer su distancia, su masa y su lo que recorría. Había que hacer desarrollarlo y calcularlo.
2: O sea que fue una serie de operaciones matemáticas aplicando fórmulas, ¿no?
3: Así es.
2: Vos puntualmente participaste por matemáticas, pero el espacio en el que participaste también abarcaba otras materias.
3: Sí, física y matemática. Está bueno porque igual te enseña la física y matemática. Combina las dos.
2: ¿Tu nombre?
4: Carlos Sánchez Alberto.
2: Bueno, vos también estuviste asistiendo a estos colegios abiertos en verano. Y contanos puntualmente por qué espacio curricular participaste, por qué materia.
4: Yo vine por matemática para poder aprobar.
2: Bien. ¿Y cómo fue esta experiencia? ¿Desde cuándo la vienen desarrollando?
4: Desde el 19 de enero y me pareció buena porque estuve aprendiendo muchas cosas que la verdad no entendía nada.
2: O sea que durante este espacio tuviste la oportunidad de aprender cosas y comprender cosas que quizás no habías aprendido tan bien, digamos, a lo largo del año.
4: Sí, exacto. O sea, estuvimos viendo ecuaciones, muchas cosas.
2: ¿Tu nombre?
5: Tiziano Agustín Díaz. Pasás segundo, era el primero de...
2: ¿También estuviste asistiendo a estos espacios, puntualmente también por matemática y física o por uno de ellos dos?
5: No, eran dos materias, pero yo solamente tengo que rendir física.
2: ¿Cómo estuvieron trabajando? ¿Qué estuvieron haciendo desde el 19 hasta ahora?
5: Estuvimos trabajando midiendo la distancia con un péndulo y un autito. Estuvimos trabajando en grupo de 6 y con 2 profesores.
1: Escuchábamos a los alumnos Brian, Carlos y Tiziano del Colegio Secundario número 41 de Río Gallegos.
0: Compartiremos a continuación el programa semanal El Saber Ocupa Lugar, conducido por los profesores Martín Palomo, Andrea Martín y Cristina Ferreira, del Colegio Provincial de Educación Secundaria número 2417 de agosto de Puerto Deseado. Este programa se emite a través de FM 88.5, integrante de la red RACE, dependiente del Consejo Provincial de Educación. Además, cuenta con la presencia de alumnos de quinto año de la orientación Ciencias Sociales y Humanidades. Cuentan con una materia Proyecto Sociocomunitario Solidario que apunta a que los alumnos organicen proyectos educativos pensados para ofrecer acciones comunitarias con la sociedad. Escuchamos a continuación a los alumnos de quinto año refiriéndose al proyecto La Voz del Colegio.
6: El proyecto se llama La Voz del Colegio y tenemos pensado que sea una radio informativa.
7: Bien, un proyecto sobre radio, o

0: de este medio de comunicación que tanto queremos y del que tanto se puede aprender, que es la radio, ya lo vamos a ir experimentando. ¿Cómo te sentís con esta idea de hacer el programa de radio? ¿Por qué se les ocurrió esto?
1: La idea nace porque estuvimos observando lo que estuvieron haciendo otros quintos y nos pareció entretenido el programa radial.
0: Claro, es cierto. Han habido en años anteriores otras experiencias similares, pero ustedes le van a poner su impronta y no hay ningún programa igual a otro. Así que esperemos que tenga su propia identidad. Y le han dado a llamar, ¿el programa se va a llamar entonces?
2: La Voz del Colegio.
0: Bueno, La Voz del Colegio, que va a estar saliendo por esta misma emisora, 88.5 Radio Socioeducativa. Va a estar genial. Espero poder acompañarlos y, bueno, si bien la idea, como decía Tiago, es pasar un buen momento, van a ver que se va a poder ir aprovechando para ir aprendiendo muchas cosas sobre comunicar. Hoy tan importante que es comunicar para la vida y para el crecimiento personal. Y esto va a estar saliendo una vez por semana, tenemos pensado, ¿no es cierto? ¿Y tienen ya alguna idea de cuál va a ser, de qué se va a llenar el programa? ¿Qué tipo de contenido?
2: Más que nada de información del colegio, pero también tenemos información del pueblo y nacional. También información de deportes y nada. Y vamos también a hacer sorteos. Eso.
0: Muy interesante la idea de los juegos, porque ahí vamos a ver si se nos enganchan otros estudiantes, también las familias. Y dependiendo un poco del horario que termine saliendo el programa, ya lo vamos a ir contando, quizás hasta nos puedan escuchar los mismos estudiantes estando acá en la escuela. ¿Y cómo han pensado la parte musical de esto? ¿Qué tipo, algún tipo de música en particular? ¿Cómo viene esa idea?
1: No tenemos pensado poner todo tipo de música, ya que también es bueno saber de música en general.
0: Muy bien, bastante variado y capaz hasta teniendo audiencia, que seguramente va a ser así, algunos pedidos, ¿quién les dice? Vamos a tener, como para ir compartiendo. ¿Y se han organizado de alguna forma en particular en cuanto a los roles? ¿Ya tienen pensado alguna distribución de roles? ¿Cómo lo han pensado?
2: Sí, eso ya lo pensamos. Tiago va a estar en la parte de sonido.
0: Bien.
2: Ariana en la parte de producción. Uh-huh. Y locutoria va a ser Mauro y yo.
0: Buenísima esa distribución. Cada uno un rol específico, a aprender también a trabajar en equipo, va a estar genial. Yo creo que me gustaba la idea de que podamos venir aquí, así ustedes conocen el ámbito de la radio, podamos estar en contacto con nosotros, también con la compañía de Juan Manuel, que siempre nos va orientando, por supuesto, sobre esta tarea. Y bueno, ojalá que muy prontito puedan empezar y que La Voz del Colegio sea una experiencia que, más allá de que puedan aprender, les quede en el recuerdo para cuando, no va a faltar mucho, ya están en quinto año, van a seguir con sus proyectos de vida y que sea una experiencia que recuerden y de la que puedan sacarle el jugo, ¿no? ¿Están con ganas? ¿Cómo se sienten?
1: Como en todo proyecto, siempre al principio nos sentimos nerviosos, pero nada, tenemos pensado que sea un programa entretenido y que estemos sin nervios.
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4: ¿Qué tal a nuestros oyentes? La 97.1, Hugo Jiménez Agüero. Estamos transmitiendo desde el colegio, nuestro colegio 41, Osvaldo Bayer, con los chicos de quinto C, con los estudiantes de quinto C, que bueno, han preparado un programa especial para conmemorar el 41.

0: 4 aniversario de la gesta de Malvinas. Esta ocasión trayendo, bueno, un entrevistado que tenemos, que es un excombatiente, Raúl Vázquez, que nos va a estar comentando un poco sobre, bueno, el significado de esa gesta y también el significado actual que tiene Malvinas en la sociedad. Así que, bueno, estamos acá con varios de mis alumnos. Yo soy el profesor Hugo Ignacio Ugarte, de la materia de producción radiofónica, y los chicos están, bueno, justamente haciendo práctica de radio también en nuestra radio, en nuestro colegio. Han hecho muchos programas, o por lo menos están intentando hacer algunos programas para generar práctica. Tenemos acá a los chicos, se quieren presentar ustedes, decir el nombre de ustedes, de cada uno.
1: Hola, buenas tardes, mi nombre es Lautaro Javier Jiménez, tengo 17 años y soy alumno del profesor Hugo.
2: Hola, me llamo Tabá Luis, también soy alumno de Ugarte.
3: Hola, buenas tardes, me llamo Ale Berrigan, estamos transmitiendo de la escuela 41.
4: Hola, ¿qué tal? Me presento, soy Juan Iturra y vengo con el profe Hugo.
5: Hola, buenas, soy Dana Aro, de quinto C y tengo 18 años.
6: Hola, soy Ariana Guayquil, también soy de quinto C y tengo 17 años.
7: Hola, me llamo Joaquín Rivero, es un placer, tengo 16 años y soy de quinto C.
0: Bueno, excelente, muy bien. Están presentados y bueno, esperemos acabar en el segundo bloque, hacer algunas preguntas a nuestro entrevistado desde acá de nuestra radio, en el estudio de la 97.1 Hugo Jiménez Agüero. Así que, bueno, cerramos este bloque con un tema musical referido a Malvinas, ¿no?, llamado Samba de Malvinas.

0: terminamos con nuestro programa especial dedicado a el Día de Malvinas, la Gesta de Malvinas, ocurrida en 1982. ¿No? En este caso estamos con Raúl Vázquez, nuestro entrevistado, que nos va un poco a informar, a trasladar un poco este hecho a los chicos para mantener, ¿no?, viva la memoria de Malvinas. Así que, bueno, estamos acá con los chicos de Quinto C y con Raúl, quien nos va, los chicos le van a hacer algunas preguntas al respecto. Si te querés presentar, Raúl.
1: Mi nombre es Raúl Agustín Vázquez, soy clase 63, me tocó ir con el regimiento R-25 Sarmiento de Chubut, fuimos los primeros en desembarcar en la isla, y soy nacido acá en Río Gallegos.
0: Bien, Raúl, ahora los chicos te van a hacer algunas preguntas que tienen preparado para vos, así que bueno, comiencen, a ver, como habíamos dicho.
2: ¿Cuál fue el momento más difícil que vivió durante la guerra?
1: El momento más difícil que viví en la guerra fue cuando caían los bombardeos cerca de la posición de nosotros. Esa fue la parte más difícil, que teníamos los barcos a 35 millas y después, bueno, los aviones bombardeaban cada tanto.
2: ¿Hubo algún incidente en particular que se haya quedado en la memoria?
1: Sí, cuando una bomba le cayó a un compañero y lo tapó. Y bueno, gracias a los ponchos que llevábamos nosotros, él se pudo salvar.
2: ¿Cómo perciben el actual conflicto de soberanía sobre Malvinas?
1: Y mira, nosotros hoy por hoy estamos tratando de que la política, ¿no?, resuelva la soberanía de lo que es Malvinas, ¿no? Han pasado todos los políticos, todos los presidentes que han entrado, todos prometen y nadie hace nada. Y tenemos 649 héroes que están custodiando nuestra isla, ¿no?
3: Bueno, yo voy a hacerle esta pregunta. ¿De qué manera sus vivencias en el conflicto influyen hoy en el aporte que realiza a diario a la sociedad?
1: Y nosotros hoy por hoy el aporte que hacemos es tratar que de malvinizar, ¿no? De que la gente tome conciencia de que por qué las Malvinas son argentinas.
4: Bueno, yo le tengo otra pregunta. ¿Qué función tiene actualmente el Centro de Veteranos de Guerra de Malvinas?
1: Yo hoy estoy a cargo del Centro Veterano de Malvinas porque el presidente tuvo que viajar a Bahía por problemas. Y estoy a cargo, también estoy en la Comisión Provincial de Veteranos de Guerra para manejar todos los centros de Santa Cruz. Y después está el Departamento de Malvinas, que son hijas de veteranos de guerra que laburan ahí. Con esas hacemos todo lo que, esas manejan todo lo que las entrevistan a nosotros. Y laburan para malvinizar. Aparte, van a las escuelas, pegan los stickers en los guardapolos. Así que bueno, ese es el laburo que hago.
5: Hola, buenas tardes, señor Raúl. Le quería preguntar si usted tenía algún amuleto o algo así, como de la suerte, que se acuerde de su hogar o algo.
1: No, mira, yo cuando fui a Malvinas te voy a contar algo que nadie sabe, ¿no? Viste que cuando vos vas a una guerra, llevas una medalla donde llevas grabado, ¿cómo se llama? Tu DNI, todo acá, en la medalla. Bueno, nosotros no. Yo me hice en la isla con una aguja y una tinta china, me traté yo solo. Porque el día que me llegara a pasar algo, por lo menos me reconociera.
5: La siguiente pregunta que le quería hacer, ¿cómo fue el reencuentro con su familia?
1: Y fue lindo, papá, mamá lloraba, ellos pensaban que yo no estaba vivo, así que no, fue un reencuentro hermoso. Aparte, ellos son mi papá y crianza, ellos me criaron, yo no era hijo de ellos, ellos me criaron.
6: Hola señor, buenas tardes señor Raúl. Hoy visitando escuelas o charlando con jóvenes, ¿cuál es el mensaje principal que intentan transmitir para que la causa no se olvide?
1: Y nosotros tratamos de malvinizar en la escuela, charlando, para que no se pierda la causa. Pero es como yo le dije a tus compañeros hoy por hoy, ustedes tienen esta oportunidad de tener una radio, y hoy por hoy ustedes pueden estudiar lo que es Malvinas y charlar, y dar a conocer a la comunidad.
7: Bueno, es un placer conocerlo, señor. Es un gran honor, la verdad.
8: Bueno, le tengo dos preguntas, si me permite hacerlas.
1: Sí, a ver.
7: ¿Cree que podemos recuperar las Malvinas de manera pacífica o de manera conflictiva, si es necesario?
1: Yo pienso que nosotros no estamos preparados para una guerra. Sería lógico con diplomacia, porque la Argentina hoy por hoy no está preparada para una guerra. vamos a ser honestos.
7: Bueno, ¿cree que algún día Argentina entra en conflicto con otro país? ¿Posiblemente?
1: Espero que no, porque no estamos preparados. Como te digo, no estamos preparados nadie para una guerra. La Argentina no tiene cómo comenzar una guerra. No tenemos la fuerza que tienen los otros países. Los otros países viven preparándose para una guerra. Nosotros no.
7: Muchas gracias por responder mis preguntas. Muchas gracias.
1: No, gracias a vos por las preguntas que me haces.
2: Ok. Buenas tardes, señor Raúl. ¿Qué mensaje daría a las nuevas generaciones sobre la importancia de la memoria y la soberanía de la Malvina?
1: Y la importancia es que yo le daría, es como yo le dije, ustedes tienen la oportunidad, hoy por hoy tienen una radio. Y bueno, la oportunidad es que ustedes hoy por hoy estudien lo que es Malvina y lo comuniquen a la sociedad, ¿no? Para seguir malvinizando. Esa es mi opinión.
2: Ok, muchas gracias, señor Raúl.
1: No, gracias a vos.
0: Bueno, le han preguntado de todo. Raúl, bueno, te agradecemos por haberte acercado al colegio nuevamente. Y te agradecemos. Si quieres venir, tenés la puerta abierta del colegio, el espacio de la radio también para venir y seguir, bueno, transmitiendo toda tu experiencia sobre algo tan importante como es las Malvinas, ¿no? Que no solamente hay que tenerlo como un recuerdo, sino una resignificación en la actualidad, ¿no? ¿Qué significa Malvinas hoy también? Así que, bueno, te agradecemos y si querés agregar algo más.
1: Bueno, gracias a ustedes por invitarme a la radio, por escucharme. Bueno, espero que de lo que le haya dicho a ustedes puedan aprender algo de lo que es Malvina, ¿no? Así que muchas gracias.
0: Gracias a vos, Raúl. Bueno, un aplauso.

0: Hemos escuchado el programa elaborado y producido por estudiantes de quinto año B y C del Colegio Secundario número 41 Osvaldo Bayer de Río Gallegos, acompañados por los docentes Hugo Ugarte y Darío González. Apelaron al recuerdo y conciencia histórica, dialogando sobre Malvinas. El programa que escuchamos generó un intercambio formativo, reflexivo y enriquecedor de nuestra memoria.
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2: ...1810...
3: aparece la Gaceta de Buenos Aires, un periódico dirigido por Mariano Moreno.
2: ...1811...
3: se constituye el primer triunvirato para gobernar las provincias unidas del Río de la Plata.
2: ...1812...
4: ecos de la historia, acontecimientos que marcaron nuestra vida desde lo político, lo económico y lo social. ...16 de mayo de 1926...
5: el novelista Ricardo Güiralde publica Don Segundo Sombra, considerada una de las novelas más importantes del género gauchesco.
4: ...1970...
5: nace la tenista Gabriela Sabatini, considerada la máxima figura femenina del tenis argentino. Conquistó 27 títulos internacionales, incluyendo Wimbledon, el Abierto de los Estados Unidos y el torneo WTA, siendo finalista en Roland Garros en tres oportunidades.
4: ...1973...
5: en el marco del plan Taquini para federalizar la enseñanza universitaria, comienza a funcionar la Universidad Nacional de Santiago del Estero.
4: Ecos de la historia.

0: 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A continuación compartimos el testimonio de Micaela Pérez.
1: Micaela, contanos un poco tu experiencia de hoy y qué fue lo que te llevas, lo que rescataste.
2: Y a mí me gustó mucho porque igual, además de gustarme, me dio mucho sentimiento saber todo lo que pasó al señor y al soldado, ¿no? Y me llevo los recuerdos también de lo que contó.
1: ¿Qué significó para vos la posibilidad de hacer la entrevista a un veterano de Malvinas y revivir un poco esa experiencia en una fecha tan importante?
2: Y significó mucho para mí porque igual veo que tienen mucho, sacan su tiempo para darnos a nosotros y contarnos la historia de las Malvinas.
1: Finalmente, ¿qué fue lo que más te llamó la atención de hacer radio y te gustaría continuar a futuro con esta experiencia?
2: Me gustaría seguir, la verdad que sí me gustó y la experiencia me gustó también, sí. ¿Cuál era la otra pregunta?
1: Digamos, ¿qué fue lo que te llevarías de esta experiencia?
2: Y me llevaría toda la información que nos otorgan y los recuerdos que dejan.
1: ¿Era lo que esperabas? ¿Te habías imaginado que era así un programa de radio o fue diferente?
2: Y me esperaba un poco, sí, había algunas cosas que eran diferentes, pero me ayudé a acoplar un poco ahí con mis compañeros.
1: Bien, ¿algo más que quisieras agregar para por ahí algún chico que quiera hacer radio, que se quiera sumar? ¿Todavía no se animó? ¿No tuvo esta experiencia?
2: Y que se animen, porque la verdad parece difícil por los nervios, pero te acostumbras, te puedes relajar con el ambiente, ya te puedes acostumbrar y todo. Y va a ser fácil, solo hay que momento de soltarse y relajarse.
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0: Santa Cruz se sumó a la Maratón Nacional de Lectura. Cientos de estudiantes se unieron a esta celebración de la lectura, participando en actividades organizadas por diferentes instituciones educativas, con el objetivo de fomentar el placer de leer, desarrollar habilidades lingüísticas, mejorar la capacidad de comprensión y expresión y fortalecer el pensamiento crítico. Los estudiantes, además, participaron de actividades complementarias pensadas para enriquecer y diversificar sus aprendizajes. Compartimos a continuación parte de la lectura de la novela Harry Potter en la voz de la alumna Victoria Higuera del Colegio Secundario número 25 de Río Gallegos.
1: Pequeña cicatriz en la frente.
2: Con la forma de un rayo. Esa cicatriz existía desde que tenía memoria. Lo primero que recordaba haberle preguntado a su tía Petunia era cómo la había hecho. En un accidente automovilístico donde tus padres murieron, respondió, y no hagas preguntas, no hagas preguntas. Era la primera regla para una vida tranquila con los Dursley. Tío Vernon entró en la cocina cuando Harry estaba dando vuelta el tocino. Peínate, ladró, como saludo matinal. Una vez por semana, tío Vernon miraba por encima de su periódico y gritaba que Harry necesitaba un corte de pelo. A Harry le habían cortado el pelo más veces que el resto de otros niños de su clase todos juntos. Pero no hacía diferencia, su pelo simplemente crecía de esa manera, en todas direcciones. Harry estaba viendo los huevos para Dudley. Llegó a la cocina con su madre. Dudley se parecía mucho a tío Vernon. Tenía una cara grande, rosada, poco cuello, ojos pequeños y un azul ocuoso y pelo rubio y espeso que cubría su cabeza gorda. Tía Petunia decía a menudo que Dudley parecía un bebé de ángel. Harry decía a menudo que Dudley parecía un cerdo con peluca. Harry puso sobre la mesa los platos con huevo y tocino, lo que era difícil porque había poco espacio. Entre tanto, Dudley contaba sus regalos. Se alargó su cara. 37, dijo, mirando a su madre y padre. Eso es 2 menos que el año pasado. Querido, ¿no contaste el regalo de tía Marvel? ¿Ves? Está debajo de este paquete grande de mami y papi. Muy bien, 37 entonces, dijo Dudley poniéndose colorado. Harry podía venir a ver un gran berrinche de Dudley. Comenzó a comer su tocino lo más rápido posible por si daba vuelta a la mesa. Tía Petunia sin duda también sintió el peligro porque dijo rápidamente, íbamos a comprarte 2 regalos más cuando salgamos hoy. ¿Te parece pichoncito? 2 regalos más. ¿Está todo bien? Dudley pensó durante un momento, parecía un difícil trabajo. Por último dijo lentamente, entonces tendré 30 y 30 y 39 dulzura, dijo tía Petunia. Oh. Dudley se dejó caer pesadamente en su silla y tomó el regalo más cercano. Entonces está bien. Tío Vernon rió entre dientes. El pequeño chiquillo quiere que le den lo que vale, igual que su padre. Gabo revolvió el pelo de Dudley. En ese momento sonó el teléfono y tía Petunia fue a atender. Mientras Harry y tío Vernon contemplaban a Dudley desenvolver la bicicleta de carreras, la filmadora, un avión de control remoto, 16 juegos nuevos para la computadora y una videograbadora. Estaba rompiendo el envoltorio de un reloj de pulsera de oro cuando tía Petunia regresó de hablar por teléfono, enojada y preocupada a la vez. Malas noticias, Vernon. La señorita Flynn se fracturó la pierna, no puede cuidarla. Torció la cabeza en dirección a Harry. La boca de Dudley se abrió con horror, pero el corazón de Harry dio un salto. Cada año, en el cumpleaños de Dudley, sus padres lo llevaban con un amigo a pasar el día, a un parque de diversiones, a comer hamburguesas o al cine. Cada año, Harry se quedaba con la señora Flynn, una anciana loca que vivía a 2 cuadras. Harry detestaba ir allí. Toda la casa olía a repollo y la señora Flynn Le hacía mirar fotos de todos los gatos que había tenido. ¿Y ahora qué hacemos?, preguntó tía Petunia, mirando furiosa a Harry como si lo hubiera planeado todo. Harry sabía que debía sentir pena por la pierna de la señora Flitwick, pero no era fácil cuando recordaba que pasaría un año antes de tener otra vez a Tiblis, Towe, el señor Pago y a ti. Podemos llamar a Margaret, sugirió tío Vernon. No seas tonto, Vernon. Ella odia al chico. Los Dursley hablan a menudo sobre Harry de esa manera, como si no estuviera allí. O más bien como si pensaran que él era muy tonto para entenderlos.
0: Escuchábamos a la alumna Victoria Higuera, del Colegio Secundario número 25, quien participó de la Maratón Nacional de Lectura.

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1: El Consejo Provincial de Educación implementó el dispositivo pedagógico Escuelas de Verano, de fortalecimiento y recuperación de contenidos. En este marco, el alumno Lionel Díaz, del Colegio Secundario número 41 de Río Gallegos, comparte con nosotros su testimonio sobre estas actividades.
2: Y 11 materias y las clases de verano me parecieron una buena oportunidad para repasar contenidos que durante el año regular tal vez no habían quedado del todo claros. Sirven para repasar temas importantes, practicar más y ganar confianza para el próximo ciclo lectivo. Además, al ser un periodo más corto, muchas veces las explicaciones van más directo a la esencial y eso ayuda a entender mejor algunos temas. También me parece positivo que permitan mantener el hábito de estudio y no perder el ritmo académico durante las vacaciones.
1: Escuchábamos al alumno Lionel Díaz, de cuarto A, del Colegio Secundario número 41 de Río Gallegos.
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0: Sangüesa Soraya, Alarcón Luz, tercero B, Colegio 21, José Font, Gobernador Gregores.
1: Le tiró un tiro a ese tipo, 30 mil pesos en un par de minutos. Gael Gómez, tercero E, Colegio 21, José Fondo, localidad Bonobre.
2: Al terminar el poema, preparó la cuerda. Caetano Castro, tercero E, Colegio José Fondo, número 21, localidad Gobernador Gregores.
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1: ...1810...
2: aparece la Gaceta de Buenos Aires, un periódico dirigido por Mariano Moreno.
1: ...1811...
2: se constituye el primer triunvirato para gobernar las provincias unidas del Río de la Plata.
1: ...1812...
3: ecos de la historia, acontecimientos que marcaron nuestra vida desde lo político, lo económico y lo social. ...16 de mayo de 1926...
4: el novelista Ricardo Guiraldes publica Don Segundo Sombra, considerada una de las novelas más importantes del género gauchesco.
3: ...1970...
4: nace la tenista Gabriela Sabatini, considerada la máxima figura femenina del tenis argentino. Conquistó 27 títulos internacionales, incluyendo Wimbledon, el Abierto de los Estados Unidos y el torneo WTA, siendo finalista en Roland Garros en tres oportunidades.
3: ...1973...
4: en el marco del plan Tacchini para federalizar la enseñanza universitaria, comienza a funcionar la Universidad Nacional de Santiago del Estero.
3: Ecos de la historia.

0: 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A continuación, compartimos el testimonio de Antonella Troncoso.
1: Yo soy Antonella Troncoso, de Quinto B.
2: Antonella, contanos qué función cumplís acá en la radio de Los Balbayas.
1: Bueno, yo mayormente soy lo que es la locución y bueno, también ayudo a hacer los guiones, más que nada en la radio.
2: ¿Hace cuándo arrancaste en esa función y qué es lo que más te gusta?
1: Bueno, nosotros arrancamos en tercer año, creo que fue, en 2024. Y bueno, a mí me encanta venir a la radio, me encanta hablar. Entonces, bueno, me encanta lo que es la locución.
2: ¿Cuál es el aspecto que más te divierte o te entusiasma de tu función?
1: Y lo que es poderme comunicar, poderme expresar con la gente. Y bueno, más me encanta lo que es la interacción de lo que hay entre la radio y las personas. Lo que es estar atrás del micrófono, bueno, eso me encanta. Poder que me escuchen y yo escuchar.
2: Finalmente, ¿qué es lo que te llevas de tu experiencia en hacer radio?
1: Yo lo que más creo que me llevo es los recuerdos con mis compañeros, más que nada. Nosotros estamos con mi grupo de amigas, entonces como que me llevo muchísimos más recuerdos. Y bueno, un montón de experiencias igual. Bueno, recién pudimos entrevistar a un veterano de Malvinas, que eso es una re linda experiencia igual. Así que más que nada me llevo los lindos recuerdos y bueno, las experiencias.
2: ¿A futuro quisieras hacer lo que tuviera que ver con radio, con comunicación?
1: Sí, yo quiero estudiar comunicación social y bueno, periodismo. Espero que a la gente le guste y siga con lo que es la comunicación.
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2: El Consejo Provincial de Educación implementó el dispositivo pedagógico Escuelas de Verano, de fortalecimiento y recuperación de contenidos. En este marco, docentes del Colegio Secundario número 24 de Puerto Deseado comparten con nosotros sus impresiones sobre la realización de estas actividades.
4: El programa me parece espectacular, o sea, es una ayuda inmensa para los chicos. Digamos, yo no creí que ellos iban a aprender, si iban a venir esta fecha del año, desconocía porque es el primer año que estoy trabajando. Y estaba hablando con los chicos y para ellos una ayuda tremenda que hacemos con todos los profes, obviamente, o sea que me parece espectacular. Estoy hablando del espacio de FEP y de filosofía. Aparte, justamente a mí me tocó todos los ciclos, del primero, o sea, del básico al orientado, y bien, las primeras semanas estaba con muchísimos alumnos que iban trabajando, pero bien, ordenadamente. Eso es lo bueno, que ellos estaban trabajando, cada cuatro les daba. Imprimí trabajitos, le daba a ellos, entonces no tenía necesidad de gran protocoladora ni nada de eso. También, como mi proyecto se basaba en la utilización de la IA, entonces también les estaba enseñando a armar prompt, todo eso. El internet le daba yo si alguno no tenía, y bueno, ahí íbamos trabajando. O sea,
2: escuchábamos a docentes del Colegio Secundario número 24 de Puerto Deseado. Escuelas de Verano 2026.

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1: Magia. El mago Risotto no conocía ningún truco. Su número era bien sencillo. Golpeaba su galera con una varita azul y luego esperaba que apareciera una paloma. Naturalmente, la total ausencia de dobles fondos, de mangas hospitalarias y de juegos de manos conducía siempre al mismo resultado desalentador. La paloma no aparecía. Risotto solía presentarse en teatros humildes y en festivales de barrio, de donde siempre lo echaban a patadas. La verdad es que el hombre creía en la magia, en la verdadera magia. Y en cada actuación, en cada golpe de su varita azul estaba la fervorosa esperanza de un milagro. Él no se contentaba con las técnicas del engaño, quería que su paloma apareciera redondamente. Durante largo tiempo lo acompañaron la desilusión y los olvidos. Otro cualquiera hubiera abandonado la lucha, pero Risotto confiaba. Una noche se presentó en el Club Fénix. Otros magos lo habían precedido. Cuando le llegó el turno, dio su clásico golpe con la varita azul y desde el fondo de la galera salió una paloma. Una paloma blanca que voló hacia una ventana y se perdió en la noche. Apenas si lo aplaudieron. Los mechedumbres prefieren un arte hecho de trampas aparatosas a los milagros puros. Risotto no volvió a los escenarios. Tal vez siga haciendo aparecer palomas en forma particular.
0: Escuchábamos a Olivia Cárdenas, de segundo año A, del colegio secundario número 36, con el microrrelato El mago Risotto, de Alejandro Dolina. 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
4: Hoy nos convoca una mesa charla necesaria, de esas que abrazan nuestra historia viva. En este estudio tenemos el honor de recibir a un hombre que caminó por nuestro sol austral y que hoy, con generosidad, viene a compartir su testimonio. Bienvenido, veterano de guerra de Malvinas, Raúl Vázquez. A continuación, se presentan mis compañeros.
5: Lautaro Berrueta, de quinto C.
6: Luciana Galipe, de quinto C.
7: Micaela Pérez, de quinto C.
8: Ornella Vázquez, de quinto C.
9: Perla Macarena Pérez, de quinto C.
10: Juan Nacho González, de quinto C.
11: Bien, esta es la presentación de los estudiantes de quinto C. Yo soy el profesor Hugo Ignacio Ugarte, de la materia de producción radiofónica, y estamos haciendo un programa especial en aniversario del 44, digamos, recordando el 44 aniversario de los caídos en Malvinas, ¿no? Y, bueno, es una transmisión especial que estamos haciendo desde la 97.1 Hugo Jiménez Agüero para, bueno, toda la comunidad del barrio. Y acá están los chicos de quinto C presentándose, que bueno, tienen un entrevistado, un ex veterano, combatiente, para hacerle unas preguntas en el segundo bloque. Así que ahora vamos a el cierre del primer bloque con el siguiente tema musical.
4: Música recomendada, Herederos de Malvinas, de Itatí, Barrio Nuevo.

0: Retornando nuevamente con este programa especial dedicado a la conmemoración del 44 aniversario de la Guerra de Malvinas, de la Gesta de Malvinas, ocurrida en 1982. Como dijimos en el comienzo, tenemos un entrevistado, Raúl Vázquez, que bueno, es un excombatiente y él está haciendo justamente unas presentaciones en distintos colegios y en distintos lugares con motivo de conmemorar esta fecha. Y vino a nuestro colegio también a acercarse, brindarle conocimiento, sobre todo a los chicos, y dialogar sobre los chicos, con los chicos respecto a esa fecha y a interactuar con ellos. Es una linda experiencia tenerte acá, Raúl. Hace un ratito estuviste con otro curso y bueno, estás dando charlas muy productivas para los chicos, enriquecedoras. Así que bueno, acá los chicos tienen para hacerte una pregunta, si quieres hacer una presentación tuya.
1: Bueno, me llamo Raúl Agustín Vázquez, soy soldado clase 63. Me tocó estar en Malvinas el 2 de abril, desembarcar, tomar las Malvinas y nos quedamos en custodia del aeropuerto. Así que, y soy nacido acá en Río Gallegos.
0: Genial, Raúl. Bueno, en este día hicimos un acto también en conmemoración, también hubo en otros colegios en toda esta semana, ¿no? Como todos los años. Y bueno, queremos saber un poco, no solamente lo que ocurrió en esa época, sino también el significado actual, ¿no? Cómo ustedes trabajan desde sus instituciones actualmente en la sociedad, cómo se resignifica el año a año, ¿no? este evento, y bueno, cómo interactúan ustedes con la comunidad en general. Hace poquito estuve leyendo en los diarios que bueno, se inauguró una plaza con el nombre de ustedes, de Héroes de Malvinas. También hubo monumentos y obras artísticas en referencia a ustedes con su nombre. Bueno, es un reconocimiento social muy importante que se sigue dando y que por supuesto se tiene que seguir dando sobre ustedes, sobre los veteranos de Malvinas y sobre este evento, ¿no? Sobre este hecho. Al respecto, bueno, ahora los chicos le van a hacer algunas preguntas que tienen ahí planteadas y formuladas.
2: Muy buenas tardes, señor Raúl. Es un gran honor tenerlo en este estudio y saber que ha combatido por nosotros en las Malvinas. Soy Joaquín Godoy, me presento, y les tengo dos preguntas. ¿Crees que compartir lo vivido en Malvinas puede ayudar a nuevas generaciones en temas de memoria, valores o identidad?
1: Sí, sí, por supuesto. Por eso nosotros estamos malvinizando todos los días. Nosotros trabajamos en malvinizar. Por eso vamos a la escuela, damos charlas, todo lo demás, ¿no? Pero hay un problema. ¿Cuál es el problema? Que las escuelas se acuerdan el 2 de abril y Malvinas es todo el año. Nosotros no tenemos drama de ir a dar charla a la escuela, hacer un cronograma, un trabajo, y se va a hablar. Pero a veces pasa que llega el 2 de abril, todos quieren. Y no damos abasto. Está bien, somos 55 veteranos de guerra acá en Río Gallegos. De los 55, somos 5. Y no podemos estar en todos lados. Entonces, si queremos dar charla, tenemos que hacer un trabajo bien hecho para poder ir a la escuela a dar charla. No tenemos drama de ir a dar charla nosotros, no tenemos drama. Pero un cronograma de trabajo con las escuelas.
2: Y ahora tengo otra pregunta. Hoy visitando escuelas o charlando con jóvenes, ¿cuál es el mensaje principal que intentan transmitir para que la causa no se olvide?
1: Lo que transmitimos nosotros es que ustedes estudien, se reciban y estén en un puesto político, charlen lo que es Malvinas y peleen por lo que es Malvinas. Es el interés de nosotros. Y que conscientice a todos por qué las Malvinas son argentinas. Porque hay gente que todavía no sabe.
2: Muchas gracias por responder mis preguntas, señor Raúl. A continuación sigue mi compañero con otras preguntas.
3: Buenas, yo soy Lautaro Berrueta y personalmente me gustaría agradecerle y decirle que es un honor tenerlo acá el día de hoy. Y me gustaría preguntarle sobre cuál fue su primer pensamiento a la hora de saber que iba a ir hacia las Malvinas.
1: Desde ya te digo que nosotros no sabíamos que íbamos a Malvinas. Nosotros nos enteramos cuando llegamos. Así que bueno, el regimiento fue completo, el 25, desembarcó por aire y por mar y nos tuvimos que ir a la isla, a custodiar la isla, no nos quedó otra. Pero en ningún momento nos dijeron nosotros que íbamos mal, nos enteramos cuando llegamos.
3: ¿Tuvo tiempo de despedirse con sus familiares y eso?
1: No, porque no sabíamos que íbamos, nadie sabía nada. Eso es una operación que hace el ejército y no le avisa a nadie, tanto los cuadros como los soldados tampoco le avisan a su familia. Ellos todos se enteraron cuando estaban en Malvinas.
3: Usted estuvo de principio a fin en la guerra, ¿no?
1: Yo me vine en el último Hércules que salió en el 28 de mayo, cuando me agarró pie de trinchera. Se me congelaron los pies, los dos. Me tuvieron que abrir los bolsillos con un bisturí y me tuvieron que llevar a Campo Mayo. primero me llevan a Comodoro, al hospital militar, en kilómetro 8, de ahí me trasladan a Buenos Aires. Y te digo que me hubiese quedado en Malvinas, si no hubiese pasado eso, que ir a Campo Mayo, Buenos Aires. Porque lo que vi ahí era horrible. Chicos sin brazos, sin piernas. No, fue muy duro. Creo que eso fue lo más chocante para mí. Lo más chocante. Ver a esos pibes que no les faltaba un brazo, a uno que les faltaba. En ese año un pibe habló con la madre diciéndole que tenía un amigo, que le faltaban las piernas y que no tenía dónde ir, lo quería llevar a la casa. Y la madre dijo que no, porque se iba a sentir mal ella, que eso, y era de su hijo. ¿Y él se mató? No, en Campo Mayo pasaron muchas cosas muy feas.
3: En esos días de guerra, entre compañeros, ¿había algún tipo de diversión en el cual ayudar a olvidar que estaban en guerra?
1: No, nosotros estábamos preparados para hacer guardia cada media hora, cada una hora, según el clima. Ahí no había juego, no había nada, ¿no? Nos esperábamos los bombardeos, cada tanto un bombardeo, cañoneo, y bueno, pero estábamos al pie del cañón.
3: ¿No tenía un momento de paz?
1: Eso. Ni un momento de paz. Después del primero de mayo, ni un momento de paz. Viste, no sé si ustedes se enteraron que había cese de fuego ahí, que decía en la iglesia, bueno, cese de fuego, está. Bueno, yo no lo respetaba. Peor todavía, no daba más fuerte.
3: ¿Usted tenía algún objeto de pertenencia personal que, o sea, lo ayudara a mantenerse cuerdo en ese momento y sentir que estaba en su casa? Por ejemplo, la foto de alguien personal, alguien...
1: No. Yo pensaba en mi mamá, en mis hermanas y nada más. En la familia.
3: Dejo a mi compañero que siga.
4: Buenas tardes, Raúl. Yo soy Lucian y es un honor tenerlo para acá. Y la pregunta que le voy a hacer es, en la vuelta... ¿Cómo fue el reencuentro con su familia? ¿Sintió que el país estaba listo para escucharlos en aquel momento?
1: Cuando volvimos de Malvinas, yo, mi mamá, mi papá, ¿no? Porque no eran mis verdaderos padres, ellos me criaron a mí. Para mí siempre fueron mis padres. Hace 3 años murió mi papá, mi mamá murió antes. ¿Cómo se llama? No, el reencuentro con mi papá. Fue un llanto, mi mamá un llanto. Y después, bueno, la sociedad nos mató a todos. La sociedad, el gobierno, a todos. ¿Por qué? Porque nosotros éramos soldados, nosotros estábamos haciendo, como se le decía antes, la colimba, nos tocó y nos dejaron a la deriva. Vos fijate que hay 600 muertos por la posguerra y 649 en la isla. Yo estoy vivo gracias a mi familia, que ellos me sacaron adelante, pero si no...
4: Hoy, visitando escuelas o charlando con jóvenes, ¿cuál es el mensaje principal que intenta transmitir para que la causa no se olvide?
1: Lo que yo intento de transmitir es que se siga malvinizando para que no se pierda esto. Porque nosotros dejamos 649 cuidando la isla y tenemos que seguir velando por ellos igual, porque ellos están allá.
4: Para usted, Raúl, ¿qué significa ser un veterano de guerra en la Argentina actual?
1: Para mí es un orgullo. Un orgullo porque, bueno, tenemos que velar por los que están allá y tenemos que seguir luchando por ellos.
5: Buenas tardes, mi nombre es Micaela Pérez y quisiera hacerle las dos preguntas que tengo.
1: ¿Dos?
5: Sí, dos.
1: ¿Nada más?
5: Nada más. ¿Cómo fue su reacción al saber que la guerra terminó? ¿Qué emoción tuvo, qué sentimiento?
1: Y mira, por un lado una alegría, ¿no? Pero por otro lado una tristeza, porque vos fijate que yo después de 10 años pasé una Navidad con mis hijos y un año nuevo. Para mí la Navidad no existía. Llegué a Malvinas, la primera Navidad que pasamos en casa, los eché a todos de mi casa, porque para mí no era una fiesta. Yo pensaba en los padres que les faltaban los hijos, para la fiesta y todo eso. Así que no, la verdad que muy mal.
5: ¿Qué emociones predominan en usted hoy al conmemorar un nuevo aniversario de Malvinas?
1: Y se te vienen todos los recuerdos a la cabeza. Y más por los 649 que están en la isla, ¿no? Y más los familiares y hermanos que perdieron a sus seres queridos, ¿no?
5: Bueno, a continuación mi compañera va a estar haciendo las preguntas.
6: Yo soy Ornella Vázquez y tengo una pregunta nomás. Es para saber cómo fueron los primeros días en su hogar después de regresar de la guerra.
1: Y fue duro porque... las tormentas, los truenos, me metí abajo la cama, la pasé mal, 5 veces me quise suicidar, muy mal la pasé, la verdad que lo que viví no se lo recomiendo a nadie.
6: Ahora va mi compañera.
7: Buenas tardes, yo soy Perla Pérez y tengo dos preguntas para usted.
1: Bueno.
7: ¿Qué puesto obtuvo en la guerra?
1: ¿Cómo qué puesto?
7: ¿Qué rango tenía?
1: No, yo era soldado, no tenía rango. A mí me tocó servicio militar. No tenía rango.
7: Gracias. Y la siguiente pregunta era, ¿era posible comunicarse con su familia? Y si era así, ¿cómo lo hacían?
1: Nosotros lo hacíamos por carta, pero vos escribías la carta, venía el sargento, te la leía, esto no va, no podías poner nada lo que sea de Malvinas, nada.
7: A continuación, mi compañero.
8: Mi nombre es Juan Nacho González Quintoche. Extrañaba para su familia cuando tuvo la guerra en Malvinas.
1: ¿Cómo hijo? Sí, uno, ¿cómo se llama? Estando ahí en el Pozo Zorro, éramos dos. Más vale, extrañaba a la familia, pensaba en tu familia, pensaba si ibas a salir vivo, no ibas a salir vivo. Un montón de cosas se te venían en la cabeza. Pero sí, pensábamos más en la familia y para seguir vivo, ¿no?
0: Raúl, bueno, te agradecemos la predisposición para brindarle información a los chicos, interactuar con ellos. Y te han hecho algunas preguntas que, bueno, estuvieron elaborando esta semana. No sé qué quieras vos transmitirle a ellos, ya que estás haciendo esta también docencia, estás dando, sobre todo a las nuevas generaciones, ¿no? Que no tienen que desconectar estos hechos tan importantes de la patria, del país, que es más para ellos, porque, bueno, uno ya está más adulto, ya sabe del hecho, pero, bueno, son las nuevas generaciones que tienen que constantemente revivir, ¿no?, la identidad nuestra y, bueno, en nuestro país, ¿no? En ese sentido, vos, ¿qué le podés transmitir a los chicos?
1: Bueno, chicos, ustedes tienen una oportunidad, tienen una radio, y ustedes pueden difundir lo que es Malvinas. Y a mí me gustaría que hagan eso, que nos ayuden a difundir, a estudiar por qué se cumplían 180 años, por eso se tomaron las Malvinas y no se perdía la soberanía. Así que me gustaría de que, ya que tienen esta oportunidad de ayudarnos a nosotros a difundir lo que es Malvinas. Eso me gustaría. Muchas gracias, chicos.
6: Gracias a usted.
0: Gracias, Raúl.

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0: ¿Qué tal? Muy buenas tardes. Nos encontramos nuevamente en la 97.1 Hugo Jiménez Agüero en el programa titulado Voces de Nuestra Soberanía. Hoy estamos las chicas de Quinto E. Quien te habla es Mariana Roledo, del mismo curso, y acá nos acompañan tres alumnas importantes. ¿Quiénes están?
1: Muy buenas tardes, soy Narela de Quinto E.
2: Muy buenas tardes, soy Antonella de Quinto B.
3: Muy buenas tardes, soy Maylen de Quinto B.
0: Bueno, este programa está justamente especializado en la conmemoración del 2 de abril, ya que es el Día de los Caídos de Guerra de Malvinas, ¿sí? Así que vamos a arrancar con un poquito de una introducción para los que realmente saben o no tienen mucho contexto de esto, y dice así. Recordamos que el 2 de abril no es solamente un feriado, una de las marcas más importantes que quedó en nuestra historia argentina, ya que este día se conmemora como el Día de Veteranos y Caídos de Malvinas. En el año 1982, desde el 2 de abril hasta el 14 de junio, ocurrió la guerra en la que Argentina reclamaba sus islas como propia, ya que Inglaterra decidió adueñarse de las Islas Malvinas. En este conflicto bélico, que fallecieron 649 soldados argentinos y sobrevivieron

0: 22.300. Hoy en día los sobrevivientes se encargan de mantener la historia con vida en la memoria de cada argentino. En el día de hoy vamos a tener algo muy especial. Así que esto es una conmemoración, ya que viene un excombatiente de Malvinas al cual está invitado a ser entrevistado. Eso es muy bonito, ya que refleja mucho lo que queremos transmitir a la comunidad. ¿Qué opinan ustedes de esto, chicas?
1: Bueno, la verdad hoy tuvimos el honor a la mañana de ya tenerlos acompañando a nuestro acto de conmemoración de 2 de abril. Y ahora tenerlos para hacerles una pequeña entrevista también es muy una gran oportunidad, la verdad, para nosotros.
0: Es una gran oportunidad también para, no solamente para aprender, sino también como para empatizar. Porque recordemos que eran chicos aproximadamente de nuestra edad, más o menos.
1: Claro, claro. Eso que fueron. Me dijeron, no, igual. Que los excombatientes de Malvinas cuando fueron a la guerra tenían la edad de muchos de nosotros, los estudiantes. Y que ellos sigan hablando de este tema hoy en día para no dejar morir esa historia es muy importante, porque encima nos contaron que van a escuelas contando, ayudando, y creo que era que decían que dejaban estampadas las Malvinas en la,
0: claro,
1: en
0: hacían como
1: los uniformes.
0: Hacían como un tipo de regalo, más que nada para los chicos, en estampar la silueta de las Islas Malvinas en alguna prenda de ropa.
1: Claro.
0: Que eso está muy bonito, es muy
1: sí,
0: bonito,
1: muy
0: la verdad.
1: Bonito.
0: Así que bueno, nada, el día de hoy vamos a tener un programita extenso justamente con esta conmemoración que nos gustaría que ustedes estuviesen escuchando, ya que es buenísimo. Es algo que nos va a aclarar la mente siempre, algo que se tiene que recordar no solamente como una tragedia, sino también como una advertencia de lo que puede ser los conflictos bélicos hoy en día,
1: claro,
0: que no está para nada bueno.
1: Y bueno, y nosotras como estudiantes decidimos más que nada prestarnos para esta entrevista porque, bueno, es nuestra obligación seguir hablando de esto y seguir conmemorando esta historia y esta fecha tan importante.
0: Para que justamente no se vuelva a repetir.
1: Claro.
0: Pero bueno, ¿algo que quieran agregar, chicas?
1: No, está bien.
0: Bueno, vamos a ir con una cortina musical que se titula Samba de Malvinas.

0: regresando nuevamente en sintonía por la 97.1 Hugo Jiménez Agüero. Estamos obviamente en el programa Voces de Nuestra Soberanía. En este estudio tenemos el honor de recibir a uno de los hombres que caminaron el suelo austral y que hoy, con generosidad, vienen a compartir su testimonio. Bienvenido, veterano de guerra de Malvinas, Raúl Vázquez. ¿Cómo le va, Raúl?
1: ¿Qué tal? Buenas tardes para toda la audiencia. Soy Raúl Vázquez, soy nacido acá en Río Gallegos. Me tocó ir con el 25 Sarmiento. Fuimos los primeros en desembarcar en las islas y hacerlo cargo de las islas.
0: Qué grande, la verdad. Me chocó el corazón, chicas, disculpen.
2: Con todo respeto, nos gustaría preguntarles un poco de lo que fue su vida antes de las Islas Malvinas, ¿podría ser?
1: Antes de ir a las Islas Malvinas, laburaba, era camionero, transportaba piedra caliza pues yo vivía en Comodoro, para petroquímica.
3: ¿Y se puede saber cómo fue más o menos, o sea, cómo vivió usted la guerra? ¿Se puede saber?
1: Y a mí me tocó ir a Sarmiento con el 25, cuando fuimos a Malvinas, pero no sabíamos que íbamos a Malvinas. Nosotros subimos en un avión, una parte desembarcó por mar y la otra parte por avión. Nosotros desembarcamos a las 8 de la mañana al aeropuerto, cuando ya estaba tomada las Malvinas. Ahí vimos cuando sacaron al que estaba a cargo de la isla, lo subieron al avión y lo despacharon, ¿no? Iba con su gorro Napoleón, llegó con una limusina con las dos banderas inglesas al aeropuerto y bueno, lo subieron al avión y se le tuvo que ir.
4: Bueno, a mí me gustaría saber con qué edad fue a combatir.
1: Yo tenía 18 años cuando fui, 18 años.
4: Era muy jovencito.
0: Casi de nuestra edad. Sí. O sea, se puede saber que es, digamos, un poquito choqueante. Pero obviamente era como, en ese tiempo, un honor ir a, digamos, luchar por Malvinas en ese tiempo. Bueno. ¿Alguna otra pregunta que tengan, chicas?
4: Hoy nos contó que ustedes van a hacer charlas y visitan escuelas. ¿Cuál es más o menos lo que ustedes buscan impartir con esto?
1: Y con esto impartimos nosotros buscar que se malvinice, para que la gente tenga conciencia de que por qué las Malvinas son argentinas y que hay que seguirlas reclamando por el Estado diplomático. Hasta ahora todos los gobiernos prometen y no hacen nada. Lamentablemente es así. Y nosotros tenemos 649 soldados que están custodiando nuestra isla.
0: Eso es cierto. Eso es algo demasiado triste de ver. Cómo a raíz de toda la guerra terminan siendo 649 personas que están ahí enterradas bajo tierra. Y algunos que ni siquiera han sido reconocidos.
1: Claro. Hasta ahora fueron todos reconocidos.
4: ¿Todos?
1: Sí, ya hicieron el reconocimiento de todos.
0: Ay, entonces
1: gracias
0: ya,
1: a Dios.
0: Y volver a saberlo. ¿Alguna otra pregunta que tengan, chicas?
3: Yo quería saber cómo fue su vida post la guerra. O sea, cuando ya volvió a Argentina.
1: Bueno, cuando volvimos a la Argentina, nos callaron porque no podíamos hablar. Nos marginaron, tanto la sociedad como el gobierno. Decían que eran unos loquitos de la guerra. Entonces no conseguíamos laburo. Yo siempre dije, los cuadros siguieron su carrera, ¿no? Los que fueron con nosotros. A nosotros lo dejaron en la pampa y la vía. Nosotros estamos vivos gracias a nuestra familia. A mis hermanas, a mi papá. Mi papá hace 3 años ya que falleció, ¿vale? Por la pandemia. Pero gracias a eso, nosotros, gracias a Dios, estamos vivos. Por la familia. Vos fíjate que se mataron 600 por la posguerra. Y hay 649 en la isla.
0: Son un montón. Para hacer la cuenta son bastantes. Bueno, y a todo esto, ¿cómo fue el reencuentro con sus familiares luego de la guerra? ¿Cómo fue ese reencuentro?
1: Fue llantos, mi mamá, porque yo era el único varón. En realidad, esa familia me crió a mí.
0: Ahí va.
1: Me crió Juan y María, me criaron los dos. Ellas tenían dos hijas.
0: Ahí está.
1: Que eran de eso, bueno. Ellos me criaron a mí. Y bueno, para mí siempre fue mi papá.
0: Claro. Entonces digamos que el reencuentro debió haber sido tan emocional que obviamente quedó grabado.
1: Sí.
0: Quedó realmente grabado.
1: Sí.
0: Bueno, chicas, ¿tienen otra pregunta?
2: Sí, nosotros queríamos saber cómo era su día a día en lo que fue la guerra.
1: Bueno, nosotros como estábamos custodiando el aeropuerto, éramos dos en un puesto de cerro. Dormíamos cada media hora, cada una hora. Y bueno, y bombardeo toda la noche. Todo el día, cañoneo, teníamos barcos a 35 millas que nos cañoneaban de ahí y no teníamos alcance para tirarle.
3: Y otra pregunta, ¿usted cree que puede haber una segunda guerra para ir a recuperar de vuelta a las Malvinas?
1: Es lo que yo pienso. Para mí, no estamos preparados para una guerra. Es así.
0: Totalmente que no.
1: No.
0: Bueno, todo esto, es un poco empatizante poder escuchar este tipo de historias, porque casi nadie las cuenta, casi nadie las ya contaron, por ahí las cuentan y directamente no quieren dar más detalles, y una gran oportunidad, digamos, para saber un poquito más, no solamente de lo que no han contado siempre a la escuela, que pasó esto, pasó aquello, sino también saber cómo es que vivieron estas personas en su estadía en Malvinas.
4: Claro, es más mejor saber desde su punto de vista que lo vivió y a que escucharlo, no sé, de un libro de historia, de un profesor que no estuvo ahí, y saber todo lo que pasaron ustedes y por lo que sigue pasando, porque quiero pensar que no es una experiencia linda y es algo traumatizante.
1: No, vos fíjate que todos los años se festeja el 2 de abril, cada vez participa más gente en la vigilia.
0: Es verdad.
1: Hoy por hoy, en esta vigilia, se le dio las gracias, que se las di yo, porque gracias a eso, que nos dan fuerza, que nos acompañan, seguimos adelante nosotros.
2: ¿Qué significa para usted hoy ser veterana de Malvinas en la Argentina?
1: Un orgullo porque tengo 649 compañeros que quedaron allá.
0: Bueno, algo que quedó ahí pendiente, como interesante para saber, es que en la mañana creo que habían relatado sobre un centro de retirados de Malvinas, ¿o sí? Algo así.
1: El centro de veteranos.
0: El centro de veteranos, ah, claro, sí. Disculpe.
1: Honorio Ortega, sí.
0: ¿Cómo es todo allá en el centro, en ese centro? ¿Qué actividades se realizan? ¿Qué es lo que más se muestra en
1: nosotros,
0: lo de Malvinas?
1: Aparte que tenemos el Zoom, tenemos el centro veterano de guerra, donde están las fotos, todo lo que es Malvinas. ¿Cómo? Yo estoy laburando en el museo que está frente a la Federal.
0: Sí.
1: Bueno, ahí también tenemos todas muestras. Y en el centro tenemos una casa, también todas fotos, todo de Malvinas. Ahí se hace adultos y mayores, cada una vez al mes, la gente que quería contar su historia, se junta con nosotros, los jefes de manzana, las enfermeras. Así que bueno, eso es lo que se hace en el centro de Eterno Guerra.
0: Bueno, también invitamos a la gente a que de una pasada por ahí, que vaya a aclarar un poco su mente de estas cosas, ya que está bueno saberlo.
4: Y
0: aprenderle un poco más de la historia, saber más que nada, porque últimamente, siendo sincera, ya casi nadie es como que le importa demasiado lo que ha pasado antes o después,
4: se
0: vea, no se da
4: la importancia que se vea.
0: Claro.
4: La verdad, si yo no venía bien la escuela, no me enteraba que los veteranos de Malvinas iban a las escuelas y esas cosas, porque no le dan mucha voz.
1: No.
4: Deberían darle más voz a lo que se debe.
1: Lo que pasa es que hay una realidad, ¿no? Para el 2 de abril se acuerdan todos, y Malvinas todo el año. Nosotros podemos dar charla en la escuela, pero siempre nos piden cuando nosotros estamos trabajando para la vigilia. Y no tenés tiempo.
0: Claro.
1: Porque hay muchos veteranos que no participan tampoco. Y nosotros a veces nos damos abasto. Entonces, para las fotos están todos. Cuando hay que trabajar, no trabaja. Y no es así.
0: No, en eso está. Otra pregunta, chicas, que tengan hacia Raúl. ¿Tiene algo para ofrecer?
2: ¿Qué mensaje buscas transmitir para los jóvenes de hoy en día?
1: Y de hoy en día el mensaje que transmito es que sigan malvinizando para que el día de mañana se pueda recuperar las Malvinas, ¿no? Vos vas a terminar un estudio, vas a hacer una carrera y capaz que en tu carrera puedas entrar en la política y tratar lo que es Malvinas. Eso es lo que nosotros esperamos, que los chicos estudien y cuando lleguen a lo que ellos estudien, que por lo menos hagan eso.
2: Bueno, muchísimas gracias.
0: Muchísimas gracias, Raúl, por acompañarnos hoy, por darnos su testimonio de lo que ha pasado en Malvinas, su estadía, el mensaje que quiere transmitir a los chicos, así, digamos, se nos queda grabado y nos queda como un ejemplo de lo que es la realidad del mundo.
4: Claro, agradecemos mucho su tiempo y su disposición, sabiendo que, como nos dijo, vienen trabajando y están
0: claro.
4: Ocupados.
1: ¿Cómo se llama, no? Gracias a ustedes por invitarme a esta radio, acompañarlos y, bueno, a darles mi testimonio.
2: Muchas gracias.
0: Muchas gracias a ustedes.
1: A ustedes.

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1: ...1810...
2: aparece la Gaceta de Buenos Aires, un periódico dirigido por Mariano Moreno.
1: ...1811...
2: se constituye el primer triunvirato para gobernar las provincias unidas del Río de la Plata.
1: ...1812...
3: ecos de la historia, acontecimientos que marcaron nuestra vida desde lo político, lo económico y lo social. ...16 de mayo de 1926...
4: el novelista Ricardo Guiralde publica Don Segundo Sombra, considerada una de las novelas más importantes del género gauchesco.
3: ...1970...
4: nace la tenista Gabriela Sabatini, considerada la máxima figura femenina del tenis argentino. Conquistó 27 títulos internacionales, incluyendo Wimbledon, el Abierto de los Estados Unidos y el torneo WTA, siendo finalista en Roland Garros en tres oportunidades.
3: ...1973...
4: en el marco del plan Taquini para federalizar la enseñanza universitaria, comienza a funcionar la Universidad Nacional de Santiago del Estero.
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1: ¿Cuál fue tu experiencia hoy en este programa conmemorativo, el 2 de abril, acá en el secundario 41?
2: Y la verdad me pareció muy, muy fuerte escuchar todo lo que nos contó, todos los momentos, todo eso, porque fue, no sé, es como que me revivió muchas cosas que vi, que escuché, que me contaron. Y la verdad que fue una entrevista re linda junto a Raúl Vázquez. Y nada, me gustó porque aprendimos mucho, la verdad, y nada, fue muy bueno.
1: ¿Ya habías hecho radio antes? ¿Esta fue tu primera experiencia? ¿Cómo fue?
2: Yo ya había venido a ver la radio, pero no hice un programa. Esta es la primera vez y la verdad estuvo bien. Estuvo cómodo y un poco nervioso, pero bien.
1: ¿Qué fue lo que más te llamó la atención de esta experiencia, de hacer radio?
2: Y no sé, me gusta eso de poder hablar porque me puedo expresar un montón sin problemas y creo que esa parte me gustó mucho.
1: ¿Y qué es lo que le recomendarías ahora que pasaste por esta experiencia? ¿Qué es lo que recomendarías a alguien que quiere empezar y que todavía no hizo?
2: Y que tengan más confianza al hablar, la que no tuve yo. Y nada, que estén seguros cuando hablen y que sepan bien lo que van a decir.
1: Finalmente, ¿qué dejarías como mensaje final o qué te gustaría, digamos, como para terminar?
2: Nada, que vengan a la radio porque está bueno y que esperemos que se siga usando.
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0: El Consejo Provincial de Educación implementó el dispositivo pedagógico Escuelas de Verano de fortalecimiento y recuperación de contenidos. En este marco, el alumno Mateo Díaz, del Colegio Secundario número 24 de Puerto Deseado, comparte con nosotros su testimonio sobre estas actividades.
1: Hola, ¿qué tal? Buen día. En parte de mi experiencia, bueno, fue una gran oportunidad esto de la escuela de verano, porque algunos pudieron saberlo aprovechar y otra que, bueno, en mi experiencia pude lograr algo que en un momento se me dificultó y así que muchas gracias a los directivos y eso. Mi curso sería tercer año y mi nombre sería Mateo Díaz.
0: Escuchábamos a Mateo Díaz, alumno del Colegio Secundario número 24 de Puerto Deseado. Escuelas de Verano 2026.

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1: Yo me hubiera casado. Antes sí, pero ahora no. ¿Quién es el audaz que se casa con las cosas como están hoy? Yo hace 8 años que estoy de novio. No me parece mal, porque uno antes de conocerse debe conocerse o conocer al otro. Mi suegra, mi futura suegra, me mira y gruñe cada vez que me ve. Cuando está de buen humor, lo que hace es negarme el saludo o hacer que no distingue la mano que le extiendo al saludarla. Y eso que para ver lo que no y le importa, tiene una mirada agudísima. A los 2 años de estar de novio, tanto ella como yo, nos acordamos que para conocer se necesita empleo. Y si no empleo, cuando menos trabajar con capital propio o ajeno.
2: Empecé a buscar empleo, puede calcularse un término medio de 2 años la búsqueda de empleo. Si tiene suerte, usted se coloca al año y medio, y si anda la mala, nunca. A todo esto, mi novia y la madre andaban a la greña. Es curioso, una contra usted y la otra a su favor. Siempre tiran a lo mismo. Mi novia me decía, vos tenés razón, pero ¿cuándo nos casamos, querido? Mi suegra, en cambio, usted no tiene razón de protestar de manera que haga el favor de decirme cuándo se puede casar. Yo miraba, es extraordinariamente curiosa la mirada del hombre que está entre una furia amable y otra rabiosa. Se me ocurre que Carlitos Chaplin nació de la conjunción de dos miradas así.
3: Le dije a mi suegra, para mí una futura suegra está en su peor fase durante el noviazgo, sonriendo con melancolía y resignación que cuando consiguiera empleo me casaba. Y un buen día conseguí un puesto. ¿Qué puesto? 150 pesos. Casarse con 150 pesos se implica nada menos que ponerse una soga al cuello. Reconocerá ante usted con justísima razón, aplacé el matrimonio hasta que me ascendieran. Mi novia movió la cabeza, aceptando mis razonamientos. Cuando son novias, las mujeres pasan por un fenómeno curioso. Aceptan todos los razonamientos cuando se casan. El fenómeno se invierte. Somos los hombres los que tenemos que aceptar sus razonamientos. Ella aceptó, y yo tuve el orgullo de afirmar que mi novia era inteligente.
1: Me ascendieron a 200 pesos. Cierto que con 200 pesos son más que 150, pero el día que me ascendieron, descubrí que con un poco de paciencia se podía esperar otro ascenso más. Y pasaron 2 años, mi novia puso cara de piola, y entonces, con gesto digno de un héroe, hice cuentas claras y más largas que las cuentas griegas, que el presupuesto de Longobardi encima de la mesa, que era imposible todo casorio sin un sueldo mínimo de 300 pesos. Casándose con 250, había que evitar con masas podridas a los amigos.
2: Mi futura suegra escupía veneno. Sus ímpetus llevaban un ritmo mental sumamente curioso, pues oscilaban entre el homicidio compuesto y el asesinato simple. Al mismo tiempo que me sonreía con las mandíbulas, me daba puñaladas con los ojos. Yo la miraba con la tierna mirada de un borracho consuetudinario que espera morir por su ideal. Mi novia, pobrecita, inclinaba la cabeza meditando las broncas intestinas, esas verdaderas batallas de conceptos forajidos que se largan cuando el damnificado se encuentra ausente.
0: Escuchábamos a Ezequiel Muñoz, Valentino Azúa y Lautaro Barrientos, de segundo año A del Colegio Secundario número 36, con Del que no se casa, de Roberto Art. Gracias por tu escucha atenta y hasta una próxima lectura.
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2: Micaela, contanos un poco tu experiencia de hoy y qué fue lo que te llevas, lo que rescatás de ella.
3: Y a mí me gustó mucho porque igual, además de gustarme, me dio mucho sentimiento saber todo lo que pasó al señor y al soldado, ¿no? Y me llevo los recuerdos también de lo que contó.
2: ¿Qué significó para vos la posibilidad de hacer la entrevista a un veterano de Malvinas y revivir un poco esa experiencia en una fecha tan importante?
3: Y significó mucho para mí porque igual veo que tienen mucho, sacan su tiempo para darnos a nosotros y contarnos la historia de las Malvinas.
2: Finalmente, ¿qué fue lo que más te llamó la atención de hacer radio y te gustaría continuar a futuro con esta experiencia?
3: Me gustaría seguir, la verdad que sí me gustó y la experiencia me gustó también, sí. ¿Cuál era la otra pregunta?
2: Digamos, ¿qué fue lo que te llevarías de esta experiencia?
3: Y me llevaría toda la información que nos otorgan y los recuerdos que dejan.
2: ¿Era lo que esperabas? ¿Te habías imaginado que era así un programa de radio o fue diferente?
3: Y me esperaba un poco, sí, había algunas cosas que eran diferentes, pero me ayudé a acoplar un poco ahí con mis compañeros.
2: Bien, ¿algo más que quisieras agregar para por ahí algún chico que quiera hacer radio, que se quiera sumar? ¿Todavía no se animó? ¿No tuvo esta experiencia?
3: Y que se animen, porque la verdad parece difícil por los nervios, pero te acostumbras, te puedes relajar con el ambiente, ya te puedes acostumbrar y todo. Y va a ser fácil, solo hay que momento de soltarse y relajarse.
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Poco habitual. Para estas ocasiones.

0: Hola a todos, muy buenas noches. Les damos la bienvenida al sexto programa anual de Más Allá del Aula en la 92.3 FM Educativa. Quien les habla, Fernanda. Junto a mi compañera Jacqueline Gutiérrez.
1: Hola, muy buenas noches. Les quería recordar que nos pueden sintonizar en la frecuencia 92.3.

0: Y también nos acompaña mi compañera Beatriz Astorga. ¿Cómo estás?
1: Hola, buenas noches, ¿todo bien? También nos pueden seguir en el Facebook, Más Allá del Aula, y en YouTube.
0: Sí, estamos saliendo vía streaming, ponen en YouTube Más Allá del Aula y ahí les va a salir el vivo. Bueno, nosotras somos estudiantes de la EJA secundaria número 17. Queremos agradecer a los operadores y al equipo de gestión de la EJA número 1. Como decía mi compañera, les recordamos nuestras redes sociales en Instagram 92.3 Más Allá del Aula, Facebook Más Allá del Aula y en YouTube Más Allá del Aula también. Bueno, hoy tenemos un programa punk rocker en el estudio de la mano de los chicos de Contrarreloj. Así que bueno, ahora vamos con un tema musical, así se van ambientando, acomodando y nos vemos en el próximo bloque.

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1: Luciano, contanos, ¿qué es lo que estuvieron realizando hoy y qué función cumpliste vos?
2: Hoy estuvimos haciendo una entrevista al ex veterano de Malvinas, Raúl Vázquez.
1: ¿Y qué función cumpliste vos?
2: Tuvimos que con mis compañeros la oportunidad de poder entrevistarlo y hacerle preguntas referidas a esa época.
1: ¿Qué representó esta experiencia para vos? ¿Cómo la viviste y qué fue lo que te llevas?
2: Me llevo un recuerdo muy lindo de chico, así que me gustan las cosas más de la historia, un poco de la guerra. Ya me llevo un recuerdo muy lindo de poder conocer un veterano de Malvinas.
1: ¿Normalmente qué función cumplís acá en la radio o es tu primera experiencia?
2: No, de la mayoría de los chicos somos la primera experiencia que estamos en la radio y la verdad que es muy, muy lindo.
1: Finalmente, ¿qué mensaje le dejarías a quien quiere hacer radio, que se quiere sumar, que le puede llamar la atención y todavía no hizo?
2: Que se anime, porque es muy lindo, capaz que para nosotros los alumnos también es personal en un par de cosas, que o dar ideas, como por ejemplo la de entrevistar a alguien de ex veterano Malino.
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0: Bien, seguimos en Más Allá del Aula, en la 92.3. Y ahora se viene un bloque muy especial porque vamos a conocer una historia donde la música, la familia y el punk rock se mezclan de una manera increíble. Hoy nos visita una banda familiar integrada por un papá y sus dos hijos de 9 y 16 años que decidieron compartir escenario, canciones y pasión por la música. Vamos a hablar de cómo nació este proyecto, cómo es tocar en familia y también conocer un poquito más de su historia. Bienvenidos, chicos de Contrarreloj, y muchísimas gracias por estar acá en Más Allá del Aula.
1: Bueno, gracias. Y bueno, antes que nada, muchísimas gracias por tenernos en cuenta y por el espacio.
0: Bueno, vamos a empezar a preguntarles cómo nació esto, ¿no? ¿Cómo inició la idea de formar una banda familiar?
1: Bueno, la idea, yo soy el culpable.
0: El primer reto del operador.
1: Sí, así arrancamos. ¿Sí? Bueno, como decía, eso fue, digamos, culpa mía.
0: Claro, vos tuviste la idea inicial de decir, quiero con mi familia hacer una banda.
1: Claro, sí, yo tengo, digamos, la oportunidad de tocar, digamos, en varias bandas. Y había arrancado algo, digamos, cuando Connor, que es, digamos, el bajista, de 16.
0: Bueno, aprovechemos igual a mencionarlo.
1: Claro, él, bueno, de chiquitito ya habíamos arrancado algo los dos, hasta que después, bueno, llegó Fran y él arrancó con la batería.
0: Connor.
1: Él había arrancado con el tema de la batería, después de más grande se fue para el bajo, después nació Fran y él empezó a incursionar el tema de la batería y ahí, digamos, nació esto, digamos, como para empezar a formar la banda.
0: ¿Connor, Fernando o Fernando?
2: Solo. Generalmente uso Fernando, pero en la banda soy Connor, mi nombre es...
0: Bien, ¿cuántos años tenés?
2: 16.
0: ¿Y vos, Fran? Hola, ¿cómo estás?
3: ¿Noé?
0: Sí. ¿Cómo estás? ¿Bien?
3: Sí.
1: Con frío, medio sí. Resfriado, pero acá estamos cumpliendo.
0: Ya. Sí, al pie del cañón. Bien, el punk rock, ¿lo dijiste vos?
1: Sí. Digamos que sí, ¿eh? Por ahora sí, vamos a ver, digamos, más adelante, porque por ahí podemos hacer otro género, digamos, pero por ahora estamos más
0: con, claro, abocados a ese estilo, al punk, sí. Rock.
1: Ahí va.
0: ¿Y el nombre de la banda quién lo eligió? ¿O fue algo que decidieron los tres?
1: Sí, digamos que sí. Vamos entre los tres porque el nombre, digamos, teníamos un montón, pero sí, en realidad, digamos, quisimos apuntar a ese, digamos, de varias opciones nos quedamos con ese, porque igual de todas formas ya más o menos teníamos un símbolo armado, así que fue acorde al nombre, así que quedamos con el Contrarreloj.
4: Bien, ¿cómo se siente compartir esta pasión con tus hijos arriba del escenario?
1: Es algo hermoso, digamos, es algo como poco, digamos, queda corto, digamos, porque como yo le comentaba, digamos, a ella, tengo la

0: estrella, digamos.
1: Claro, sí. ¿Y alguna vez te imaginaste esta imagen tocando vos con tus hijos?
0: No, la verdad que no. La verdad que no, pero es algo hermoso, ¿no? Digamos que no. Ojalá, digamos, que sea el arranque y cuando yo ya parta, digamos, ojalá que ellos, digamos, sigan con el legado este, digamos.
2: Claro, es tremendo proyecto, Mar. Está buenísimo.
0: Sí. Bueno, gracias.
1: Y bueno, yo estuve presente el otro día en uno de sus ensayos. Y sí. Bueno, apuntando a eso, quería preguntarles qué es lo más lindo y lo más difícil de ensayar en familia.
3: Coordinar los cortes y eso.
0: Sí, coordinar, digamos, más que nada, como dice el nombre de la banda, los horarios, digamos, los tiempos, sí. Digamos, porque, bueno, Fran, digamos, el tema de la escuela, Connor, aparte de lo que es la música, está con el tema del fútbol.
1: Claro, sí.
0: Y
1: como todos chicos, o sea, tienen muchas actividades.
0: Sí.
1: Y acoplar esto de la música igual, tenés que tener siempre en cuenta eso, los horarios, ver cuándo podés, cuándo no. Bueno,
0: claro.
1: Cuando tiene fútbol.
0: Sí.
1: Así que, y fuera de la escuela.
0: Claro, primero, digamos, el tema de las tareas, y una vez que ya se completa eso, ahí sí se pasa el ensayo, digamos.
1: Bueno, chicos, ustedes, ¿qué sienten cuando están arriba del escenario?
2: ¿Les da nervio o algo?
1: Claro, ¿les gusta?
4: Yo un poco nervioso, pero después ya está.
1: Después ya se te pasa.
4: Sí.
3: No, yo no, bien, tranquilo, ¿no? Disfruto del momento, ¿no?
1: Y sí, bueno, estás enfocadísimo, siempre veo que estás ahí mirando las notas y lo bajo, estás re concentrado en eso.
3: No equivocarme nunca.
1: Bueno, ¿y suelen tener muchos nervios antes de tocar?
3: Por ahí un poco, pero ya después estando arriba, ¿no? Se me pasa.
1: Claro, es
3: ya
1: un ratito
3: nomás.
0: El primer tema
3: ya. Sí, sí, no, ahí ya empieza lo bueno, digamos.
1: Ay. No, aparte igual la gente siempre los acompaña un montón.
0: Sí, está bueno. Lo que nos está teniendo, digamos, ahora sí, ahora, digamos, este primer programa, digamos, donde estamos. Y a raíz de esto, digamos, como que trajo un toque de suerte, porque ya nos han invitado ahora, por ejemplo, el próximo viernes ya tenemos la invitación a otro programa streaming.
1: Ah, qué bueno.
0: Sí, así que bueno, ahí
1: se van haciendo conocidos, sí, porque sí. ¿Hace cuánto están?
0: Y nosotros estamos ahora en junio de este año, cumplimos 2 años con la banda.
1: Ah, bien.
0: Pero, o sea, son 2 años y quizás por ahí algunos pueden decir son 2 años y vienen tocando así muchas veces, pero claro. No, digamos, vamos...
1: Esporádicamente.
0: Bien, claro, bien tranquilo, vamos ensayando.
1: Bueno, igual podrían hacer una fechita aniversario para celebrar igual.
0: Igual, sí. Bueno, ahora para aprovechar, digamos, voy a meter ahí el chivo allá, ¿no? El 22, tocamos el viernes 22 ahí en Calú.
1: Sí.
0: Vamos a estar ahí, digamos, de soporte a lo que es el tributo a 2 minutos. Así que,
1: buenísimo.
0: Invitación a partir de la medianoche. Entradas gratis, así que...
1: Bueno, sí, ahí vamos a estar. Los operadores, todos están re invitados.
0: Eso,
1: todo el mundo.
2: Se
1: escondía. Bueno, chicos, cuando ustedes quieran hacer un tema, me avisan, porque yo por ahí empiezo a charlar, a preguntarle.
0: No, bueno, pero está
1: si
0: bueno.
1: Si quieren tocar, sí. Si quieren, hacemos un tema y seguimos charlando como ustedes.
2: Como

0: Bueno, buenísimo, chicos, felicitaciones.
1: Bueno, gracias. No sé por ahí cómo se escucha.
0: Bueno, yo en realidad iba a dejar que sigan tocando, no sé por qué.
1: Ah,
0: o sea, bueno. No sé si quieren hacer un temita más y después,
1: sí, como después
0: hablamos un poquito más.
1: Bueno,
0: yo
1: sí,
0: para no cortar. Bueno, ¿cómo se llama el tema?
1: El tema recién se llama Bancar, es un tema de nosotros.
0: Ah, bien.
1: Habla un poquito de la rutina, digamos, sí. lo que es personal. No sé si por ahí alguien se siente identificado, pero habla un poquito de algún día, digamos, esperar, digamos, eso, y hacer el clic, digamos, y cambiar un poquitito la rutina, lo que es siempre, digamos, levantarse a la mañana, al trabajo, volver a la casa.
0: La escuela.
1: Claro, habla un poquitito de eso, ¿no? De animarse, digamos, a cambiar un poquitito y bueno, cambiar un poquitito la rutina, digamos.
0: No, está buenísimo. ¿Y ahora qué van a hacer? ¿Cómo se llama el tema?
1: El tema que vamos a hacer ahora se llama Esperando.
0: Esperándote.
1: Sí, Esperándote habla un poquitito, digamos, este tema de seguramente, bueno, todos tenemos una personita, digamos, que ya nos dejó y que nos acompaña desde algún otro lugar, así que va dedicado igual para esas personitas.

0: Eso fue.
1: Bueno, bancar. Buenísimo, chicos, muchas gracias.
0: Gracias a ustedes por escucharme y por bancar el ruido. No sé si por ahí ya vino alguna otra banda en este formato, pero...
1: Sí, tuvimos, pero no han traído batería y bajo, era acústico.
0: Ah, bueno, somos la prueba de fuego, entonces.
1: No,
0: bien.
1: Otras bandas,
2: No, suena re bien, la verdad que sí. No, sí.
0: Bueno, muchas gracias. Dan fruta entonces los ensayos.
1: Sí, aparte se nota que le gusta lo que están haciendo, re lindo.
0: Sí, ah, bueno. Yo, bueno, por lo general, obviamente toco con una eléctrica, pero... Tenía que traer igual tener más cosas, la guitarra, el equipo.
1: Ah, no, pero igual es genial, genial.
0: Así que bueno, igual que bien.
1: Bueno, les vamos a hacer ahora unas preguntas más como más relajadas, divertidas para los chicos.
0: Momento de hidratarse.
1: Sí, él anda con su botellita de agua. Chicas, ¿quieren hacerle las preguntas a ustedes? Yo hago la primera. Bueno,
0: Sin repetir, sin sobrar.
1: Sí. ¿Quién es el que llega tarde siempre a los ensayos?
0: ¿Quién es el otro?
3: Colo.
4: Se le dice la verdad.
5: Sí. A las manos.
0: Sí, nosotros por ahí siempre tratamos, digamos, de llegar a un poquitito de horario, porque encima con el tema de la sala, igual uno todavía sala propia no tenemos y la alquilamos. Así que tratamos de ser lo más puntual posible.
1: Claro, para respetar los tiempos de los demás igual.
0: Claro.
1: Y bien, la otra pregunta dice, ¿qué tema nunca puede faltar en un show?
4: ¿O cuál es el que más le gusta tocar?
0: No sé, usted.
5: Ni alguno de los de recién, sino alguno de 2 minutos. Por eso la gente apoya un montón.
0: Sí.
1: ¿Vos, Fran? ¿Cuál te gusta? 2 minutos,
0: sin ley.
6: Sí, casi todos.
0: Tiene uno, digamos,
5: toda la lista.
4: Tocar la batería.
1: Si pudieran tocar en alguna otra parte del país o del mundo, ¿a dónde sería? ¿A dónde les gustaría?
6: Yo, Buenos Aires.
1: Ah, bien.
4: Él sabe.
5: No, sí, lo mismo, Buenos Aires. Sé que ahí se abren más fácil las puertas para todos, ¿no? Tiene más visible el punk rock.
1: Claro, sí, es verdad eso.
0: Sí, ahí va. Sí, lo que es, digamos, acompañar, digamos, lo que dice Connor, digamos, por ahí acá el punk, sí, obviamente tiene su público, todo, pero no es tanto, digamos.
1: Claro.
0: Obviamente acá, no sé, más por el tema de lo que es ahora, digamos, bueno, yo me quedé en el tiempo, pero los estilos que hay ahora nuevos, y eso es como que es más...
1: Claro, sí, se enfocan más en los estilos de ahora.
5: Sí.
1: ¿Y tienen como banda algún sueño?
0: Por lo pronto yo, digamos, podría ser tratar de grabar algunos temas y subirlo de a uno, porque ahora no está tan vigente lo que es el tema de lo que es el CD. Ahora es como que las plataformas ya se va subiendo algún tema, un video, entonces...
1: Claro,
0: como,
1: todo digital. Claro, Spotify, YouTube.
0: Sí, por lo pronto es grabar alguno de nuestros temas. Y irlo subiendo a la plataforma, digamos, a lo que se pueda también económicamente.
1: Sí, bueno, tienen temas bastantes temas propios, ¿no?
0: Sí, creo que sí, no se cuenta bien, pero...
5: Unos 5, creo, más o menos, sí.
0: Sí, tenemos unos 5 o 6 temas. Ahora igual, bueno, él está empezando igual a componer igual un par de temas.
1: Ah, qué linda.
5: Sí.
0: Así que a poquito vamos sumando temas en la lista.
1: Bien. Bueno, le vamos a hacer una última pregunta. ¿Qué mensaje le darían a otras familias para animarse a compartir más tiempo juntos a través de esto, que la música, el arte?
0: Y que se animen, digamos, porque ese, digamos, yo creo que ahí arranca todo, digamos, tener la confianza más que nada en uno mismo y decir, bueno, voy a probar y no quedarse con eso de decir, bueno, podría haber hecho, digamos, tal cosa, no es algo que por ahí yo pueda ir a echarle igual con mi pareja.
1: Claro.
0: Está bueno ese, como agarrar y arriesgarse, no sea en el tema de la música, o sea, cualquier otro tipo de arte, digamos, que quieran animarse. Críticas, van a haber críticas siempre, así que...
1: Ah, sí, no, pero bueno, ustedes sigan nomás, sigan para adelante, que vienen bastante bien.
0: Sí, ahí va.
1: Con muchos proyectos a futuro, fechas, todo.
0: Sí,
1: Sí, veo que tiene sus púas personalizadas igual.
0: Sí,
1: stickers.
0: Ahí.
1: No, re bien.
0: Vamos con el merch ahí apenas.
1: Ahora tiene en Instagram también.
0: Sí, creo que era Contrarreloj Fan Rock.
1: Bien.
0: Sí, más todo junto.
1: Bueno, entonces ahí vamos a poder ver sus próximas fechas, todo.
0: Sí, vamos subiendo a poquito lo que son los ensayos, fechas. Bueno, seguramente están festival, así que aquel que nos quiera seguir. No apuntamos a ser influencers, pero
2: sí sirve.
0: todo suma.
1: Bueno, chicos, antes de que ustedes se vayan, queríamos compartirles unas palabras a quien fue en vida Néstor Copa, porque ya que estamos en este bloque que es tanto cultural como musical, queríamos tomarnos unos minutos para despedirlo y recordar a una persona que dejó una huella enorme en la cultura urbana de lo que fue tanto Río Gallegos como toda la provincia. Sí. Fue un pionero del hip hop y el hardcore acá en Río Gallegos. Alguien que abrió caminos cuando todavía muy pocos se animaban a hacerlo. Y más allá de la música, quienes lo conocieron hablan de alguien auténtico, apasionado, comprometido con la escena local. Así que bueno, su legado no queda solamente en las canciones, sino también en cada artista, cada banda y cada joven que encontró en el rap y en la cultura urbana una forma de expresarse. Así que bueno, desde el equipo de Más Allá del Aula, queremos enviarle las condolencias a la familia, a sus amigos, a toda la comunidad artística de Santa Cruz que hoy siente su pérdida. Y bueno, que su música, sus palabras y su historia sigan sonando en cada rincón de Río Gallegos y la Patagonia.
0: Y hoy más que nunca, digamos, como decía uno de sus temas, todos unidos en un solo grita.
1: Sí, por supuesto. Así que bueno, hasta siempre, Néstor Copa, tu huella queda para siempre. Ahora vamos a escuchar un tema de Blade.

0: No, tremendo, tremendo, tremendo. Se merecen otro aplauso, chicos. Bueno, qué lindo conocer historias así, ¿no? Que une familias, generaciones, sueños también. Hoy compartimos este espacio con una banda que muestra que el punk rock no tiene edad y cuando hay pasión, compañerismo y amor por la música, pasan cosas increíbles como esto, ¿no? Que es en vivo. Así que bueno, muchísimas gracias, chicos.
1: Muchísimas gracias a ustedes por el espacio, por tenernos en cuenta y por el tiempo.
0: Gracias por haber compartido su historia. Y bueno, tienen una energía especial, muy linda.
1: Bueno, muchas gracias.
0: Bueno, las puertas de más allá del aula siempre van a estar abiertas por si quieren volver anualmente. Así que bueno, hasta diciembre al menos vamos a tener programa. Después ya egresamos. Después ya egresamos y nos vamos. Así que bueno, muchísimas gracias, chicos, de nuevo. Y cuando quieran volver, los esperamos.
1: Bueno, muchísimas gracias.
2: Bueno, gracias. Gracias.
0: Y nosotros seguimos con muchas cosas más acá en Más Allá del Aula.

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1: Estamos con
2: Maylena Ayala, de Quinto B.
1: Maylen, contanos, ¿cuál es tu función acá en la radio del 41? Y bueno, ¿qué es? ¿A qué te dedicas?
2: Bueno, soy Maylen, soy compañera de Antonella. Soy locutora también, también a veces ayudo con el guión a mi compañera Narena, que es la que más o menos se encarga más de eso. Me gusta mucho hablar también. Empezamos en tercero, como empezamos con Aulas Verdes, y después ya fuimos creando nuestro propio programa con el profesor Villarroel de Historia, que se llamaba La Mañana del 41. Fue un proceso muy bonito en el que aprendí a desenvolverme bien en lo que es la locución, que nunca pensé que me iba a gustar algo así como la radio. Y ahora estamos acá volviendo, después de ¿cuánto? Un año sin estar en la radio. Y tuvimos la oportunidad de entrevistar a un veterano de Malvinas, también fue muy lindo, muy linda experiencia. Ya habíamos tenido entrevistas anteriormente, pero esta fue como que marcó un poco más debido a su historia.
1: ¿Qué es lo que más te gusta de hacer radio? ¿Por qué te acercaste a la radio y qué es lo que más te llama la atención?
2: Y nada, todo empezó más que nada como una joda porque, entre amigas. Después le fuimos agarrando el cariño. Y lo que más me gusta sería las experiencias o el tema de participar con mis amigas en algo que nos gusta a todas. Es algo que te une más y aparte aprendes a hacer cosas más, no sé, como los guiones. Aprendes a hacer guiones, aprendes a operar. Bueno, yo en todo caso no, porque no me llamó tanto la atención. Pero lo que es hablar al frente del micrófono, salir en notas como ahora o salir en vivos, eso me gusta mucho y más que nada comunicar. Lo que sea que estemos haciendo, como ahora comunicamos, bueno, lo del veterano de Malvinas, hemos comunicado también, creo que con una chef, y con quién más, y con otra locutora que también era una locutora profesional, que era muy buena también. Y nada, fue creo que eso y las experiencias que voy aprendiendo, lo que más me gusta, convivir con mis amigas también.
1: ¿Tenés pensado estudiar algo que tenga que ver con comunicación? ¿Y qué le dejaría de mensaje a quien le interese sumarse a esta experiencia?
2: Bueno, la verdad por ahora no tengo pensado estudiar comunicación, pero si se da la oportunidad, la verdad sí me gustaría. ¿Y qué dejo? Nada, que la locución es algo muy bonito, la radio es algo muy, muy, muy bello. A veces te puedo unir más con tus compañeros, aprendes demasiado en el proceso y más que nada ganas confianza, seas tímido o no, ganas confianza, ganas más como renombre y te deja muchas enseñanzas. La verdad, si tienen la oportunidad, les digo, practíquenla, participen y nada, tengan suerte en lo que hagan.
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0: Bueno, seguimos acá en Más Allá del Aula, en la 92.3 FM Educativa. Queremos mandarle un saludito al profe Cardo, que nos está viendo a través del streaming.
1: Hola,
0: hola profe.
1: Hola, profe.
0: Y también darle la bienvenida a la nueva profesora, Rocío Aguilar, que nos está acompañando ya ahí en cabina.
1: Bienvenida. Bienvenida, profe.
0: Bueno, yo los voy a dejar un ratito con Beatriz, porque ella nos va a contar ahora las efemérides del día.
2: Bueno, para hoy, 11 de marzo, se conmemoran diversos hechos históricos, culturales, sociales, destacando especialmente una fecha patriótica muy importante en Argentina. Se celebra en conmemoración el 11 de mayo de 1813, fecha en la que la Asamblea General Constituyente sancionó como marcha patriótica la letra escrita por Vicente López y Planes con música de Blas Parera. Es uno de los símbolos más importantes de la identidad argentina. Y también conmemoramos en 1904 nacimiento de Salvador Dalí. En Figueras, España, nace el máximo representante de surrealismo. Sus obras como La persistencia de la memoria revolucionaron el arte moderno. En 1981, el fallecimiento de Bob Marley. A los 36 años muere en Miami, el máximo referente del reggae.
0: Bueno, ahora doy pie a esto.

0: seguramente alguna vez dijiste, esto es re de mi signo, o miraste el horóscopo, aunque sea de curioso. Bueno, este espacio, esta columna, es para eso, es para entendernos un poquito más. Así que bueno, le damos la bienvenida a este bloque esotérico.
1: Hoy cerramos con el último elemento, que es el agua. En este elemento está incluido Cáncer, Escorpio, Piscis, que son signos sensibles, intuitivos y muy conectados con las emociones. Vamos a ver cómo viene la salud y el amor y el dinero. Cáncer. En salud la sensibilidad va a estar alta, lo emocional te puede afectar más de lo normal, así que ojo con el estrés.
0: Ojota.
1: En el amor, momentos de conexión profunda. Si estás en pareja, se fortalecen los vínculos. Si no, puede aparecer alguien importante. Ojo con eso. En el dinero, la etapa de estabilidad, pero sin grandes cambios. Conviene cuidar lo que tenés. Es clave escuchar tus emociones. El riesgo de cerrarte o tomarte todo personal. Cáncer. Lo que sentís es válido, pero no te encierres solo en eso.

0: Escorpio, salud, energía intensa, podés sentirte muy arriba o muy abajo. Todo depende de cómo manejes lo emocional. En el amor, cambios fuertes, relaciones que se transforman o decisiones importantes. Dinero, movimiento, puede haber oportunidades, pero también gastos inesperados. Mantener el control actual y el riesgo es actuar por impulso. Escorpio, todo cambia. La clave es no reaccionar en caliente.
1: Bueno, yo voy a leer el último, que es Piscis. En salud hay cansancio mental y emocional. Dice, necesitas descansar y desconectar un poco. En amor, momento romántico. Ojo. Pero cuidado con idealizar demasiado. En dinero hay un poco de inestabilidad. Puede entrar plata, pero también se va rápido. Así que ojo también. La clave es poner límites. El riesgo, confiar de más o desordenarte. Piscis, soñar está bien, pero no te olvides de la realidad. El elemento agua entra en un momento de mucha sensibilidad. Sentir está bien, pero la clave va a estar en no dejar que las emociones tomen todas las decisiones.

Bueno, ahora para ir cerrando el programa, vamos a ir buscando las actividades de la Agenda Cultural Semanal.

Bien, la primera actividad es de Juventudes en Red. Te invita a Toy Feriando. Sumate a dos jornadas de cultura, pop y geek en el gimnasio del Advocat. El sábado 16 y domingo 17 de mayo de 15 a 20 horas. ¿A dónde? En el gimnasio del colegio La Advocat.

0: Tenemos también otra actividad que es Mundo K-Pop, Cazadoras de Demonios. Esto es el 23 de mayo de 15 a 14:45 en el Teatro Municipal Héctor Marinero en Avenida José de San Martín 849. La entrada las consiguen por Passline o al número que es 11 35 79 90 47. ¿Sí?
1: También tenemos el grupo terapéutico para adolescentes de 13 a 16 años, el Servicio de Bienestar Psicosocial del Hospital Regional Río Gallegos te invita a participar de un espacio de escucha, reflexión y crecimiento. Un lugar para fortalecer la autoestima, comprender los vínculos y construir formas más saludables de relacionarse. En admisión lunes a las 12. El encuentro es de 13 a 14 horas. Santiago del Estero, 555, te esperamos.
2: Bien, también tenemos el Castra Móvil en los barrios. En esta oportunidad, del 11 al 22 de mayo, va a estar en el barrio Aires Argentinos, calle 22 y 45, de 14:30 a 16:30. Con turno programado, castración a partir de los 6 meses hasta los 8 años y por orden de llegada es la vacunación antirrábica más de 4 meses y la desparasitación cachorros adultos y también hay patentamiento.
0: Bien, tenemos otra actividad que se llama Como si pasara un tren. Las entradas van a estar 15.000 pesos, es el sábado 16 a las 21 horas en Avenida José de San Martín 843. Pueden adquirir sus entradas en WhatsApp, el número es 351-66-41-85-8.
1: También tenemos el intercambio de figuritas este sábado 16 y domingo 17 de 15 a 20:30, entrada libre y gratuita en el Atlético Boxing Club.
2: 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Saxofón en vivo junto a Mariano Vizuela, noche de arte flúor con luces UV y pintura fluorescente, vinos seleccionados, nueva carta de coctelería de autor, cafetería nocturna, ambientación cálida y artística. Desde las 20 horas activan el espacio flúor y desde las 22 horas comienza la experiencia jazz en vivo. Hay que aclarar también de que se abona un derecho a espectáculo de 5.000 pesos, que el valor va destinado íntegramente al músico. Así que los cupos son limitados. Esto va a ser en Zapiola 166 y las reservas se pueden hacer al 2966 72 53 59.

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Súmate al proyecto solidario nacional, te invitamos a la comunidad, invitamos a la comunidad a participar de esta acción colectiva de nuestra memoria sobre las huelgas rurales de la Patagonia. Puedes traer una camisa de hombre, nuevas o usadas, preferentemente claras, lisas y sin estampas. Lo que van a hacer con las camisas, van a hacer intervenirlas con pinturas, textos o frases bordados o con transferencias o estampas. La referente es Dora López, el WhatsApp es 297-41-16-133.

0: Cada acción cuenta, en tiempos pesados el punk resiste. Crucificados, calibre 38, distorsión punk, adrenalina, descalificados, este viernes 15 de mayo en Pueblo Chico, Avenida Parque Industrial, 623, a partir de las 21 horas. Entrada, dos alimentos no perecederos por persona.
1: Bueno, esto fue todo por hoy. En Más Allá del Aula llegamos al final. Estamos en la 92.3 de FM Educativa. Queremos agradecer nuevamente a los chicos de Contrarreloj Pan Rock, a quienes hacen posible que estemos saliendo al aire, los operadores, al equipo de gestión de la EPJA número 1, a mis compañeras de estudio también, y bueno, por supuesto a ustedes que están del otro lado escuchándonos. Bueno, renovamos el saludo para el profe Cardo, que nos está viendo en vivo. Y saludar también a la profe Aguilar Rocío, que está ahora a cargo de las prácticas. Así que bueno, un abrazo radial para todos. Nos vemos el próximo lunes en Más Allá del Aula.

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1: Mariana Robledo de Quinto B. Muchas gracias por la oportunidad de volver a contactarme y darme esta mini entrevista.
2: Mariana, contanos, ¿cuál es tu función acá en la radio de los Valdovalle y, bueno, cómo te acercaste a esa?
1: Mi función en la radio, más que nada, como siempre, es ser locutora principal de los programas. He estado dirigiendo, con ayuda de algunos profesores, dos programas, incluso dando algunos programas chiquitos, pero siempre me han evaluado como locutora principal, que es algo muy bonito. Y la verdad, inicié desde muy chiquita yendo a radios a grabar voces de personajes animados para cuentos redactados en una radio. Entonces algo me quedó y dije, bueno, me subo a la radio. La primera vez que vine a esta radio, a la Hugo Jiménez Agüero, fue cuando me hicieron una entrevista a través de la dinámica de la fotografía, ya que hacía un tiempo yo tenía planeado hacer un proyecto sobre la fotografía en la escuela y hacer como una competencia fotográfica entre escuelas, pero como no se dio el tiempo, entonces quedó como una idea archivada y de ahí fue como entré a la radio. Después fui incursionando con el programa Aulas Verdes junto a un profesor de biología y algunos compañeros, entonces algo me quedó. Después me fui sumando a un programa que quedamos con mis otras compañeras que ya fueron entrevistadas, en un programa ya como un magazine, siendo un programa educativo, pero como multifuncional, algo más libertario, algo más lindo. Teníamos juegos, encuestas, mensajes, peticiones de canciones, de enviar saludos. Era mucha onda hasta que, digamos, ahora me encuentro en quinto año, hasta que el año pasado, bueno, nos cortaron un poco las salidas debido a las materias que estábamos debiendo, lo cual se nos hacía un poco injusto porque a fin de cuentas le dábamos un poco de popularidad a la radio y de paso nos íbamos forjando en eso, pero como digo, es una experiencia muy linda, no importa si nos han cortado o no, este año ya lo digamos, lo tenemos más concentrado como materia. Y el mensaje que queremos dar a los chicos, no solamente de la escuela, sino por fuera, es que hablen, que se expresen, que sepan tener personalidad, que tengan más personalidad, no importa si se equivocan, si dicen algo mal, lo pueden corregir sin ningún tipo de dudas, porque a fin de cuentas queremos que tengan personalidad y que se sepan expresar como puedan.
2: ¿Qué sería lo más lindo que te llevas vos de tu experiencia estos 3 años de trabajar en radio y a futuro, si tenés ganas de profundizar en el género, digamos, el periodismo, la comunicación?
1: Bueno, a mi parecer creo que me llevo un lindo recuerdo acá con mis compañeras. Algunas tensiones, algunos chistes, muchas cosas, muy lindas experiencias con ellas, y no solo con ellas, sino también con otros chicos que ahora están entre segundo y tercer año, y también intentar compartir momentos con los chicos de primer año, porque ya repitiendo lo mismo, estoy en quinto año y ya nos vamos, entonces queremos dejar una huella a estas personas, a estos chicos, para que sepan que pueden venir a la radio cuando quieran, que bueno, es una radio educativa, y que tengan más experiencia para hablar, porque no solamente es, digamos, redactar lo que está en un guión o solamente tener personalidad, también te ayuda a la vida cotidiana, de perder miedo por ahí, como dijo mi compañera Andalera hace unos instantes. Al principio te puedes equivocar, puedes tener vergüenza, puedes tener un montón de cosas, pero a fin de cuentas te termina ayudando muchísimo como un ser humano, expresándote de la mejor manera posible. Y dando mis planes a futuro, tengo planeado realmente estudiar algo que tenga que ver con psicología, algo que no tenga que ver con la comunicación. Pero en un futuro me gustaría hacer algún tipo de podcast con este tema de la psicología, de la salud mental. Venir acá en instantes a la radio a presentar estos temas, porque a fin de cuentas seguro que nos van a tener en cuenta nosotros como los principales pioneros de la radio, e invitar a los chicos que se sumen sin duda alguna a compartir esta hermosa experiencia, porque seguro se van a llevar algo bueno, no solo como locutores, sino también pueden ser productores escribiendo guiones, pasando temas, todas estas cosas, y también como operadores, también, sabiendo algo de lo técnico. Eso es lo más bonito que me voy a llevar en el corazón, y supongo que después de la escuela voy a estar viniendo igual para apoyar a los chicos, porque es lo que más me gusta y supongo que a las chicas también les va a gustar.
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0: El Consejo Provincial de Educación implementó el dispositivo pedagógico Escuelas de Verano de fortalecimiento y recuperación de contenidos. En este marco, la alumna Agostina del Colegio Secundario número 24 de Puerto Deseado comparte con nosotros su testimonio sobre estas actividades.
1: Me llamo Agostina Cetone y estoy con la modalidad de cuarto para pasar a quinto. Y la verdad, para mi experiencia, los trabajos están siendo bastante fáciles, siempre y cuando le pongas dedicación y tiempo. Para mí fue una oportunidad rápida de poder sacar muchas materias en tan poco tiempo, ya que fueron 3 semanas de trabajos más simples de lo normal. Y poder aprovechar también la semana que viene de febrero para poder ya pasar directamente a quinto. Y agradecer a los profesores también que nos ayudaron un montón y que hicieron mucho más fácil el poder rendir los trabajos realmente.
0: Escuchábamos a Agostina, alumna del Colegio Secundario número 24 de Puerto Deseado. Escuelas de Verano 2026.

Santa Cruz se sumó a la Maratón Nacional de Lectura. Cientos de estudiantes se unieron a esta celebración de la lectura, participando en actividades organizadas por diferentes instituciones educativas, con el objetivo de fomentar el placer de leer, desarrollar habilidades lingüísticas, mejorar la

0: Miedo en el Sur, que tiene gente de otros cuentos, y nos tocó leer un capítulo que se llama Vida de Perros, que habla sobre la leyenda del lobizón y de cómo, bueno, es como un mito, una leyenda, que el séptimo hijo varón se transforma en lobizón, creo que es lo que entendí. Y nada, estuvimos ahí leyendo con todos nuestros compañeros y algunos andaban medio perdidos, pero sí, estuvo bueno la experiencia de que un ratito podamos salir de lo habitual y poder compartir también este pasatiempo, por así decir, que estaría bueno que todos puedan tenerlo.
1: ¿Cómo resultó esta experiencia de leer en público ante tus compañeros?
2: A mí personalmente leer es algo que me gusta bastante, o sea, estoy acostumbrada y más que nada con mis compañeros de curso es algo habitual para mí leer. Pero la verdad me gustó porque hay confianza y aparte lo mismo que dijo mi compañera, poder leer todos, como compartir, es como algo lindo para hacer fuera de lo habitual justamente. Y que todos podamos de a poquito ir perdiendo el miedo de leer al frente en público también está bueno porque nos sacamos como ese miedo que en algún momento nos va a servir. Así que a mí personalmente me gustó bastante.
1: ¿Tuvieron alguna otra actividad? ¿Van a tener?
2: Vamos a tener una actividad supuestamente en el gimnasio de la escuela, todos juntos, y ahí van a hacer preguntas y todo eso, acorde a lo que leímos, las experiencias y todo eso.
3: Escuchábamos a las alumnas Emilce Quinteros y Alma Roberts del Colegio Secundario número 25, quienes participaron de la Maratón Nacional de Lectura.
4: Forma de escuchar, ¿no?

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0: En la Argentina de 1976, las escuelas fueron blancos de guerra.
1: Blancos de guerra.
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0: La educación es libertad. 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
1: El Consejo Provincial de Educación implementó el dispositivo pedagógico Escuelas de Verano, de fortalecimiento y recuperación de contenidos. En este marco, la alumna Micaela del Colegio Secundario número 41 de Río Gallegos comparte con nosotros su testimonio sobre estas actividades.
2: Hola, mi nombre es Micaela Tolay. La verdad, la escuela de verano me pareció muy linda y me reayudó. Yo me llevaba FEC de quinto y la profe súper buena onda con una repaciencia para explicar. Esta es mi primera vez en la escuela de verano y la última, pero espero que el otro año se vuelva a repetir para otros estudiantes.
1: Escuchábamos a la alumna Micaela del Colegio Secundario número 41 de Río Gallegos.

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1: Un grito entra por la ventana. Si lo dejo salir, volverá a molestar. Rápidamente bajo las persianas y me entiendo con él. Le propongo sonar libremente en los horarios que prevé el reglamento. Él es frugal, yo soy generosa. Sin embargo, la convivencia nos resulta imposible. A la larga, dormir toda la noche con un grito reprimido suele traer dolores de cabeza. Ana María Yuga, Nayara Mesa, Tercero B, Colegio 21, localidad Gobernador Rivera.
2: Aparece un señor muy misterioso y encuentra a la mujer desaparecida en mal estado. La lleva a la comisaría, la interroga. Mauricio Abogado, Tercero B, Colegio 21, José Fon, Gobernador Gregores.
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0: Compartiremos a continuación el programa semanal El Saber Ocupa Lugar, conducido por los profesores Martín Palomo, Andrea Martín y Cristina Ferreira, del Colegio Provincial de Educación Secundaria número 2417 de agosto de Puerto Deseado. Este programa se emite a través de FM 88.5, integrante de la red RACE, dependiente del Consejo Provincial de Educación. Además, cuenta con la presencia de alumnos de quinto año de la orientación Ciencias Sociales y Humanidades. Cuentan con una materia Proyecto Sociocomunitario Solidario que apunta a que los alumnos organicen proyectos educativos pensados para ofrecer acciones comunitarias con la sociedad. Escuchamos a continuación a los alumnos de quinto año hablándonos sobre el proyecto Títeres Mágicos.
1: Bien, nuestro proyecto se trata de hacer una obra de títeres para los niños de las escuelas en primer grado. Buscamos, bueno, a través de esos títeres como transmitir una magia, que sea divertido, que se puedan divertir con algo distinto, digamos.
2: Estamos hablando de organizar nada más y nada menos que una obrita de títeres para niños, ¿decías de qué edad?
1: De 6 años, de primer grado.
2: Y esto, la idea es que pueda llevarse a cabo en las escuelas.
1: Exacto.
2: ¿Cuál sería la finalidad de hacer esto de los títeres? ¿Qué objetivos persigue el proyecto? ¿Cómo lo podríamos explicar?
1: Nuestros objetivos serían que, bueno, que los chicos se diviertan, como te había dicho, que puedan pasar un momento distinto, ¿no? Porque es algo que no se ve, ahora están como todo el tiempo con el celular y todo eso. Y también a través de eso que puedan aprender algo que, bueno, en esta historia que estamos haciendo sería aprender a pedir ayuda, que, bueno, ahora lo vemos como una problemática.
2: Vos decías algo distinto porque, claro, va a irrumpir la obrita en el día a día de la escuela. De pronto alguna de las materias que ellos tienen van a hacer una pausa y va a empezar a desarrollarse la obrita de títeres. Bueno, es genial la idea. Además es una historia que intenta, como decía Kiara, dejar un mensaje. Poder llevar a, no solamente contar un cuento, contar una historia, sino también dejar alguna reflexión con los niños tan pequeños. Qué lindo desafío. ¿Por qué han optado por una idea así y no por otra cosa por ahí? ¿Por qué se les ocurrió?
3: Porque sentimos que los títeres son, llaman más la atención a los nenes. Aparte que es más divertido y más lindo porque podemos crear historias y dar enseñanza a través de las historias también. Como también que se diviertan y que aprendan, pero se diviertan a la vez, que se entretengan y la pasen bien. Que no se aburran, como son nenes tenemos que entretenerlos también.
2: Sí, tal cual. Bueno, bien, yo creo que es como lo veníamos charlando, un proyecto muy noble que apunta a trabajar con los niños, una experiencia y que mucho tiene que ver también con la orientación que ustedes persiguen, obtener su título como bachilleres, que es en las ciencias sociales, que tiene mucho que ver con el trabajo con personas. Y en una buena cantidad de veces esto pasa con niños, así que en ese sentido la felicito porque es un... han tenido valor en poder decidir por una propuesta así. ¿Para cuándo más o menos tienen pensado que esto se pueda llevar adelante?
1: Bueno, nosotros tenemos pensado más o menos, como ya estamos casi dando los toques finales, tenemos pensado más o menos para la semana que viene.
2: Bueno, y me imagino que organizar esta actividad implica no solo prepararse para la puesta en escena de la obra de títeres, sino también... Estábamos con unos dilemas como para qué títeres, cómo hacer los títeres, cómo caracterizarlos, algo que también tiene mucho que ver con el arte, ¿no? ¿Cómo lo han pensado eso?
1: Bueno, nosotras queríamos, ¿no?, también hacer, y bueno, estamos en eso de comprar los materiales y todo eso, y para realizar los títeres. Tenemos más o menos que realizar dos títeres, nos quedan. Uno ya estaría hecho.
2: Bueno, están en proceso. Lindo sería que una vez que puedan hacer la experiencia, me lo voy imaginando, tenemos en la ciudad diferentes escuelas primarias, ir visitando las escuelas y después que nos cuenten la experiencia, cómo les fue, cómo fue estar con los chicos.
1: Bueno, nosotros tenemos pensado visitar a todas las escuelas de Puerto Deseado, las escuelas primarias.
2: Bien.
1: Eso es lo que tenemos en mente hasta ahora, no sé si se va a poder o no, pero eso es lo que tenemos en mente. También, bueno, a través de este proyecto por ahí es como que a uno le agarra un poco de vergüenza, pero yo veo que podemos, digamos, como hacerlo sin, trabajar esto sin vergüenza, porque, bueno, no nos ven los niños, porque no, estamos atrás de los títeres y podemos como transmitir quiénes somos tras de esos títeres.
2: Excelente la idea, y sí, lo que va a implicar de todos modos que va a haber que poner mucha expresividad, pero van a tener la posibilidad de ensayar, de practicar y un poco hacer algo de la escuela, que ustedes ya hace varios años que están, por fuera de un aula, ¿no? Porque casi siempre hacemos las cosas del cole adentro de un salón, y esta es una posibilidad de poner en práctica algo en la vida real, más allá del aula, ¿no? Bueno, las felicito nuevamente, les agradezco que hayan venido, equipo completo, y bueno, toda la suerte, todo el éxito. Yo confío en que lo van a poder hacer muy bien. Sí, hay que ir avanzando paso a paso, no quedarse en la idea e ir concretando cada actividad. Muchas gracias.
3: Muchas gracias, gracias a vos.
2: Bueno, ahí estábamos con las chicas del proyecto educativo sociocomunitario Títeres Mágicos, contándonos de su idea de trabajar con niños de primer grado en las diferentes escuelas primarias de la ciudad.
0: Escuchamos El Saber Ocupa Lugar, las voces de los alumnos de quinto año del Colegio Provincial de Educación Secundaria número 24, 17 de agosto, de Puerto Deseado.

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1: Estamos con
2: Maylena Ayala, de Quinto B.
1: Maylen, contanos, ¿cuál es tu función acá en la radio del 41? Y bueno, ¿qué es? ¿A qué te dedicas?
2: Bueno, soy Maylen, soy compañera de Antonella. Soy locutora también, también a veces ayudo con el guión a mi compañera Narela, que es la que más o menos se encarga más de eso. Me gusta mucho hablar también. Empezamos en tercero, como empezamos con Aulas Verdes, y después ya fuimos creando nuestro propio programa con el profesor Villarroel de Historia, que se llamaba La Mañana del 41. Fue un proceso muy bonito en el que aprendí a desenvolverme bien en lo que es la locución, que nunca pensé que me iba a gustar algo así como la radio. Y ahora estamos acá volviendo, después de ¿cuánto? Un año sin estar en la radio. Y tuvimos la oportunidad de entrevistar a un veterano de Malvinas, también fue muy lindo, muy linda experiencia. Ya habíamos tenido entrevistas anteriormente, pero esta fue como que marcó un poco más debido a su historia.
1: ¿Qué es lo que más te gusta de hacer radio? ¿Por qué te acercaste a la radio y qué es lo que más te llama la atención?
2: Y nada, todo empezó más que nada como una joda porque, entre amigas. Después le fuimos agarrando el cariño. Y lo que más me gusta serían las experiencias o el tema de participar con mis amigas en algo que nos gusta a todas. Es algo que te une más y aparte aprendes a hacer cosas más, no sé, como los guiones. Aprendes a hacer guiones, aprendes a operar. Bueno, yo en todo caso no, porque no me llamó tanto la atención. Pero lo que es hablar al frente del micrófono, salir en notas como ahora o salir en vivos, eso me gusta mucho y más que nada comunicar. Lo que sea que estemos haciendo, como ahora comunicamos, bueno, lo del veterano de Malvinas, hemos comunicado también, creo que con una chef y con quién más, y con otra locutora que también era una locutora profesional, que era muy buena también. Y nada, fue creo que eso y las experiencias que voy aprendiendo, lo que más me gusta, convivir con mis amigas también.
1: ¿Tenés pensado estudiar algo que tenga que ver con comunicación? ¿Y qué le dejaría de mensaje a quien le interese sumarse a esta experiencia?
2: Bueno, la verdad por ahora no tengo pensado estudiar comunicación, pero si se da la oportunidad, la verdad sí me gustaría. ¿Y qué dejo? Nada, que la locución es algo muy bonito, la radio es algo muy, muy, muy bello. A veces te puedes unir más con tus compañeros, aprendes demasiado en el proceso y más que nada ganas confianza, seas tímido o no, ganas confianza, ganas más como renombre y te deja muchas enseñanzas. La verdad, si tienen la oportunidad, les digo, practíquenla, participen y nada, tengan suerte en lo que hagan.
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1: El Consejo Provincial de Educación implementó el dispositivo pedagógico Escuelas de Verano, de fortalecimiento y recuperación de contenidos. En este marco, docentes del Colegio Secundario número 24 de Puerto Deseado comparten con nosotros sus impresiones sobre la realización de estas actividades.
2: Cubriendo materias de modernización física, química, biología, orientación a ciencias naturales, y el promedio viene bastante bien. Los chicos están realizando los trabajos de los cuatrimestres que deben, así que con ayuda mía, los puntos que mantienen, algunos los traen resueltos de la casa. ¿Se acuerdan que le hicieron un trabajo? Si por ahí hay algún puntito o dos que por ahí faltan para aprobar, hacemos un repaso del trabajo en general, y si me lo contestan bien, les voy a aprobar la materia.
1: Escuchábamos a docentes del Colegio Secundario número 24 de Puerto Deseado. Escuelas de Verano 2026.

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Estos son algunos momentos del programa La Voz del Estudiante.

0: profe de biología y la profe de educación física, que justamente es el recorrido de lo que es la reserva de Laguna Nimes, ¿sí? Que es donde van a trabajar un poquito de la biodiversidad, flora, fauna.
1: Volvimos a la voz del estudiante y antes de seguir con el programa vamos a leer unos mensajes de nuestros queridos oyentes.
2: Escuchamos fragmentos del programa La Voz del Estudiante del Colegio Número 30 de Tres Lagos, que se emite los lunes de 17:30 a 18:30 a través de la 95.5 MHz, Radio Comunal de Tres Lagos.
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1: ...1810...
2: aparece la Gaceta de Buenos Aires, un periódico dirigido por Mariano Moreno.
1: ...1811...
2: se constituye el primer triunvirato para gobernar las Provincias Unidas del Río de la Plata.
1: ...1812...
3: ecos de la historia, acontecimientos que marcaron nuestra vida desde lo político, lo económico y lo social. ...16 de mayo de 1926...
4: el novelista Ricardo Güiralde publica Don Segundo Sombra, considerada una de las novelas más importantes del género gauchesco.
3: ...1970...
4: nace la tenista Gabriela Sabatini, considerada la máxima figura femenina del tenis argentino. Conquistó 27 títulos internacionales, incluyendo Wimbledon, el Abierto de los Estados Unidos y el torneo WTA, siendo finalista en Roland Garros en tres oportunidades.
3: ...1973...
4: en el marco del plan Taquini para federalizar la enseñanza universitaria, comienza a funcionar la Universidad Nacional de Santiago del Estero.
3: Ecos de la historia.
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6: Terminando esta experiencia acá en el programa conmemorativo con los veteranos de Malvinas, en este caso con el profesor Hugo Ugarte. Profesor, cuéntenos qué se estuvo realizando acá en Los Balbayas.
7: Bueno, antes que nada, saludo a todos. Estuvimos haciendo práctica de radio con los estudiantes de quinto año. En este caso, con un programa especial, conmemorando, ¿no?, el aniversario por Malvinas, la gesta de Malvinas. Y para esto, son programas que se producen acá en el colegio, en las cuales los chicos participan. ¿Cómo participan? No solamente en la locución, sino que ellos también se encargan de hacer un poco la producción del programa. En este caso trajeron a un entrevistado, un excombatiente, para que ellos mismos lo pudieran entrevistar y hacerle preguntas respecto al tema de Malvinas. Más un poco, esa es la modalidad de trabajo en la radio, ¿no? Es traer a alguien entrevistado, formularles preguntas sobre algún tema particular y hacer el programa. En este caso, generalmente hacemos algunos programas especiales referidos a los actos que tenemos, porque son los actos escolares de las fechas especiales que tiene el país, y lo acompañamos también con programas de la radio. Y ahí los chicos, se encargan de generarlo el programa y producirlo, en este caso. Hay que tener en cuenta que este colegio tiene orientación en comunicación y desde el tercer año ya los chicos trabajan mucho con el tema de la comunicación, con materias de comunicación. Entonces, por eso está la radio, ¿no? Por eso tiene la radio como espacio. Y vos decías algo muy importante con el tema pedagógico. Se puede trabajar muchas cosas en cuanto a la comunicación, a la redundancia, cómo los chicos pueden expresarse, comunicarse, proyectar su voz, trabajar con muchos recursos de comunicación, y generar muchas estrategias pedagógicas, como lectura, búsqueda de información, como dijimos recién, traer un entrevistado, hacer entrevistas. Todo eso son recursos que, en mi caso, me sirven mucho para poder evaluarlos también, ¿no? Más allá de darle trabajo práctico en el aula, el espacio sirve mucho como recurso pedagógico, como vos planteabas, y donde ellos pueden aplicar sus capacidades comunicativas, que de a poquito la van trabajando acá en la radio, ¿no? Entonces todo eso es muy importante como espacio radial, el espacio de la radio para el colegio, sobre todo.
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0: El Consejo Provincial de Educación implementó el dispositivo pedagógico Escuelas de Verano de fortalecimiento y recuperación de contenidos. En este marco, docentes del Colegio Secundario número 24 de Puerto Deseado comparten con nosotros sus impresiones sobre la realización de estas actividades.
1: Hola, me llamo Joana, estoy en el campo de matemática y física en el ciclo básico. Es la primera vez que trabajo en la escuela de verano y creo que la experiencia fue bastante positiva. Los chicos vinieron bastante predispuestos, me sorprendieron, obviamente algunos más que otros. Siempre tenés uno que por ahí viene a pasar un ratito. Pero la mayoría de los chicos vinieron predispuestos, trabajaron, siguen trabajando. En las defensas se notó en algunos que repasaron y estudiaron, dieron una buena defensa, por ejemplo, hoy.
2: La asistencia de los alumnos, ¿fue un porcentaje considerable o por...?
1: No, fue una asistencia bastante considerable. Es más, nos organizamos para que podamos hablar, o yo por lo menos pueda hablar con todos, así que hubo bastante organización, los chicos igual estaban bastante organizados, en cuanto a los trabajos que tenían para hacer, las consultas en especial para hacer, nos sentábamos todos a hacer una explicación, ¿no? Pero sí hubo bastante asistencia.
0: Escuchábamos a docentes del Colegio Secundario número 24 de Puerto Deseado. Escuelas de Verano 2026.

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1: En un pequeño barrio de una ciudad muy bulliciosa, donde las calles estaban llenas de risas y juegos, vivía una niña llamada Sofía. Su hogar era una modesta habitación en un edificio deteriorado, donde compartía su espacio con su madre y sus dos hermanos menores. A menudo la tristeza se reflejaba en los ojos de Sofía, ya que su familia apenas tenía lo suficiente para comer y su madre trabajaba largas horas en una lavandería para mantenerlos. A pesar de las dificultades, Sofía era una soñadora. Cada noche, antes de dormir, cerraba los ojos y se imaginaba en un mundo diferente. Un lugar donde no había preocupaciones, donde podía asistir a la escuela y aprender sobre grandes inventores y artistas que admiraba. Su mayor sueño era convertirse en una escritora, contar historias que inspiraban a otros y enfrentaban momentos difíciles. Un día, mientras caminaba por el parque, Sofía encontró un viejo cuaderno tirado en un banco. Al abrirlo, descubrió que estaba lleno de páginas en blanco. Su corazón se llenó de alegría. Era el regalo perfecto para comenzar a escribir sus historias. Cada tarde, después de ayudar a su madre con las tareas del hogar, se sentaba en el parque y dejaba volar su imaginación, llenando las páginas con relatos sobre valientes héroes y aventuras mágicas. Sin embargo, la tristeza volvió a invadir su corazón cuando se dio cuenta que necesitaba materiales para seguir escribiendo. Sin dinero para comprar lápices o libros, pensó que su sueño estaba lejos de alcanzarse, pero un día decidió que no se rendiría. Con determinación comenzó a vender flores que recogía en el parque, hablando con la gente y compartiendo sus historias mientras ofrecía sus flores. Poco a poco la gente comenzó a interesarse por ella. Un escritor local, al escuchar las historias de Sofía, se acercó y le propuso ayudarla. Le ofreció un pequeño taller de escritura y con su apoyo, Sofía comenzó a pulir su talento. La niña que una vez se sintió atrapada en la tristeza, ahora brillaba con la esperanza de un futuro mejor. Con el tiempo, sus historias fueron publicadas en un pequeño libro que se convirtió en un tesoro en su comunidad. Sofía no solo cumplió su sueño de ser escritora, sino que también inspiró a otros niños a no rendirse. Su madre, llena de orgullo, vio cómo su hija transformó su tristeza en palabras que tocaban el corazón de muchos. Y así, Sofía descubrió que aunque la vida podía ser dura, los sueños podían hacerse realidad si uno luchaba por ellos. La tristeza se desvaneció dejando lugar a la alegría y la esperanza, mientras la niña que una vez soñó con un futuro mejor, ahora lo veía plenamente.
0: Escuchábamos a Yanela Navarrete, de segundo año B, del Colegio Secundario número 36, con El sueño de Sofía, una producción personal para la clase de teatro. Gracias por tu escucha atenta y hasta una próxima lectura.
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1: El Consejo Provincial de Educación implementó el dispositivo pedagógico Escuelas de Verano, de fortalecimiento y recuperación de contenidos. En este marco, el alumno Juan Iturra, del Colegio Secundario número 41 de Río Gallegos, comparte con nosotros su testimonio sobre estas actividades.
2: Hola, me presento, soy Juan Iturra y vengo a hablarte de lo que me parecieron las clases de verano. Las clases de verano me parecieron una buena experiencia, porque permiten reforzar los contenidos que quizás durante el año costaron un poco más. También sirve para no perder el hábito de estudio y arrancar un nuevo ciclo con una mejor base. Además, suele ser más tranquila que las clases normales, ya que hay menos presión y eso ayuda a entender mejor los temas. También es una buena oportunidad para hacer preguntas, practicar más y organizarse mejor para el año escolar. En general, siento que son útiles para aprovechar el tiempo y seguir aprendiendo incluso en vacaciones.
1: Escuchábamos al alumno Juan Iturra, del Colegio Secundario número 41 de Río Gallegos.
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3: Fue lindo conocer a mis familiares. Lástima que están todos en el cielo. Lisandro Zoreira, 3º B, Colegio número 21 José Font, localidad Gobernador Gregorio.
4: El rey solo muere, mueve una vez. Iván Arcet, 3º B, Colegio número 21 José Font, Gobernador Gregorio.
5: Me sonreí y mi reflejo no lo vio. Tierra Duarte, 3º B, Colegio número 21 José Font, Gobernador
6: Gregorio. Ayer iba a cortarme el pelo, pero recordé que estoy pelado. Julio Cama, 3º B, Colegio número 21 José Font.
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1: Santa Cruz se sumó a la Maratón Nacional de Lectura. Cientos de estudiantes se unieron a esta celebración de la lectura, participando en actividades organizadas por diferentes instituciones educativas, con el objetivo de fomentar el placer de leer, desarrollar habilidades lingüísticas, mejorar la capacidad de comprensión y expresión y fortalecer el pensamiento crítico. Los estudiantes, además, participaron de actividades complementarias pensadas para enriquecer y diversificar sus aprendizajes. Compartimos a continuación parte de la lectura del cuento Una caperucita llamada Libertad, en la voz de estudiantes del Colegio Secundario número 25 de Río Gallegos.
2: Soy Facundo Mesés, del secundario 25, del año 5B, y les voy a leer un fragmento del libro del cuento Una caperucita llamada Libertad. Cerré los ojos esperando caer sobre la nieve dura y fría, pero para mi sorpresa, algo mullido y tibio me recibió en el aire e impidió que me golpeara contra el suelo. Eran cientos de manos. Mis amigas, mis amigos, mis amigues, familiares, vecinos y vecinas me habían venido a buscar y llegaron justo a tiempo. Nos dimos un montón de abrazos, nos dimos un montón de besos, reímos y también lloramos. Y corrimos tomadas de las manos, huyendo de la Guardia Real. Al recuperar mi libertad, conté todo lo sucedido. El príncipe es un abusador, dije. Muchas personas no me creyeron, opinaron. Es culpa de ella. Ella seguro que lo provocó. Se lo ha buscado. Va sola por el bosque. Además, ¿te fijaste cómo se viste? Otras dijeron, eso no tiene nada que ver. Las mujeres somos libres de vestirnos como más nos guste y de hacer lo que queremos. Nos tienen que respetar.
3: Soy Otilia Orieta, soy del secundario 25 y les voy a leer un fragmento de Una caperucita llamada Libertad. Hoy voy a poner patas arriba el mundo de los cuentos. Les voy a contar mi verdadera historia, porque llevan años mintiendo. ¿Qué digo años? Llevan siglos mintiendo. Ups, perdón, no me presenté. Soy Caperucita Roja. Bueno, en realidad mi verdadero nombre es Libertad. Así me llamaron mi papá y mi mamá cuando nací, porque ellos aman la libertad. Luego, la gente empezó a llamarme Caperucita Roja por el abrigo que me regaló mi abuela. Me encanta y lo llevo puesto todos los días. Esta es mi historia. Último momento. Hay princesas encerradas en castillos, en casas y en un montón de lugares. No es fácil escapar de las torres que fabrican los príncipes, con sus engaños, sus mentiras, sus amenazas. Son como tela de araña. Pero entre todos podemos tejer redes para ayudarnos, para acuerparnos, para cuidarnos. Para crear un mundo en el que quepan todos los mundos. Un mundo lleno de respeto, amor, igualdad, reciprocidad y de diversidad. Porque poder disfrutar de nuestros cuerpos y hacer lo que a cada uno nos hace feliz.
4: Un resumen, ¿qué te pareció esta actividad? ¿Cómo te sentiste leyendo?
3: Me pareció un libro que trata mucho sobre los temas modernos que hay hoy en día, sobre cómo a veces la gente te obliga a hacer cosas que vos no querés. Y está bueno el papel que hace Caperucita, que se llama Libertad, porque ella como que toma el rol de, como le dice su nombre, Libertad. Se encarga de eso, de hacer justicia, nunca se rindió. Y siempre pudo hacer lo que pudo y se puede decir que terminó ganando, porque tuvo libertad. Y está bueno.
5: Somos Calvante Cielo Montserrat, soy de secundario 25, soy de 5B y voy a leer una partecita del libro Una caperucita llamada Libertad. Dice, cuando escuché la palabra abuela, di un gran salto. Amo a mi abuela, porque es una mujer hermosa. Tiene la cara llena de arruguitas y su pelo, largo y blanco, cae sobre su espalda como una capa plateada. Sabe mucho sobre plantas medicinales. Dice que cada bosque nativo es como un gran laboratorio. Cuando la gente del pueblo se enferma, va a su casa en busca de medicinas. También ayuda a mujeres a parir, es decir, a que nazca su bebé. Y les cuento un secreto, nunca quiso casarse. Por todo, por eso, algunos la llaman bruja. Pero a ella no le importa. Y yo pienso, soy la nieta de una bruja. Si las brujas son como ella, entonces quiero ser una. Así que muy contenta le di un beso a mi papá, otro a mi hermanita, agarré la canasta y emprendí el viaje. Dale muchos besos a la abuela, de mi parte, y disfruta el paseo. Saludos, de mi papá. Es un bosque que contiene sus plantas y animales originales. Nunca fue explotado. ¿Sabías que el 70% de los bosques nativos de Argentina fueron talados? Ahora en su lugar hay bosques del silencio o capos de soja.
4: Silo, para terminar, te quería preguntar, ¿qué te pareció participar de esta actividad? ¿Qué fue lo que, te pareció más lindo? ¿Qué fue lo que más te llamó la atención?
5: Nada, que fue re bonito, porque esto creo, no, en esta escuela nunca lo hicimos. Es un momento para relajarse entre todos, ver, escuchar, leer y no estar con el celular, sino prestar más atención a los demás, a los que leen. Ya, es un lindo momento donde se puede compartir con todos.
1: Escuchábamos a estudiantes del Colegio Secundario número 25, quienes participaron de la Maratón Nacional de Lectura.

0: 1810.
1: Aparece la Gaceta de Buenos Aires, un periódico dirigido por Mariano Moreno.
0: 1811.
1: Se constituye el primer triunvirato para gobernar las Provincias Unidas del Río de la Plata.
0: 1812.
2: Ecos de la historia. Acontecimientos que marcaron nuestra vida desde lo político, lo económico y lo social. 16 de mayo de 1926.
3: El novelista Ricardo Güiraldes publica Don Segundo Sombra, considerada una de las novelas más importantes del género gauchesco.
2: 1970.
3: Nace la tenista Gabriela Sabatini, considerada la máxima figura femenina del tenis argentino. Conquistó 27 títulos internacionales, incluyendo Wimbledon, el Abierto de los Estados Unidos y el torneo WTA, siendo finalista en Roland Garros en 3 oportunidades.
2: 1973.
3: En el marco del plan Taquini para federalizar la enseñanza universitaria, comienza a funcionar la Universidad Nacional de Santiago del Estero.
2: Ecos de la historia.

0: 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A continuación, compartimos el testimonio de Joaquín Godoy.
1: Contanos un poquito, ¿de qué trató la experiencia, lo que estuvieron haciendo hoy acá con los veteranos Malvinas?
2: La verdad que, primero que nada, fue un gran honor tener a un veterano Malvinas en la escuela y poder entrevistarlo. Y estuvimos hablando de... Le hicimos un par de preguntas sobre cómo vivió la guerra, cómo la pasó cuando volvió. La experiencia estuvo bastante buena, bastante entretenida e informativa, porque le preguntamos cosas que nos parecían interesantes de saber, que a veces no se cuentan en la escuela. Y la verdad es que estuvo muy bueno haber aprendido un poco de cómo fue realmente que vivió un soldado allá en Malvinas.
1: ¿Cuál fue tu rol dentro de la organización de este programa? ¿Cómo trabajaste?
2: Yo fui el locutor, si no me equivoco. Fui el que dio inicio al programa. Y también fui, ¿cómo se dice? Entrevistador, me parece, por un momento.
1: Bien, ¿qué te llevas de esta experiencia de hacer radio? ¿Es tu primera experiencia haciendo radio? Sí. ¿Qué te llevas? ¿Qué es lo que más te llamó la atención? ¿Qué es lo que más te gustó?
2: Lo que más gustó fue poder, más que nada, animarme, porque no me animaba primero. Y ahora que lo hice, me llevo, no sé cómo decirlo, pero todo muy bueno, me gustó. Estaría bueno poder estar de vuelta en la radio entrevistando a alguien más.
1: ¿Qué fue lo que más te llamó la atención o lo que fue diferente a lo que esperabas con respecto a hacer radio previamente, como te lo imaginabas?
2: No, la verdad que me lo esperaba así porque miré un par de podcasts, miraba a veces y fue tal cual me lo esperaba.
1: ¿Algo más que quisieras agregar para alguien que no haya hecho radio que a futuro quiere hacer?
2: Sí, que se anime, que no tenga miedo, que es muy, muy bueno. Le puede servir también mucho para aumentar la confianza.
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1: El Consejo Provincial de Educación implementó el dispositivo pedagógico Escuelas de Verano de fortalecimiento y recuperación de contenidos. En este marco, la alumna Angelina del Colegio Secundario número 24 de Puerto Deseado comparte con nosotros su testimonio sobre estas actividades.
2: Hola, mi nombre es Lucía Angelina. Me ayudó bastante, he aprobado matemática, he sacado previas y me ha funcionado demasiado. Me quedan pocas materias para aprobar y ya pasaría a otro curso. Han sido muy buenas las profes, en oral te han ayudado demasiado. Te han ayudado mucho con los conversatorios y todo eso.
1: Escuchábamos a Angelina, alumna del Colegio Secundario número 24 de Puerto Deseado. Escuelas de Verano 2026.

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1: Mateo Barrial. El amanecer tiñe de naranja un barrio construido con fragmentos, chapas desparejas, maderas que alguna vez fueron muebles, cartones que resguardan del viento. Entre ese paisaje, un niño recorre el suelo con la mirada atenta de quien busca tesoros en lo que otros consideraron inútil. A su alrededor, el barrio comienza a despertarse. Las ollas golpean, los perros ladran, los camiones de recolección avanzan arrastrando ruedas cansadas. Pero él parece aislado del ruido. Carga pequeñas piezas de metal, trozos de plástico gastado, cables que asoman como raíces. Mientras otros observan el entorno con resignación, él lo mira como un taller gigante. Su mundo nace de las obras. Cada pedacito encontrado tiene un nuevo propósito que solo él imagina. Con sus manos arma una pequeña figura. Algo entre máquina y sueño, un intento de vida hecha de restos. El sol sube y la rutina del barrio avanza, pero él continúa concentrado. No busca escapar, busca transformar. Donde los adultos ven abandono, él ve posibilidades. Donde otros ven peso, él encuentra impulso. Cuando termina su creación, la sostiene en alto. No vuela, no se enciende, no hace nada extraordinario. Pero para él significa un mañana distinto, algo pequeño que puede crecer. El ruido del día se mezcla con el viento que mueve ligeramente su invento. Y aunque nada mágico sucede, el niño sonríe como si lo hubiera visto volar.
0: Escuchábamos a Brianna Ruiz, de segundo año B del Colegio Secundario número 36, con Mateo Barrial, producción personal para la clase de teatro. 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

0: el Pedro Jarra, Simón Sime, el Chango.
1: Gracias, Nompa.
2: El Consejo Provincial de Educación implementó el dispositivo pedagógico Escuelas de Verano. El fortalecimiento y recuperación de contenidos. En este marco, el alumno César Ojeda, del Colegio Secundario número 41 de Río Gallegos, comparte con nosotros su testimonio sobre estas actividades.
3: Hola, ¿qué tal? Soy Ojeda César y le querías comentar, en el taller de Historia y Fe de Escuelita de Verano, pude aprobar mis materias y aprender mucho del totalitarismo, del gobierno y muchas cosas más. Y nada, me fue muy bien y me ayudó a poder aprobar las materias previas que tenía y fue una muy buena experiencia. Muchas gracias.
2: Escuchábamos al alumno César Ojeda, del Colegio Secundario número 41 de Río Gallegos.

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1: La noche era oscura y silenciosa, pero al fondo de la calle había un par de ojos callados. Reconocí los ojos asustadores, pero no había un cuerpo para dejar mis sustos. Martín Damián Choque, Terceros Sociales, Escuela Provincial de Educación Secundaria número 21, José Font, Gobernador Gregores.
2: Un astronauta se encontraba solo en su nave. Pasó meses solo hasta que tocaron la ventana. Cori Ángel, Tercero B, Colegio 21, José Font, Gobernador Gregores.
3: Ella miró fijamente, me sonrió y me agarró la mano. Fue algo aterrador. No sabía que mi reflejo podía hacer eso. Quife Camila, curso tercero B, colegio número 21, José Font, Gobernador Gregores.
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0: que venga Facu, los amigos de Migrante.
1: ¡Adelante, Facu!
0: ¡El aplauso, che!
2: Buenas noches, Movistar, ¿cómo está?
0: ¡Hola, hermano!
2: Buenas, buenas.
0: Recién salida esta cancioncita. Recién sacada del horno.
2: Casi inédita, che.
0: Vamos a ver cómo sale.
2: ¡Vamos!
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0: Muchas gracias,
1: gracias hermano, gracias por venir.
0: Feliz aniversario. Los quiero.
2: ¡El aplauso!
0: Gracias. Avante el cuarteto, papá, avante Argentina, dale.
2: Gracias, Paco.

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2: ...1810...
3: aparece la Gaceta de Buenos Aires, un periódico dirigido por Mariano Moreno.
2: ...1811...
3: se constituye el primer triunvirato para gobernar las provincias unidas del Río de la Plata.
2: ...1812...
4: ecos de la historia, acontecimientos que marcaron nuestra vida desde lo político, lo económico y lo social. ...16 de mayo de 1926...
5: el novelista Ricardo Guiralde publica Don Segundo Sombra, considerada una de las novelas más importantes del género gauchesco.
4: ...1970...
5: nace la tenista Gabriela Sabatini, considerada la máxima figura femenina del tenis argentino. Conquistó 27 títulos internacionales, incluyendo Wimbledon, el Abierto de los Estados Unidos y el torneo WTA, siendo finalista en Roland Garros en tres oportunidades.
4: ...1973...
5: en el marco del plan Taquini para federalizar la enseñanza universitaria, comienza a funcionar la Universidad Nacional de Santiago del Estero.
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0: 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A continuación, compartimos el testimonio de Lautaro Berrueta.
1: Lautaro, contanos, ¿qué es lo que estuvieron realizando hoy? ¿Qué actividad tuvieron hoy?
2: Hoy estuvimos entrevistando a un héroe de Malvinas. Hicimos diversas preguntas entre mis compañeros. Algunas las cambiamos, otras no. Y bueno, estuvimos haciendo eso.
1: Lautaro, ¿qué función cumplís dentro de la radio y cómo fue la preparación de este programa?
2: Y la preparación fue muy rápida. Estuvimos el día de ayer recién modificando las preguntas, hoy estuvimos igual practicando bastante y yo cumplí el rol de preguntar y también creo darle la confianza a mis compañeros de poder hacer bien la entrevista.
1: ¿Hace cuánto estás en la radio y qué es lo que más te gusta de hacer radio acá?
2: Recién hoy, literalmente. Hoy arranqué en la radio y me pareció algo bastante bueno, un lugar donde uno se puede expresar y puede dar su opinión.
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0: El Consejo Provincial de Educación implementó el dispositivo pedagógico Escuelas de Verano de fortalecimiento y recuperación de contenidos. En este marco, docentes del Colegio Secundario número 24 de Puerto Deseado comparten con nosotros sus impresiones sobre la realización de estas actividades.
1: Mi nombre es Lucio González, soy profe de Educación Física. Presenté el proyecto para trabajar en la escuela de verano, donde me tocó el ciclo básico, primero y segundo año, y algunos del ciclo orientado que se llevaron la materia en primero y segundo. La verdad que muy contento porque han concurrido muchos chicos para poder sacar las materias. Hemos estado realizando actividades en la sala de audio también referida a la actividad física, y los chicos también han presentado algunos trabajitos compensatorios que debían de la materia. Pero la verdad que el balance es positivo porque los chicos han sido responsables, han asistido a clase y la verdad que les sirvió muchísimo para poder sacar la materia.
0: Escuchábamos a docentes del Colegio Secundario número 24 de Puerto Deseado. Escuelas de Verano 2026.
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0: ¿Cómo les va? Buenas tardes para todos y para todas. Bienvenidos a este sábado de semifinal con gusto a final, porque están River y está Rosario Central buscando la primera final, porque mañana entre Argentinos y Belgrano sabremos quién es el otro finalista de un torneo que para muchos incomoda. A otros les parece fantástico en función de esto, ¿no? De los mata-mata futbolero. Y en los mata-mata futbolero no hay mañana. Esto es así. El partido es hoy. El partido es en un rato. Y somos relatores. Y relatará Víctor Hugo, por supuesto, el encuentro que en el Monumental van a jugar desde las 19:30 River y Rosario Central. Semifinales del torneo clausura a las 19:30. El árbitro será Nicolás Ramírez. En el VAR estará Silvio Truco. Y los menciono casi como un titular, porque esto también siempre, sobre todo en el morbo del armado de este partido, entra a tallar. Acordate lo que pasó con Central y con Racing. Las horas dedicadas al postpartido, lo que quedó de River y Gimnasia. Entonces, siempre que nos mencionamos un partido, ponemos además en una suerte de bajadita esto de quién arbitra y quién está en el VAR. Bueno, son Ramírez y será Silvio Truco como dos de los nombres principales de todo el cuerpo arbitral que estarán en el Monumental. ¿Serán 90 minutos frente a las 85.000 personas que estarán en su estadio? Y los millones siguiendo la radio, y los millones siguiendo la tele, y los millones esperando que en los 90 se termine este River Central. ¿Habrá alargue en este partido? ¿Habrá penales? Con lo cual el morbo ahí suma para todos. Hasta casi para el que no le gusta habitualmente el fútbol, los penales te los mira. Porque además están Beltrán y Ledesma, dos enormes arqueros que hoy estarán siendo partes, sin dudas, en la previa ya anticipo, parte del comentario, elementos protagónicos de este partido. Por supuesto, la presencia del campeón del mundo, que se llama Ángel Di María. Por supuesto, este River que querrá ser fuerte en su casa para poder sellar un mejoramiento que no es del todo regular, pero que tiene triunfos. Pero Central dice lo mismo, porque de los últimos 7 partidos ganó 6 y empató 1. Mirá si no está entusiasmado el equipo de Rosario, que llega a Buenos Aires, que está llegando al Monumental y que tiene un montón de ilusión en función de cómo viene, de cómo vino jugando y de otras cosas más. Tenemos un montón de tiempo en la previa. Somos relatores en el aire de las 7:50 y en nuestro canal de YouTube, porque Laurita Caragliano, nuestra locutora comercial, además, te saluda, te lee, te pide los likes, la compañía que somos cada vez que tenemos una transmisión. Y con el Cone Fernández te vamos a ir contando todo lo que es esta previa y todos los aledaños que hay dentro de este campeonato y otras cosas más, porque es nuestro estudio centrales. Y en un ratito está calentando para entrar Víctor Hugo. Y nos pone en el aire Hernán Abella. Y con Agus Pena en la producción, bueno, estamos todos. Así que es una linda invitación en este sábado, frío, gris, por ahí con alguna lluviecita. Hermoso, para que la radio sea tu compañía de sábado a esta hora. O el YouTube, y nos ves, y nos acompañás. Y esta es nuestra propuesta. Apenas te titulé algo, porque esto recién está empezando. Saludo a mis compañeros. Empiezo por la nena. ¿Te parece? Laura Caragliano, ¿cómo vamos? Buenas tardes.
1: Gracias por lo de nena, Vivi. Buenas tardes. Bueno. Buenas tardes, Cone, a todos los amigos del canal de Relatores, ahí los que están enganchados a través de Radio 750. Por supuesto, los invitamos a dejarnos like, a compartir la transmisión, a que nos cuenten desde dónde nos están escuchando y, por supuesto, a sumarse a Club Relatores, porque todos los domingos vamos a regalar la camiseta oficial que la selección argentina utilizará en la próxima Copa del Mundo, gracias a Camiseta 17 Asnani. 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Y mirá ya quien nos está escribiendo. Jorge Sosa ya está en el canal de YouTube. Hola. De Relatores. Luis de Avellaneda, el Duende del Agua. Ricardo Damonte dice, ojalá gane Rosario Central. También está ahí Gabriel Cara. Así que bueno, de a poquito vayan sumándose. Acá lo tenemos a Javier Ayala desde La Lomitas, provincia de Formosa. Un abrazo para vos también. Recuerden entonces darle like a la transmisión y compartan, así podemos llegar a cada vez más amigos y que conozcan Relatores.
0: Muy bien, acá estamos con el Cone Fernández también, entonces, y ya voy a ir al Monumental directamente para hablar con Marcela Brachetti, pero el Cone, un título como para la presentación formal, Cone querido.
2: ¿Cómo estás, Vivi, Lau? Y por supuesto, siempre el abrazo inmenso para todos los oyentes de Radio 750 y de la plataforma Relatores. En un ratito te voy a contar el desglose de este River Rosario Central a lo largo de la historia. Justamente el historial, los enfrentamientos de eliminación directa. Fueron 11, ya te anticipo. Mirá. Y uno fue acá, a la vuelta de la esquina. En un ratito te voy a estar contando todo. Y después dos viejos conocidos, Eduardo Coudet, de un lado, y Jorge Almirón, del otro. Sí. ¿Cómo le fue al técnico de River enfrentando a Rosario Central? ¿Y cómo le fue a Jorge Almirón, ex técnico de Boca?
0: Ah, me va a gustar mucho escuchar esto.
2: Enfrentando justamente a River.
0: Coudet, además, abrazado al pueblo canalla, ¿no?
2: Claro,
0: con toda esa historia tan linda que tiene con la gente de Rosario. Nos vamos al Monumental, me acompañan, me acompañás vos también, somos Relatores. Víctor Hugo está calentando para entrar, entonces mientras tanto, mientras calienta, con una oreja va escuchando las primeras noticias, las primeras informaciones, los primeros datos que nos pueden arrojar desde el Monumental, en este caso, la gran Marcela Brachetti. ¿Cómo estás, Marce? Buenas tardes.
3: ¿Cómo te va, Vivi? Qué placer saludarte. Un beso grande para vos, para el resto de los compañeros y, por supuesto, para todos nuestros oyentes.
0: ¿Vos estás con la guardia alta también, como dijo el presidente Di Carlo, como dijo Donofrio, como dijeron unos cuantos? Vi tantos titulares con eso en la previa. La guardia alta, ¿por qué ese temor, Marce?
3: No, yo no creo que sea temor, Vivi. Yo lo que creo que el presidente de River, tal vez lo que sus hijos pretendían el día que River jugó frente a Boca, ¿viste? Ajá. Yo creo que quedó marcado desde ahí. Bueno, justo la voz del estadio se pone a presentar a otros chicos.
0: Que señorita, espere paseando un poco, que está hablando Marcela.
3: No, aparte es la voz que River, toda esta mejora que ha hecho, bueno, ha mejorado también lo que es la parte de audio.
0: Claro.
3: Y la verdad que se escucha esto tremendo, ya sea como cuando ponen música o cuando habla la voz del estadio, pero era solamente para presentar a unos chicos que están dando como una especie de vuelta olímpica por todo el Monumental y aplaudidos por los pocos hinchas. Todavía están los más remolones, que seguramente van a llegar sobre el final. El estadio va a estar obviamente completísimo, pero bueno, la realidad es que todavía los hinchas de a poquito van llegando y se van vistiendo de rojo y blanco este Monumental, que seguramente va a estar requete. Y volviendo a lo que vos me decías, Vivi,
0: sí,
3: yo ayer lo hablaba con Paula y con Jorge, que estaba indignado porque obviamente no le gusta las dos palabras, guardia alta. Y yo le decía que en realidad el presidente de River no sale a pedir que a River hoy lo beneficie, no le cobres a favor. Solamente pide que no le suceda lo mismo que le pasó con Racing, lo mismo que le pasó con Boca y lo mismo que hemos visto muchas veces con Central, que por más que Di María se enoje, ha sido en algunos casos beneficiado. Hoy yo creo que hay un árbitro importante que tiene personalidad, como es Nicolás Ramírez, que yo creo que no se va a dejar llevar por todo eso que siguen hablando. Y ojalá que no estemos hablando el próximo lunes en Relatores, o ustedes durante el partido o post partido, de que fue más protagonista el árbitro y el VAR que los propios jugadores.
0: Mira, Marcel, el año pasado me acuerdo, cuando sucedió lo de Estudiantes con Central, el pasillo, y salió a hablar Verón.
3: Sí.
0: Me acuerdo que yo tenía una opinión, que la sigo teniendo, y también me aplica hoy, que tiene que ver con la hipocresía de los enojos selectivos. O sea, según si me afecta a mí me enojo, según si el afectado sale en la tapa del diario, porque tengo una emoción distinta. Son tanta la cantidad de personas e instituciones afectadas por decisiones de otros que a veces ni nos enteramos, porque no son los equipos más grandes. Y cuando salió Verón a hablar, después de aquel campeonato que le dieron a Central en el escritorio, bueno, ya nos acordamos, ¿no? Los que estamos en el tema, todas las horas que se habló de esto. Y después, en los últimos partidos los árbitros estuvieron a la altura de las circunstancias. O sea, alguien gritó, expuso la situación, y los partidos que se jugaron desde ese momento hasta el final, donde Estudiantes fue campeón, estuvieron a la altura de lo que tendría que ser siempre.
3: Claro.
0: Digo, después le voy a hablar también con Fernando Bravo desde Rosario, pero digo porque también cuando salió a hablar Milito diciendo que el fútbol está roto, algunos pararon la oreja porque Milito también, como Verón, son personajes muy públicos, muy famosos, y siempre hay una alerta ahí cuando uno de ellos habla. Pero que el fútbol está roto, que está manchado, ya lo dijo Diego, y esto nunca ha cambiado, aunque por momentos parece que estuviera un poco peor. Pero digo, los enojos selectivos son de mínima cuestionables, para mi mirada, por supuesto.
3: Sí, ayer igual Ricardo lo dijo en un tono... A ver, yo lo que creo que... no en un tono de enojo, ¿viste, Vivi? Dijo, mañana habrá 15 millones de hinchas de River que estarán mirando el partido, 85.000 personas en el estadio. Bueno, es un momento como para que la cosa, digamos, para que se cobre bien, ¿no? Me parece que eso es salir con la guardia alta. No es que River hoy está pidiendo como para vengarse después y decir, ah, ¿viste? Mira, ahora nos hicimos nosotros los que terminamos pasando porque nos dieron un penal, porque nos cobraron un offside que fue y en realidad validaron el gol, o al revés. O sea, me parece que va un poco por ahí, Vivi. Y es verdad lo que vos decís, y yo también se lo decía a los muchachos, si el fútbol nuestro fuera un poco más transparente y no tan sospechado, hoy no estaríamos hablando de esto en la previa, ¿viste? Y yo creo que hay motivos como para desconfiar, hay motivos como para que vos, bueno, tengas que estar un poco con la guardia alta. El otro día Milito, tal vez, a ver, cuando River da ese comunicado, que para muchos fue polémico también, cuando decide no participar del comité ejecutivo, a River también se dijo, uy, ahora lo van a perjudicar. River ese día jugó con Huracán, le dieron inclusive penales, que fueron obviamente, pero bueno, nada, le terminó echando Ramírez, que era justo el árbitro de ese encuentro, cuando debutaba Eduardo Roudet, terminó expulsando a Colidio, al jugador de Huracán, porque se había roto el punto penal, y Colidio se enojó, en un empujón ahí se subieron los dos, se fueron los dos a bañarse antes de tiempo. Y en definitiva, si uno no tuviera que marcar ciertas cosas en nuestro fútbol, y no estaríamos hablando.
0: Seguro.
3: Porque vos, lo que marcaste eso de que después dirigieron bien cuando salió a hablar La Bruja, hasta dirigieron bien a Barracas y a Riestra.
0: Sí, claro.
3: Que también, cual. Exactamente, siempre estuvieron como marcados. Por eso cuando Di María sale a querer decir que el interior está olvidado, se equivoca.
0: Absolutamente.
3: Y yo creo que hoy Di María, lamentablemente, por esa expresión, que yo entiendo que él quiso defender a su Rosario Central, y seguramente hoy no va a tener el recibimiento que por ahí
0: eso,
3: le gustaría.
0: Eso, ¿qué? ¿Cómo crees que van a recibir al campeón del mundo?
3: Para mí va a ser Silvi, para mí va a haber
0: Silvido.
3: Cuando lo nombre la voz del estadio, me parece que alguna...
0: ¿Y cuando toque alguna pelota, un tiro libre, alguna falta?
3: Y capaz que algún murmullo, ¿viste? Después, durante el partido, el hincha de River es como que más se concentra en su equipo, se concentra en alentar. Capaz que si hace un remate y se le va muy lejos, ahí puede aparecer de vuelta alguna silbatina. Pero yo creo que puntualmente la silbatina va a estar cuando lo mencione por la voz del estadio.
0: Bueno,
3: después me parece que no va a pasar tanto, ¿viste?
0: Vamos a verlo en un ratito esto, si es así como lo decís o lo suponemos. La pregunta que el que está andando en auto, el que está en casa en el YouTube, el que está escuchando, el que está esperando el partido, quiere saber, ¿se recuperaron Montiel y Acuña? Hablo de los laterales de River.
3: Sí,
0: ¿van a ser titulares?
3: Para mí sí. River no está confirmado. Ahora en un ratito, seguramente 3:30, porque por lo general se confirma una hora antes el 11 titular. Pero yo creo que va a estar tanto Gonzalo Montiel como Marcos Acuña. Los dos, por suerte, no tenían lesiones. Sí salieron por precaución. O sea, a ver, Montiel sintió que tenía una pequeña molestia. Directamente no jugó el partido. Acuña lo arrancó y a los 35 Coudet se dio cuenta que ya no podía continuar en cancha y lo sacó. Yo creo que por el rival y por la instancia en la que es, seguramente que los dos van a estar presentes. La única duda que yo tengo, Vivi, es quién va a reemplazar a Santiago Lencina, porque para mí Lencina no va a repetir en ese 11. Y bueno, la pregunta es, ¿cuál de los Mesa juega? ¿Si juega Maxi o juega Juan Cruz? Yo me la jugaba más por el hermano mayor, pero ahora está sonando fuerte que por ahí Juan Cruz Mesa podría llegar a meterse en el 11 titular de River.
0: Pero un Mesa juega con Moreno y con Vera.
3: Daría la sensación que jugaría con Vera, exactamente, con Aníbal Moreno y también con Tomás Galván. si te parece, mientras los aplausos que se usan son para Trapito Barovero, que acaba ya de salir al campo de juego para preparar todo. Hace un ratito también habló Franco Armani con el medio, digamos, con las transmisiones de la tele, que dijo que está muy feliz por el momento que vive Beltrán y que por suerte para todos ya está recuperado, no siente ninguna molestia. Hoy Franco Armani volverá a estar en el banco, seguramente el miércoles que viene lo vamos a ver acá en el Estadio Monumental cuando juegue River por Copa Sudamericana, porque recordemos que Beltrán fue expulsado y no le van a levantar esa suspensión que River pretendía. Así que es muy probable que 19:30, Víctor Hugo, junto contigo, estén viendo a Santiago Beltrán, Gonzalo Montiel, Lucas Martínez Cuarta, Lautaro Rivero y Marcos Acuña.
0: Si no es Acuña, es Viña, ¿verdad?
3: Si no es Acuña, es Viña, exactamente, pero yo creo que Marcos va a jugar hoy. En el medio campo, Aníbal Moreno, Fausto Vera, Tomás Galván. Veremos cuál de los dos pesas. Por ahora pareciera que Juan Cruz se mete o le gana un poquito la puntada a su hermano. Y adelante, Facundo Colirio con Sebastián.
0: Perfecto, Colidi y Driussi, que se han consolidado como una dupla más que interesante. Driussi de los mejores nueve del país, para muchos el mejor. Y Colidio siempre teniendo que revalidar el aplauso, la mirada y el aprobado de la gente de River.
3: Y hoy le va a pasar de vuelta lo mismo.
0: Claro.
3: ¿Sabés por qué también? Porque el partido es importante. Porque hincha a veces se siente que en esos partidos que River más lo necesita es donde Colidio no aparece. Por eso creo que el otro día, que más o menos la gente lo aplaudió, solamente lo sigó al comienzo, yo creo que ahora no va a tener silbidos cuando lo nombre la voz del estadio.
0: No debiera, qué peso se pide todo el tiempo encima, le están ahí.
3: Exactamente, para mí no lo van a hacer, pero sí lo van a mirar y van a ver si después se va a terminar ganando los aplausos o van a aparecer nuevamente esos silbidos.
0: Bueno, guardo,
3: fuerte, ¿viste? Pero bueno.
0: Sí, guardo dos asteriscos, Viña o Acuña, y Mesa, ¿cuál de los dos hermanos?
3: ¿Cuál de los dos, exactamente? Por Lentina.
0: Bien, te mando un besote, muchas gracias, Marcela.
3: Un beso enorme y muy buena Trasmi.
0: Gracias, Marcela Brachetti, siempre con la info de River.
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0: que van a jugar en el Monumental River y Central va a relatar Víctor Hugo. Somos relatores en nuestro canal de YouTube, somos relatores en AM750. Ya va a llegar Víctor Hugo para relatar el partido. Mientras tanto, vamos como poniendo la mesa. Hace instantes nada más, Marcela Brachetti desde el Monumental nos tiró toda la información con un equipo que aún debe ser confirmado. ¿Juega Viña de lateral izquierdo o el Huevo tiene ahí algún lugar? ¿Será Juan Cruz Mesa en el medio de la cancha con Moreno, Vera y Galván? ¿O será el hermano? Para mí es Juan Cruz, pero es solo un olfato mío nada más. Con Lidio y Drusi no te los mueve a nadie, como Martínez Cuarta Rivero, y menos ese tremendo arquero que tiene River en su arco y que está trabajando tan bien en cada partido. La verdad, aplausos para este pibe, que es un pibe y que se puso la pincha de arquero de River. Nada menor, nada menor. Ya voy a ir a Central, porque hay un montón para hablar también de Central. Pero hacemos una tormenta de ideas por acá, Laurita Caragliano.
1: Hay un brainstorming, me gusta. Bueno, tormenta de ideas, sí, hay que tirar un poco de...
0: Sí. En una tarde gris,
1: claro, lo digo. Con mucho viento. Bueno, nos está saludando ahí en el canal de YouTube Jean Carles de Montevideo, que es uno de los oyentes ideales, porque nos escucha en las 7:50, pero nos escribe en el canal de YouTube. Son los que hacen todos los deberes.
0: Está en Montevideo.
1: Él está en Montevideo y llega a las 7:50.
0: Perfecto,
1: escucha,
0: sí,
1: escucha
0: como
1: perfecto.
0: Mario Romano, Ruth, un beso muy grande también. Gracias por la compañía de cada partido, además.
1: Se suma también Beatriz Oteldo desde Jujuy, que hincha por Rosario Central. Beatriz siempre firme también ahí en todas las transmisiones. Osvaldo Duarte dice, vamos Rosario, hoy hay que ganar. Y también ahí Victoria Carrera dice, un abrazo enorme desde Resistencia, Chaco. Un abrazo para
0: grande.
1: Todos.
0: Los que hinchan por Central, ¿son todos de Central o hay alguno de Boca? Los que hinchan por River, ¿son todos de River o hay gente de Newell's?
1: Por ejemplo, me gusta eso, sí. ¿Eh? ¿Por qué entra el hincha cruzado para escuchar?
0: Esto es como de cuando juega la selección. ¿Te gusta más la selección o tu equipo? Mm. Y nadie lo quiere blanquear. No, perdón. Muchos no lo quieren blanquear, pero prefieren más tu equipo que la selección en general, ¿no? Las apuestas que se hacen. ¿Tu equipo campeón de la Libertadores? Te pregunto a vos querés a tu equipo campeón de la Libertadores, que para mí es la copa más hermosa, o Argentina campeón del mundo?
1: No, Argentina campeón del mundo.
0: Bien, Cone, vos.
2: Mi equipo campeón de la Libertadores.
0: Yo ya, también.
2: El tema es que ya lo vi campeón del mundo a la Argentina, con eso me
0: alcanza. ¿Y a tu equipo lo viste campeón de la Libertadores?
2: A mi equipo lo he visto campeón
0: del mundo. Bien, a mí me pasó también lo mismo que vos, y no somos del mismo equipo.
2: Exacto.
0: Pero a las dos nos pasó. Entonces, en ese cruce de un saludo, que gane uno, que gane el otro, no sé. Ya me voy a Rosario también para saber con Fernando Bravo cómo está la historia con este Central que llega al Monumental. Pero dice el Cone Fernández.
2: Bien, Vivi, tenemos actividad en la Primera Nacional, en realidad resultados finales ya de la segunda categoría del fútbol argentino, y tempranito en Villa Crespo, Atlanta derrotó 2-0 a Atlético Rafaela con goles de Álvarez y de Fedele para el Bohemio. El Mil Rayita, hablamos de los Andes, le ganó 1-0 Godoy Cruz. ¿Qué te pasa, Toma? No levanta el conjunto mendocino en la Primera Nacional. En Isidro Casanova, Almirante Brown y San Telmo igualaron 0-0. En Caseros ganaba Colón con el gol de Lago a los 17 minutos, pero apareció Ardiles para igualar para el Pincha de Buenos Aires. El que no para, Ciudad de Bolívar, perdió un solo partido de los 14 en la Primera Nacional. Hoy derrotó 1-0 a Casuso y la goleada de la jornada fue en Munro. Hace un ratito, Colegiales goleó 4-1 a Güemes. González, Tolosa, Montiel y Rivero de penal, los tantos de Colegiales. Sala le ponía cierto suspenso para el conjunto santiagueño en lo que es la Primera Nacional. Y en un ratito seguimos repasando el ascenso argentino, pero sin lugar a dudas la actividad de la jornada estuvo en Inglaterra. Hoy el Manchester City se consagró campeón de la FA Cup. Le ganó 1-0 al Chelsea, título 20 para Pep Guardiola en el conjunto inglés. Llegó en el 2016 y ya suma 20 títulos. Hoy dijo, me quedo acá, no me mueve nadie. El Manchester City tiene contrato hasta el 2027.
0: Gracias, Cone. Toco con otro enorme jugador como es Hernán Abella. Con la música, con la puesta en el aire, con las cortinas que escuchás, con los audios que escuchamos. Bueno, y por eso vamos a ello. A escuchar, por ejemplo, al técnico de River, al Chacho Coudet. Alguna de las cosas que nos va a decir ahora, que tiene que ver con las sensaciones que ha tenido el técnico millonario de su pase a semifinales del torneo.
3: Bueno, creo que coincido con vos. Hemos dejado buenas sensaciones y nada, lo que veníamos hablando anteriormente, cada partido, tratar de vernos mejor. Tenía un desgaste físico muy, muy importante y bueno, se hace difícil esto de cada 3 días, ¿no? Así que seguir trabajando en estos días, sobre todo en la recuperación y prepararnos para el partido del sábado.
0: El Chacho Caudet, el técnico de River, hablando de las sensaciones también, pero una cosa que nos dejó también como balance estas semifinales es que quedaron afuera los del grupo A, los de la zona A, que son casualmente los que más han jugado partidos de Copa, doble y triple partidos. Algunos jugaron 7, 8 partidos en poco tiempo, estoy hablando de un mes, 40 días. Y no es lo mismo tener un equipo, bueno, valga la redundancia, millonario, no solamente hablo de River, sino de otros también, donde tenés un recambio interesante, a donde hay un equipo acotado que indudablemente no te da el número, el físico, para diseñar una doble competencia exitosa. Podés jugar, pero los soldados se caen o te quedás afuera también. Esto lo vimos mucho. Y pasaron los que están jugando ahora, los 4 que están jugando ahora, son de la zona B.
2: Claro, exactamente. La zona B, Unión era el único participante de la zona A. Bueno, fue eliminado justamente por Belgrano de Córdoba en los cuartos de final. El Pirata accedió a la semifinal. Pero bien decías, Vivi, esto de la zona B y tener a los 4 equipos entre los 4 mejores justamente de esta apertura, recordando que Rosario Central el martes 19 horas va a recibir a Universidad Central por la Copa Libertadores, ganando ya es el primero de su zona. Y River el miércoles 21:30 en el Estadio Monumental va a recibir a Bragantino. Con un punto a River le alcanza.
0: Bien, sigo con el técnico de River, porque justamente no sé si va a jugar, parece que Montiel sí, dudo que Acuña, si no será Viña. Pero habla del estado físico justamente de los laterales de la selección.
3: Te digo la verdad, a priori para hacer, para seguir con lo que me preguntaba, Marco me dijo, estoy contracturado, pero termino el primer tiempo. Pero ten en cuenta, y yo dije, no, afuera, la verdad. Y me parece que no había. Y bueno, lo de Cachete, estaba sobrecargado, se sintió un poco duro, no. Hasta ahora, a ver, yo lo que quiero es darle un poco de información, pero no quiero ser determinante, pero ninguno de los dos va a tener, o sea, tiene una molestia muscular importante. La presión, lo de Cachete también el otro día terminó los 120 minutos, corrió una locura lo que corrió.
0: Esto que dice Caudet es lo que veníamos hablando, una locura lo que corrió. Corre un montón, porque encima el 4 que va al ataque hace ese trabajo, el 3 lo mismo. Y de hecho, quiero decirles que Acuña no va a jugar. Y sabes, va a jugar Viña. Por la contractura, por lo que decía Caudet, pero recién lo debe haber resuelto en el vestuario, hace instantes nada más, que Matías Viña sea el lateral izquierdo de este equipo. Atención con esa información. Y acá entra a tallar otra discusión. Quizá no sea para este momento, pero y lo quiero charlar con vos. ¿Hay en los jugadores algún porcentaje de que, o en su cabeza, o en su alma, en algún lugar, se reservan pensando que cualquier lesión que se les profundice los deja fuera de la Copa del Mundo? Digo porque están con un pie en el avión para ir a Estados Unidos. Y Acuña puede ser el lateral izquierdo titular de la selección de Scaloni. Mirá si te juega este partido y le pasa algo. Si sos de River, no creo que te guste esa lectura.
2: Sí.
0: O es una lectura mía mal pensada.
2: No, coincido. De hecho, hoy te contaba hace un ratito la victoria del City ante el Chelsea. En el Chelsea jugó Joao Pedro, este delantero que fue furor en el Mundial de Clubes, que marcó tantos goles justamente para el conjunto inglés. Bueno, sufrió una lesión muscular y también está en duda. Bien lo decías, lo de Marcos Acuña, va a jugar Matías Viña, el uruguayo, el número 18 que tiene Eduardo Caudet en el plantel, y habrá que ver qué sucede con Marcos Acuña. Y es verdad también, Vivi, pensando en el técnico de River, en el Chacho Caudet, y en el último antecedente inmediato entre Rosario Central y River, ese 1-1 que tenía Gallardo todavía como técnico, que realmente la pasó muy mal Marcos Acuña marcando a Ángel Di María, teniendo en cuenta, claro, que Ángel Di María, sí, se recuesta por ese sector, sí, entonces al no, sí, estar físicamente al 100%, sí, físicamente, podíamos llegar a atarnos de eso.
0: Pero no solo a Di María, porque tenés a Jiménez y tenés a Coronel, sí, toda la franja derecha es re fuerte en Central,
2: sí, sí, totalmente.
0: Así que eso. Ah, ya te cuento cómo va a formar el mediocampo de River, además de Moreno, Vera y Galván, porque vos dudabas si era Juan Cruz o
2: Maxi.
0: Ahí te digo cuál es.
1: Se van sumando amigos al canal de YouTube de Relatores. Jorge dice: River, hoy hay que ganar, aguante Resistencia Chaco. Héctor, Daniel Romero desde Arroyito, Córdoba, nos está escuchando, está trabajando en un kiosco, un abrazo para vos, Héctor. Antonio Martínez nos está escuchando desde Estados Unidos, Denver, Colorado, dice: soy correntino, soy Mandillú y River. Un abrazo, Antonio.
0: Tiene un amor en cada esquina.
1: Carolina y Rodolfo nos escuchan desde Caballitos, hincha del rojo, pero dice hinchando solo por Víctor Hugo y Relatores.
0: Muy bien,
1: me gusta,
0: muy bien.
1: Sí,
0: ah,
1: me
0: está
1: gusta.
0: Calentando, ya está, el longa, no da más, Víctor Hugo, pero sí da, porque te va a relatar todo el partido. ¿Habrá partido de 90-95?
1: El último partido le tocó alargue, penales.
0: Y mañana descansa un poquito más a la mañana.
1: Y sí, pero sí. El otro día se tenía que levantar tempranito.
0: Claro, claro, bueno, pero por eso Víctor Hugo, rindo. Nosotras dos no nos podríamos levantar.
1: No, yo no llego. Javier Castro dice: hola, buenas noches, Vivi, Laura, Víctor Hugo, Cone. Les deseo linda transmisión, como siempre. Los saludo desde Florencio Varela. Un abrazo para vos.
0: Muchas
1: también.
0: Gracias.
1: Néstor Ponce está en La Plata, dice: voy por River porque quiero que juegue con Belgrano. Saludo tripero al Cone y a las chicas. Un abrazo para vos, Néstor.
0: ¿Tenés un candidato? ¿Te gusta uno de los cuatro para campeón? Yo tengo uno, pero no lo voy a decir. ¿Vos?
1: Ay, no lo pensé.
0: Bueno,
1: déjamelo pensar.
0: Pensar un ratito.
1: Dejámelo
0: mientras
1: pensar.
0: Yo, ¿sabes qué hago? Voy a escuchar a Caudet, porque al lado de Aníbal Moreno, Fausto Vera y Tomás Galván, va a jugar de titular Juan Cruz Mesa. Ese es el medio campo, y justamente Caudet habla, reflexiona sobre el mediocampo y el cansancio de los jugadores.
3: Mirá, el cansancio va a existir para todo. La primera intención en el mediocampo, por eso la participación también de Santi Lencina, era poder armar un cuadrado con Fausto y con Aníbal y tener superioridad por adentro. Y creo que por momento lo hemos hecho muy bien, estirar con los laterales, pero bueno, pregunté cómo estaba porque ya después no me quedaba más ventana, ¿no es cierto? Que Facundo, que también estaba cargado, le dije que aguantara un poquito más porque era la última ventana que teníamos, y bueno, así que vamos a tratar de recuperarlo a todos y que lleguen todos de la mejor manera posible. El cansancio es imposible que no exista por esta seguidilla, pero bueno, siempre ganando uno se recupera más rápido, ¿no?
0: El Chacho Caudet y sus reflexiones después del partido con Gimnasia y en la previa del partido que va a jugar en instantes nada más con Rosario Central por las semifinales del torneo, buscando esta final que tanto le interesa a uno y a otro, a los cuatro en realidad, porque mañana por la tarde conoceremos al otro. ¿Quién llega a la final? ¿Será Belgrano? ¿Será Argentinos? Hoy nos vamos a enterar en los 90 minutos. ¿Habrá alargamiento, diría Apo? ¿Habrá penales? ¿Qué pasará? ¿Quién será el finalista que juegue con Argentinos o con Belgrano en el Kempes el próximo domingo? Somos Relatores en YouTube y en la M750 va a relatar Víctor Hugo. El cotejo que va a arbitrar Ramírez va a comenzar a las 19:30. Vamos, Laurita, vamos.
1: Seguimos calentando los motores en el canal de YouTube de Relatores y todos los que están ahí prendidos a través de Radio 750. Rubén Rivadeneira nos deja sus saludos. Matías Baraza dice: aguante Boquita. Acá tenés los que están hinchando, ¿no?
0: Cruzado.
1: Claro, cruzado. Exactamente. Que escucha, pero no está jugando su
0: claro,
1: equipo.
0: Claro.
1: Ale Gómez nos saluda. Daniel de Rigo dice: aguante Rojo. Y él tiene sus favoritos. Dice: Argentino o Belgrano.
0: Ajá, esto es mañana.
1: Marcelo de Miazuc dice vamos San Lorenzo. Amelia Busquet dice vamos River. Desde Concepción del Uruguay, Entre Ríos. 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Activás la campanilla y te notifica de cada nueva transmisión. 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
0: Hay una sensación muy fantástica en los finales de campeonato. En este particularmente, a muchos no les gusta el tema de los playoffs, de que por ahí mira Independiente Rivadavia de Mendoza. Tan fantástica campaña en los dos frentes, tan bien que le ha ido, y en un partido se te van los sueños a la basura. Y otro que entró ahí arañando, quizá, como hablábamos con Marcio, algún fallo arbitral, esas pelotas que, como en la vida, pegan en el travesaño y entran, o pegan y se van afuera. Esto significa que por centímetros se define tu futuro muchas veces. Cuando esto ocurre, sonreís o llorás. Y el fútbol tiene mucho de eso. El fútbol tiene mucho de lo que nos pasa en lo cotidiano. Y para los que le gusta el vibrar con ese tipo de finales, hoy es un día ideal, mañana también. Porque juegan dos equipos grandes también, porque se enfrenta River y Central, porque hay una definición donde no hay mañana, donde no hay medianoche, porque esto, por más que se estire, va a tener un final, que será o el alargue o los penales, pero ya hay un final que va a estar decretado. No puede pasar otra cosa, y ya hoy están muy expectantes los de Argentinos, los Piratas, para saber a qué equipo van a enfrentar. Equipos que, partido a partido, también cambian, aún con el mismo once titular. Por los cansancios, por las dobles competencias, porque son seres humanos que no tienen siempre el mismo comportamiento ni el mismo andar. Mira River, tenés a Martínez Cuarta que te salva un partido y en el otro por ahí algún tropezón lo expone, como a cualquier zaguero central. Y

0: muchas parejitas a la hora de poder decir cómo está uno y otro. Lo mismo Copetti, que mejoró Copetti. Venía medio de atrás, arrastrándose y mejoró. El que aún le falta para que vuelva a ser el gran delantero que él es Alejo Vélez, que de hecho creo que ni va a ser titular, ya te lo vamos a confirmar eso. Pero está Di María, que es raro que no esté bien, porque además te marca la diferencia, la jerarquía, una pelota dominada, el peso en el equipo. Pero también está Juanfer, que vamos a ver de qué manera, si entra en el segundo tiempo o en qué momento puede marcar una diferencia. Bueno, estos partidos con tanta tensión, además, te dejan muchísimo para analizar. Están entrando en calor los jugadores, está llegando la gente al Monumental, entran en calor lo mismo que Víctor Hugo, que en instantes se suma como para que empecemos a jugar un poco este partido también con todo el equipo completo, porque somos relatores, porque estamos en nuestro canal de YouTube, porque estamos en la 750, porque hay semifinal del torneo, porque juegan River y Rosario Central.
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0: Uno más del técnico. No, del técnico no, me vira Colidio, en realidad. Como una reflexión más de River, justamente. Decía yo, Colidio, siento que cada partido se tiene que ganar su titularidad. Cada partido pasa por la lupa de los miles que están en la cancha, de los millones que opinan, y todo el tiempo está intentando que lo da todo, que se vacía en cada partido. Es verdad que a veces no está a 10 puntos, pero me parece que con Driussi se están entendiendo muy bien y hoy puede ser un gran partido también para ellos dos. Habla del reconocimiento de la gente después del otro día, que hizo un partido bárbaro además frente a Gimnasia. Facundo Colidio.
2: Yo lo dejé siempre muy en claro. Adentro de la cancha voy a dar todo. Las cosas me pueden salir bien, me pueden salir mal. Yo siempre voy a intentar y voy a tratar de dar lo máximo. Después, si la gente me silba, si la gente me aplaude. Hoy me fui aplaudido, como dijiste, y lo agradezco porque al jugador eso le hace bien también.
0: Facundo Colidio, que hoy será titular. Ah, pero ¿qué? ¿No anotaste cómo forma River? Yo te dije cómo forma River, porque al final hay modificaciones, pero parece que este es el que va a saltar a la cancha en un ratito nada más, el que te va a relatar Víctor Hugo. Beltrán en el arco, Montiel finalmente en la titularidad con Martínez Cuarta, Rivero, no el Huevo Acuña y sí Matías Viña. Moreno Vera en la mitad de la cancha con Tomás Galván y Juan Cruz Mesa, el más chiquitito de los Mesa. Colidio, que recién lo escuchabas, y Sebastián Driussi. Dice el Cone Fernández.
3: Bien, Vivi, te contaba la actividad que hubo en la Primera Nacional. Nos vamos a la tercera categoría del fútbol argentino. Hablamos de la Primera B Metropolitana, porque también hoy temprano comenzó justamente la fecha número 14. Camioneros le ganó 1-0 a Brown de Adrogué. El empate en cero entre La Guay, Urquiza y Villa Dálmine. Excursionistas como visitante le ganó 1-0 a Real Pilar. Empate en cero entre Liniers y Arsenal de Sarandí. Talleres de Remedio Escalada derrotó 2-0 a Bursaco como visitante. El Doque igualó 0-0 con Flandria. El Cadu 2-1 a Ituzaingó. 19 horas se cierra la fecha. Deportivo Merlo se mide ante Deportivo Armenio. Además, en la C también tuvimos mucha actividad. Yupanqui y Estrella del Sur 0-0. Centro Español derrotó 1-0 a Fénix. La Madrid 1-0 a JJ Urquiza. El Porbe cayó como local 1-0 ante Juventud Unida. El empate en 0 entre Atlas y Berazategui. Y por último, el empate en 2 entre el equipo de Messi. Hablamos de Leones de Rosario, que igualó 2-2 con Lugano.
0: Llegamos a la pausa. Hay una modificación en el equipo titular que se venía manejando en Rosario Central. Pero te lo cuento después de la pausa.
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0: Somos relatores en nuestro canal de YouTube y en la 750 estamos en la previa del partido que van a jugar River y Rosario Central. La gente va llegando, hay mucha expectativa. Estamos hablando de un equipo grande, indudablemente. Es una semifinal de un torneo, del torneo Clausura. En el Monumental, ante 85.000 almas, en esta nochecita, ya noche de sábado. Fría, gris, por momentos un poco más lluviosa. Los jugadores calentando, son los movimientos precompetitivos. Como lo está haciendo Víctor Hugo, porque va a relatar este partido en instantes nada más. Este partido que va a arbitrar Nicolás Ramírez, que tiene toda la expectativa puesta en lo que será este cotejo, que no tiene ni mañana ni otro día. Será hoy. Hoy un finalista del torneo. El que enfrente a Argentinos o el que enfrente a Belgrano, porque ellos jugarán mañana. Y los dos que ganen se van a encontrar en la final en el Kempes de Córdoba el próximo domingo por la tarde. Todo, por supuesto, está en Relatores y en la M750. Yo tengo una formación de Rosario Central, pero el que sabe todo del equipo rosarino es Fernando Bravo, así que voy a saludarlo a los últimos detalles del equipo que comanda Almirón y Di María, digámoslo así. Hola, Fer, ¿cómo estás? Buenas tardes.
1: Hola, Vivi, abrazo grande para todos, gusto de saludarlos en la noche, Relatores, esperando lo que va a ser el choque tan crucial, ¿no? Buscando la final de otro torneo, el equipo de Jorge Almirón, que sin lugar a dudas tuvo una semanita. Las últimas 48 horas es muy convulsionadas, sobre todo por los entredichos, las declaraciones post partido, Emilito que habló de Onofrio, que se tornó en cuanto a un robo frente a Racing, pero bueno, con enormes expectativas, con un canalla que llega con la ilusión a cuesta, y por supuesto también pensando de rojo. Porque ya el martes tiene que jugar también por Copa Libertadores,
0: Vivi. Y bueno, eso te come muchas veces los músculos, la cabeza, la organización, pero están los dos en igual situación. Y de hecho en la previa decíamos, quedaron afuera primero aquellos que ya no tenían más recambio dentro de esa doble competencia, que es un tanto infame en lo apretado de la agenda por la organización o desorganización de los torneos, encima sumado al Mundial que te hace apurar todo tipo de competencia. Este Rosario Central que llega muy contento y expectante porque viene metiendo triunfo y triunfo y triunfo, y además está jugando bien y tiene modificaciones para hoy. Al menos una tengo yo de la que había armado en mi planillita.
1: A ver, te repaso rapidito. Lo que tengo a esta hora de la tardecita noche, Ledesma, Coronel, Obando, Ávila y Sández. Fíjate cuán lejos quedó la saga que en algún momento se mencionó que era la mejor saga central del fútbol argentino, como la de Facundo Bayo y la de Carlos Quintana. La lesión de Quintana le posibilitó a Gastón Ávila tener una oportunidad. Apareció el pibe Obando, que me parece una de las promesas que tiene grande futuro, gran futuro en Europa. El pibe nació en las inferiores de Central. Ibarra, que para mí es el mejor 5 que hoy tiene el fútbol argentino, no me cabe ninguna duda. Me parece que lo de Ibarra es cosa seria. Yo creo que Scaloni tendría, bueno, estamos a prácticamente en menos de un mes para la Copa del Mundo, pero Franco Ibarra está atravesando un gran momento futbolístico. Pizarro, que también se fue acomodando, que fue construyendo de a poquito su estadía en Central, fue de menor a mayor. Jiménez, que alternó el otro día un primer tiempo que no fue tan aceptable frente a Racing, después se acomodó en el segundo tiempo. Paul Fernández, que le tocó ingresar el otro día en la segunda etapa contra Racing y también contra Independiente, y me parece que el ex hombre de Boca, de Godoy Cruz, me parece que le da vuelo futbolístico, porque tiene buen trato de pelota, tiene buena distribución, y me parece que lo necesita el conjunto de Almirón. Di María y Copetti, apostó por Copetti porque estaba atravesando un gran momento, el ex delantero de Racing, que en algún momento fue criticado. Bueno, elige por Copetti y no Vélez. Vélez en el segundo tiempo seguramente va a tener alguna chance. Está Marco Rubén también, con todo lo que implica. Marco Rubén ya ingresó el otro día un par de minutos, en su tercera vuelta al fútbol. Bueno, es el equipo que va a parar al Milan hoy. No sé qué es lo que vos tenés ahí en la cabina, Vivi.
0: Exactamente lo que has dicho vos también. Entonces, lo que pasa es que yo en un principio pensé en Copetti y Belli juntos y no en Paul Fernández. Pero evidentemente, además, los técnicos tienen que pensar no solo en el presente, sino en todos los minutos que puede durar esto y las opciones y los recambios que tengan que tener si se alarga mucho la cuestión.
1: Vos sabés que ahí me parece que apunta también Central. Yo creo que, y en eso creo que vamos a conseguir, lo charlábamos en la semana en Radio La Red, en mi programa, de lunes a viernes con los muchachos, y me parece que si Central logra llevar a River a un tiempo alargue, me parece que ahí le puede sacar ventaja a Central, Vivi. ¿Por qué? Porque otro argumento, porque me da la sensación que tiene mejores recambios, tiene más frescura. Tienes pibe como Cantizano, que ingresó contra Independiente en la segunda etapa. Lo tiene al pibe Verón, que también viene de la cantera. Y me parece que ahí le puede sacar algo de rédito. Lo tiene a Pinola, que tal vez puede ir a buscar un cabezazo. En River no trabaja mucho la pelota de arriba. Creo que ahí le puede sacar ventaja Central.
2: Y lo recupera Campaffer.
1: Claro, y capaz que va a estar en el banco suplente, claro está. Capaz que no está al 100%, pero sin lugar a dudas, para algunos minutos ingresar en la segunda etapa, si lo requiere el partido, el colombiano Nación Tumaco va a tener una chance. Yo creo que tiene más recambio Central. Después habrá que ver el transcurso.
0: Seguro.
1: Cómo, uh-huh. Me parece que va a ser crucial también los primeros 15 o 20 minutos, sin lugar a dudas.
0: Fernando, ¿cuál es tu lectura? Y con esto ya voy redondeando. ¿Cuál es tu lectura de ese descargo público que ha hecho Di María defendiendo a su club como parte del fútbol del interior atacado por Buenos Aires, comunitarios y federales, digamos? ¿Qué lecturas es? ¿Qué pasó después de aquello? ¿Qué pasó en las últimas horas respecto de esto?
1: A ver, yo creo que Di María vive, y en eso creo que vamos a conseguir, se tiene que dedicar a jugar al fútbol. No tiene que entrar en ese juego, no tiene que entrar en ese camino. Me parece que se equivoca y mucho de variedad. Tiene cintura, tiene espalda, tiene respaldo como para poner en las redes sociales lo que se le antoje. Pero me parece que Di María ahí se enfocó mal o fue mal asesorado. Ahora está que Di María tiene palabra autorizada para hacer algún tipo de descargo, cualquier tipo de descargo. Me parece que entrar en ese juego se tornó mucho y se habló y mucho, Vivi, sobre todo cuando Di María vuelve a Central. Se habló mucho de aquel partido en donde Central gana una copa en un escritorio. Yo creo que ahí fue el quiebre, creo que ahí fue el antes y el después. Se habló mucho de eso, de que porque estaba Di María se le dio un título en el escritorio, en la famosa espalda de Estudiantes, ¿te acordás? En aquel pasillo, en aquella semifinal contra el Pincha en Rosario. Bueno, yo creo que se habló mucho, o creo que se trató de gestar, instalar un cierto favoritismo que para mí no existe, porque sí, a ver, se habló mucho del partido de Racing otro día. Yo creo que los árbitros se equivocan todos creo que se equivocan, todos tienen margen de error. Ahora, si lo hubiese querido favorecer a Central, no le hubiesen anulado el gol a Maravilla Martínez y no le hubiesen anulado el gol a Vélez.
0: Seguro.
1: Para mí, estaba en la misma línea. Para mí estaba habilitado Vélez y bueno, lo de Maravilla, después, a ver, entraremos en el análisis profundo si el árbitro estuvo bien o estuvo mal, si intervino mal Dóvalo en el VAR. Para mí estuvo mal expulsado, porque de eso, a ver, Maravilla Martínez juega siempre así, toda la vida juega así. Y sabemos que el fútbol es un deporte de contacto, de fricción, de mucho roce, y bueno, Maravilla lo tendrán que echar todos los partidos. Creo que ahí podemos entrar en el debate. Pero me parece que lo de Di María no fue muy acertado.
0: Seguramente.
1: Bueno, habrá que ver qué es lo que pasa por la cabeza de Di María, ¿no?
0: Cierro entonces, seguime vos con Ledesma en el arco, en el fondo Coronel, y seguí vos.
1: Obando, Ávila y Agustín Sández, Franco Ibarra, Pizarro, Jiménez, Paul Fernández, Di María y Enzo Copetti, el chaqueño, tratando de pegar el batacazo ante un monumental, y que ya está a pleno, claro. Está repleto, más de 80.000 espectadores. Sí, habrá que ver cómo juega, ¿no? La presión para algunos. De talla tiene Central. Di María no se va a poner ni mucho menos nervioso. Pero habrá que ver para los Obando, habrá que ver para ciertos jugadores, como el caso de Franco Ibarra. Sí. ¿Cómo toman esta presión de 80.000 espectadores en contra? Y sin lugar a dudas, tratar de pegar el golpe fuerte en la mesa y por qué no soñar con otro título.
0: Un abrazo.
1: En Córdoba la semana que viene.
0: Gracias, Fernando Bravo. Gracias. Un beso grande, Fernando Bravo. Gracias. Ya viene Víctor Hugo. Está igual que los jugadores en la cancha del Monumental, haciendo un movimiento precompetitivo, porque River Central se juega en Relatores.
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0: Reciente decíamos entonces, Central con Ledesma, Coronel, Obando, Ávila y Sández, Ibarra, Pizarro, Paul, es Guillermo Fernández, Enzo Jiménez, Di María y Copetti. El técnico es Jorge Almirón y habló del merecido triunfo ante Racing, lo bien que está el equipo y el análisis que ha hecho del partido que lo deposita en este gran encuentro que en un ratito comenzará en la cancha de River.
4: Sí, el resultado fue súper justo, la verdad que sí. De hecho, el partido era así, es un equipo muy fuerte, muy físico, muy directo. Entonces, bueno, nos acomodamos al partido que se iba a jugar, que sabíamos que iba a ser de esa manera. Tuvimos una situación para hacer gol nosotros en el primer tiempo. Ellos la única que tuvieron todo el partido hicieron gol y después, bueno, tuvimos que remontar. No es fácil dar vuelta al resultado en este estadio. Porque es la segunda vez que lo hacemos y el equipo del segundo tiempo lo pasamos para arriba. Creo que yo confiaba en lo que se hizo, lo que se planteó el primer tiempo, así iniciamos y el segundo tiempo arrancamos de la misma manera, con la misma formación, con los mismos jugadores. Y la verdad que el equipo el segundo tiempo fue lo pasó por arriba.
0: Bueno, eso es lo que hizo con Racing. Vamos a ver qué es lo que pasa ahora con River. Y en un cachito vamos a escuchar justamente al Mirón, que habla de la confianza del equipo, de la parte física y de lo importante de recuperar jugadores. Ya viene el técnico canalla.
3: Amigos conectados de Radio 750 y también en el canal de YouTube de Relatores, está Luis Cardoso desde Santo Cristo, dice apoyando al más grande de América. Alberto López dice aguante Relatores, una gran transmisión como siempre, abrazo, siempre comparte nuestras historias.
0: Muchas
3: y nuestras
0: gracias,
3: transmisiones.
0: Sí.
3: Un abrazo.
0: Alberto.
3: Luis Alberto López da Silva, ese es el nombre
0: ahí
3: completo.
0: Está, exactamente.
3: Mauro Pérez desde Neuquén dice gana River. Chiqui Carrera nos está escuchando desde Mendoza.
0: Un abrazo a Darío Beleiras. Un abrazo a Diego Melamed también.
3: Grover Martínez dice, vamos River, nos está escuchando desde Carimi, Bolivia. Sergio Capellán se anima a...
0: ¿A qué?
3: Tirar un resultado. Dice, hoy gana River 3-0, dice desde San Martín, Sergio. Bueno, ahí el prode. Elvis Nieto, Santo Sandelo, dice, desde 1981 que cuando hay fútbol, espero tu relato, Víctor Hugo. Un abrazo, Santo, por ahí siempre prendido. Daniel de Rigó dice, vamos a jugar un suplementario, así que prepárense.
0: Bueno, gracias.
3: Luis Carlos dice, vamos canalla, vamos Fideo. César Ojeda nos escucha. Fernando Quintero dice también, vamos canalla. Daniel Miller, siempre prendido desde Morón, un abrazo para vos. Marta Fructo desde Salto, Uruguay. Georgia de Peralta, Emilio Bracanto, Alberto Sánchez, un abrazo para todos ustedes. 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Activan la campanilla y los notifica de cada nueva transmisión de Relatores.
0: Muchas veces los alargues o alargamientos se dan en estas instancias, no solo por el empate, que es una obviedad, sino porque se llega o al 0-0 o al empate, hasta por miedo de terminar de arriesgar, sabiendo que tenés un poco más de vida, entonces se van cuidando tantos. Pero cada partido, mata futbolero, es tan distinto uno a otro. Lo cierto es que los jugadores cuidan la parte física también. De eso habla Almirón y de la confianza que tiene del equipo, más allá de lo importante de recuperar jugadores.
4: es todo. La parte física, el equipo se adapta rápido y está, obviamente está bien entrenado, pero yo creo que la confianza, estar convencido de lo que se hace. El primer tiempo no fue claro el juego, había muchos pelotazos, muchas divididas y uno se siente medio incómodo porque ellos estaban trabajando en la pelota. Después del segundo tiempo ya salimos con todo y arriesgamos y íbamos de ventaja, pero también quedamos mano a mano, empezamos a ganar los duelos y empezamos a desbordar, a llegar con gente en el área. Creo que el resultado es justo por todo lo que se vio, ¿no? Por el desarrollo de 90 minutos donde tenés que adaptarte a arrancar el partido sin entrenarlo prácticamente, ir en desventaja, vas al entretiempo con una desventaja en este estadio que estaba preparado para ganar, para que sea una fiesta y revertir esa situación no es fácil, así que el equipo lo hizo muy bien. Y ahora, no sé, depende, yo lo que me ocupa ahora, pienso en mis jugadores, que se recuperen bien. A ver si podemos recuperar a Julia, a Campas, a algunos chicos que están ahí, que vienen con alguna molestia, a ver si los podemos sumar. Y esperar arriba que sigue. Ahora lo principal es ahora recuperarse físicamente. El equipo se va a adaptar al rival que sea, porque es un equipo que ya tiene mucha experiencia, es un equipo inteligente y bueno, se entrega, la entrega es total, así que veremos hoy qué nos toca.
0: Hoy te toca River y hoy te toca, siendo canalla, te toca un millonario que también tiene sus propias preocupaciones. No es un equipo que brille, que a veces juega muy bien, que a veces tiene altos puntos en algunos de sus jugadores, que a veces colectivamente está bien, pero es un equipo también lastimable, River. Y eso va a apostar Central con su presión alta, con el juego que le gusta hacer del pase entre línea, de buscarlo a Copetti, de trabajar con Di María, con Jiménez, con Coronel, insisto, esto por la derecha se hace fuerte también y tiene un muy buen mediocampo, con Ibarra principalmente y con Pizarro. Uno más y no pido más. De Almirón, ¿qué es lo que más le gusta del equipo?
4: Que lo que más me gusta es la entrega que tiene, el convencimiento en los momentos más difíciles. Es una prueba muy fuerte de lo que pasó hoy. Ya pasó con Independiente, que empezamos de ventaja, por suerte lo pudimos empatar y el segundo tiempo fue todo nuestro. Y hoy en desventaja empatar y seguir atacando y durante todo el partido teníamos para aumentar la ventaja, no se pudo y termina siempre en esa... porque el fútbol argentino es muy parejo, muy duro y muy físico, así que bueno, me gusta eso del equipo, que se entrega, que está deseoso de lograr algo importante, de trascender.
0: Jorge Almirón, con la expectativa puesta en este partido, Ledesma, Coronel, Obando, Ávila, Sandes, Ibarra, Pizarro, Paul Fernández, Enzo Jiménez, Di María y Enzo Copetti. Por River, Beltrán, Montiel, Martínez Cuarta, Rivero, Viña, no juega el huevo Acuña, Moreno, Vera, Juan Cruz Mesa, Tomás Galván, Facundo Colidio y Sebastián Driussi.
5: Vivi, sabes que recién escuchábamos justamente a Jorge Almirón, el técnico de Rosario Central, hablando esto de recuperarse físicamente, el plantel largo y lo que se le viene justamente al canalla, tanto en la semifinal como en una posible final, pero no sacando el foco también de lo que es la Copa Libertadores. El conjunto rosarino tendrá actividad el martes que viene, 19 horas, cuando reciba a Universidad Central, el conjunto de Venezuela, en Arroyito. Recordemos que Central es el puntero del grupo H con 10 unidades, Independiente del Valle tiene 7, Universidad Central tiene 6 y Sierra Libertad con 0 unidades. Y justamente va a cerrar Rosario Central el grupo H visitando a Independiente del Valle en Ecuador.
0: 19:30 van a jugar semifinal del torneo clausura en el Monumental. Va a arbitrar Nicolás Ramírez, en el VAR estará Silvio Truco. Juegan River con Rosario Central. ¿Serán 90 minutos y piquito? ¿Habrá largue en este partido? ¿Será una función de sábado a la noche, casi medianoche? ¿Habrá penales? Bueno, la pelota empezará a rodar en un ratito nada más. Somos relatores. Juegan River y Central. Lo va a relatar Víctor Hugo.
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0: Buenas noches, Argentina. Qué gusto saludarlos. Vivir con ese estadio increíble, repleto de hinchas de River, este apasionante partido de los millonarios frente a los canallas de River y Rosario Central. Estamos llegando a las últimas instancias de un campeonato que resultó muy superior a lo previsto o a lo que se supone del fútbol argentino de entrecasa. Ha tenido un desarrollo apasionante, sobre todo en las últimas fechas, cuando entramos a las eliminatorias desde los 16avos, octavos. Hemos encontrado un campeonato con muy buenos jugadores, con buenos equipos como los que se van a enfrentar esta noche. Tenemos muchas posibilidades de ver un gran encuentro de fútbol, como por ejemplo fue el de Rosario Central frente a Racing, el de Rosario con Independiente, que fueron todos partidos, Viviana, muy pero muy interesantes, y ni hablar de San Lorenzo y River.
1: Sí, y River con Gimnasia, porque de hecho River se instala en esta zona de semifinal porque le ganó a Gimnasia el otro día jugando bien, porque hablábamos justamente de las irregularidades muchas veces de los equipos. Pasó con River, pero viene de hacer un gran partido y de ganarle a Gimnasia. Y Central se instala acá después de ganarle justamente a Racing. Y por eso llegan a esta instancia, esperando el ganador de mañana entre Argentinos y Belgrano. El que gane hoy con el que gane mañana irán al Kempes el próximo domingo para saber quién es el ganador del torneo Clausura Argentina.
0: Vale la pena recordar las formaciones de los equipos. Por River, Beltrán al arco, viene en una temporada espectacular, el joven arquero millonario. Montiel, siempre con la definición de penal, que ya es una especie de marca en el fútbol argentino y que el otro día permitió a River terminar de la mejor manera el encuentro frente a San Lorenzo de Almagro. Martínez, Cuarta, Rivero y Viña, Mesa, Juan Cruz, Moreno, Vera, Galván, Triussi y Colidio. Está la formación de River para el partido que va a empezar en 20 minutos, 7:30 de la tarde, la hora de la cita. Recordemos el otro encuentro, mañana la otra semifinal.
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0: Van a jugar por Rosario Central, Ledesma, Coronel, Obando, Ávila y Sandes, Jiménez, Ibarra y Pizarro, Di María, Paul Fernández y Copetti. En el dibujo que hago con las formaciones de los equipos, de verdad que no encontré un lugar seguro para ponerlo a Paul Fernández. Es un mediocampista más seguro. ¿Pero por dónde? ¿Por el lado de Pizarro? ¿Por el sector central con Ibarra? ¿Haciendo hacia la derecha el juego con Jiménez? Todavía no lo tenemos claro. Tendrá que dilucidar esta pregunta que me hago Viviana Vila. Así que Ledesma, Coronel, Obando, Ávila y Sandes, Jiménez, Ibarra y Pizarro, Di María, Paul Fernández y Copetti. La formación de Rosario Central.
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2: Víctor Hugo, vas a relatar el partido número 76 en el haber de River y Rosario Central. 87 victorias para el Millonario, 51 empates y 37 para el Canalla. En el Monumental, 51 victorias para River y 9 de Central. El dato a tener en cuenta es que en los últimos 25 años, Rosario Central ganó 2 veces como visitante. En el año 2019, 1-0. Y en el 2022, por los goles de Alejo Vélez, hoy suplente, el Canalla le ganaba 2-0 al River de Gallardo.
0: He visto algunas miserias, como lamentablemente en el fútbol y en otras actividades se pueden dar. Respecto a Ángel Di María, una persona sencillamente extraordinaria, un jugador fantástico que le ha dado a la Argentina enormes satisfacciones, pero lo han tomado medio de punto algunos medios por el debate que tienen con la AFA. Hay un sector muy dañino, mafioso, del periodismo en la República Argentina, y hoy he visto algún título del tipo: ¿cómo va a esperar el Monumental a Di María? ¿Qué hizo Di María? Ha defendido a Rosario Central, aceptó aquel trofeo que generó discusión de campeón sin haber redondeado lo que llamamos un campeonato, pero siendo el mejor del año, tema discutible, pero que ahí termina. Y luego, lo que ocurrió el otro día en el partido en Rosario. Lo echaron mal a Maravilla Martínez. Maravilla Martínez no debía recibir ni tarjeta amarilla. Pero ese error del árbitro, como está enmarcado en algo que el periodismo mafioso dirige permanentemente a la AFA, fue presentado como un hecho vinculado a los intereses a favor de Rosario Central y particularmente de Di María. Me pareció nefasta la pregunta en alguna pantalla, ¿cómo espera el Monumental a Di María? Supongo que con la inmensa gratitud que siente el hincha argentino por la felicidad enorme que Di María provocó junto a sus compañeros en el Mundial de Qatar. No se me ocurre otra de las circunstancias que puedan rodear a Di María en su partido en el Estadio Monumental. Pero azuzan, motivan que por ahí aparezca un grupo de hinchas que le entregue silbidos a un hombre al que solamente habría que dirigirse con gratitud. Cada error que se comete por parte de los árbitros parece que viene digitado por la Asociación del Fútbol Argentino. Llevo relatando más de 60 años, aunque parezca mucho. Y toda mi vida, hace 60, 50, 40, 30, 20 y 10, he visto horrores arbitrales, he visto errores, he visto partidos definidos por la injusticia de un árbitro, pero solo desconfié de la moral de los jueces en muy pocas ocasiones. Sí, entiendo que los árbitros, como sucedió con River y San Lorenzo en las tarjetas que mostró el árbitro de ese partido, tienen una tendencia hacia el local. Puede ser Boca, puede ser River, puede ser Independiente. Hay una presión de 60 a 80 mil personas que el árbitro debe sentir, que seguramente juega, salvo que se tenga una inmensa personalidad. Pero lo que ha pasado en la semana contra Rosario Central, a mí me parece que es una enorme injusticia. Y que ojalá River y su hinchada y sus jugadores, a diferencia de algún dirigente que apareció diciendo cosas espantosas durante la semana de la Guardia Alta, convocando poco menos que a la violencia, sean los jugadores y sea el arbitraje el portador de lo que es el comportamiento que esperamos para que el campeonato termine bien. Acorralar, perseguir, molestar, perturbar a Di María es una injusticia imperdonable para cualquier hincha del fútbol argentino. Definir que por un arbitraje el campeonato se inclina para un lado o para otro, cuando vemos alternativas, yo recuerdo Barraca Central, siempre mencionado por la relación que tiene con el presidente de AFA. Hubo un partido en el que Barraca Central jugaba lo más importante de toda su historia, este año, o el año pasado, al final. Un partido que perdió por una decisión del VAR, que era equivocada, además. Es decir, le puede suceder a cualquiera, pero en la lucha por el negocio del fútbol, por lo que es la llegada de lo privado a los clubes, por el robo que intentan de la identidad de los clubes, quitándoselo a los hinchas para dárselos a organizaciones privadas, me parece que en ese recorrido hay muchas maldades y muchas mentiras. Ojalá que quienes están escuchando la transmisión sean, yo creo que siempre nosotros contribuimos a tener una audiencia que tiene una idea parecida en ciertos órdenes de la vida a lo que se piensa desde estos micrófonos y que seguramente tienen un comportamiento distinto. Es verdad que Racing fue perjudicado el otro día, pero también es verdad que Racing ha sido beneficiado, que River ha sido beneficiado, que en el partido contra San Lorenzo también se pudieron advertir algunos errores del árbitro en el tratamiento que le dieron. Martínez Cuarta pudo haber tenido, debió haber tenido una tarjeta amarilla que no le mostraron, cuando ya, de una manera que no era demasiado convincente, San Lorenzo tenía dos tarjetas amarillas. Lo digo tan solo para que se entienda que en el fútbol siempre vamos a tener alguna forma de injusticia. Relacionarla con hechos mafiosos y que lo hagan los mafiosos que quieren robarse el fútbol, a mí me da mucha lástima, pero muchísimo más todavía cuando se convierte en ingratitud el llamado que hizo algún dirigente o ex dirigente de River y algún canal de televisión con sus zócalos hoy contra Di María. Me dio mucha pena, me provocó un inmenso dolor. No existen peores personas que los ingratos. Ojalá que no lo sean con Di María esta noche en este monumental estadio de River, cubierto en todo su territorio por 85.000 personas que vienen a alentar al equipo millonario.
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0: Está mirando Manu Chasco algo de televisión en otros canales de lo que nosotros estamos viendo y parece que hay algunos silbidos efectivamente dirigidos a Di María. Qué vergüenza que me da. Tristeza y vergüenza y rechazo, por supuesto.
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2: Once definiciones tuvieron River y Rosario Central mano a mano. Seis fueron para el millonario, cinco para el canalla. La última fue en el año 2023, por el famoso trofeo de campeones en Santiago del Estero. River derrotó 2-0 justamente al conjunto rosarino.
1: Y hablando del conjunto rosarino, pensaba mirando la formación en algo que después los partidos nos pueden ratificar o rectificar lo que vemos en la previa. Pero uno de los títulos puede ser es que Central tiene fuerte la derecha. Porque Coronel en lateral derecho está muy bien. Porque Enzo Jiménez juega por allí y es fuerte. Y porque la sabiduría de Di María con la pelota, todos jugando por la derecha, provocan mayor atención en ese lado de River. Hoy no está Acuña, está Viña, está Tomás Galván, que puede ir por ese lado. Porque lastima por ese sitio Rosario Central. Coronel, Jiménez, Di María. Y se preguntaba Víctor Hugo, ¿dónde estará Paul Fernández? Lo imagino muy cerquita de Copetti, pero atrás de Copetti. Pero también imagino yéndose al ataque jugadores como Sandes por un lado, Coronel por el otro, por supuesto con los pases y la precisión de Di María para que ese entre líneas funcione muy bien para la atención de Copetti. Y además para la opción de Alejo Vélez, que está en el banco de suplentes, y los técnicos, Víctor Hugo, y tienen la atención puesta en que si esto dura 120 minutos o el tiempo que dure, más los penales, tiene que cuidar jugadores para en las ventanas de recambio, más estos que son dos equipos que llegan con doble competencia, algunos con el físico medio tocado. Bueno, los jugadores también tienen esta especulación, los técnicos, perdón, para ver cuáles son sus opciones de titularidad, las que te contamos, las que recién te dijo Víctor Hugo, y las opciones de recambio para este River Central en cancha de River.
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1: Después lo que decíamos hoy, vamos a disfrutar de dos arquerazos. Ledesma está perfecto y es sobresaliente lo del chico Beltrán en River. Las sagas centrales son muy buenas. Los dos pibes, Obando y Ávila en central y Martínez Cuarta, que suele estar muy bien, también tiene que tener la atención para que no le ganen la espalda o se le filtren, tanto como a Montiel o a Viña, y Rivero. O sea, estamos hablando de dos equipos que en eso son espejos, también en la mitad de la cancha. Ibarra es un volante central fantástico. Pero está muy bien Moreno, está muy bien Tomás Galván. Veremos cómo se presenta Fausto Vera, que es una suerte de equilibrio en el mundo de River también. La juventud y la búsqueda, los pases de Juan Cruz Mesa, buscando a dos compañeros que son muy buenos. Colidio en su eterna búsqueda y la sabiduría con la pelota frente al arco rival de Sebastián Driussi.
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0: River y Rosario Central. Estamos ya en las últimas de este apasionante campeonato. Me parece que vienen para la cancha central. Ahí están ya listos en el costado para hacer su ingreso con moción en el Estadio Monumental de River, por la presencia de dos equipos respetados, queridos. En el caso de River, naturalmente, es el local, que van a conformar un partido, me parece, de alto vuelo técnico. Ojalá que vayan por ese lado, porque los dos están en condiciones de desplegar un fútbol que vaya haciendo un anticipo en el campeonato local de lo que la Argentina puede rendir en el campeonato del mundo próximo. Está todo dispuesto para que ingresen. Ahí van a caminar los árbitros, ahí se van a adelantar los árbitros, los jugadores de Rosario Central por la izquierda, los de River por la derecha, y el público que estalla en aplausos, naturalmente dirigidos en forma especial a River.
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0: Desde los costados, el humo que tiene que ver con River, el saludo de los jugadores de Central a los árbitros y a los muchachos de River. Ahí está el saludo con Di María, de cada uno, porque Di María viene adelante de ellos, saluda a los pibes, se abraza con Montiel especialmente y después con Colidio, y se va ya para una cancha habitada por el humo que deja la alegría, el festejo anticipado de los hinchas de River, con esos colores que hacen al millonario, desplegados con el humo desde el costado, que después se une, se convierte en un humo gris que todavía no se disipa ahí en la cancha, donde los jugadores, para ubicarse, van a tener que hacer un esfuerzo en los próximos minutos.
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0: El árbitro del partido será Nicolás Ramírez. Va a estar en el bar Silvio Truco. El estadio Antonio Vespucio Liberti, el Monumental, en una fiesta extraordinaria, como siempre, está repleto, pero hay un entusiasmo, hay algo que recorre las tribunas que es estremecedor en la expectativa que tienen los hinchas por este partido. Va quedando todo dispuesto.
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2: Tuvimos actividad en la Primera Nacional. La goleada fue en Munro. Colegiales derrotó 4-1 a Güemes. Ciudad de Bolívar 1-0 a Casuso. Empate en 1 en Caseros entre Estudiantes y Colón.
0: Recordemos que la final se juega en el estadio Mario Alberto Kempes de la ciudad de Córdoba.
2: Exactamente.
0: Y será entre el vencedor de esta noche, están los capitanes Martínez Cuarta y Ángel Di María participando del sorteo de capitanes. El partido semifinal de mañana determina cuál es el otro finalista.
2: Y será a las 5 de la tarde en la Paternal entre Belgrano y Argentinos Juniors.
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0: Estamos a 2 minutos del comienzo del partido. Todo va quedando dispuesto. Hay un lucimiento excepcional del propio estadio millonario. Van alineándose los jugadores. Está todo listo, pero aún falta un poco más de un minuto para poner en marcha el partido.
3: Saludamos a todos, amigos conectados a través de Radio 750, las multiplataformas de Relatores, el canal de YouTube. Nos saludan desde Ramos Mejía, Banfield, Córdoba, Quito, Paternal, Puerto Pirámide, Mar del Plata, Villa Elisa, La Boca y Las Varillas. Un abrazo para todos ustedes.
0: Entró tarde. Quiere que le reitere los equipos en River: Beltrán, Montiel, Martínez, Cuarta, Rivera y Viña, Mesa, Moreno, Vera y Galván, Driussi y Colidio. En Rosario Central, Ledesma, Coronel, Obando, Ávila y Sande, Jiménez, Ibarra y Pizarro, Di María, Paul Fernández y Copetti. Está todo dispuesto.
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0: La pelota entra puntual, 7:30 de la tarde. Ahí está el balón para jugar el partido. Hubo silbidos, me confirman, para Di María en el Estadio Monumental. Le da una inmensa pena, una gran vergüenza ajena. Pero este es el poder del periodismo. Esto es lo que determina conductas en la vida de los argentinos. También, ni hablemos en el terreno político, pero también se da en el fútbol. Se lo quieren robar y los hinchas se tornan cómplices exactamente de la gente que le quiere quitar lo único con lo que tienen una segura pertenencia en la vida, que es el amor por una camiseta. Parece mentira. Parte de esa lucha, embretado en eso, ha quedado Di María. Y de ahí la injusticia que se ha cometido esta noche en el Estadio River y que seguramente tendrá continuidad cada vez que toque la pelota entonces Di María. Lo van a tener toda la noche hostigando y persiguiéndolo. Piensen nada más que en algo. Piensen en el segundo gol contra Francia. Piensen cómo se levantaron y saltaron 2 metros. Cuánto se le debe a un muchacho siempre correcto que viene a jugar al club de sus amores cuando todavía tiene mucho para ganar en el exterior. Que viene a jugársela por su Rosario Central y que lo ha puesto en lo más alto del fútbol argentino en estos 2 años que han transcurrido desde su retorno. Todo listo. Tiene que mover Driussi. Va a comenzar el partido. El árbitro todavía no recibe la indicación definitiva. Ahora sí, camina hacia atrás mirando su cronómetro y ahora para adelante porque va a dar la orden. Toma impulso al árbitro. Empezó el partido. No, se frenó. Antes de hacer eso, había un movimiento que el árbitro determinó que se frenara. Y ahora sí, Driussi tocando la pelota por el medio con la salida de Fausto Vera, de Moreno y de Galván. El toque atrás para Rivero. Rivero cambiando ahora para Martínez Cuarta, que va a salir por la derecha junto a Montiel. La toca para el que juega de número 4. Levanta la pelota por la punta derecha. Ataca River con Mesa. Es la primera del partido. Muy buena llegada de River. Viene Mesa, enganchó, pero cae finalmente tropezando él. Y el árbitro le dice al jugador de River que se levante mientras el arquero está devolviendo la pelota. Levanta el brazo el juez del partido para que sea atendido el muchacho de River después de una caída en la que no pasó nada que motivara la idea de una infracción.
3: 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Está relatando Víctor Hugo y hoy comenta Viviana Vila. 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
0: Saca el arquero Conan Ledesma, la pelota se va de la cancha por la línea central, no pudo llegar a tiempo Di María, y es lateral que debe hacerse por Viña, justo en la línea divisoria. Ahí está para jugar la pelota el marcador de River, el oriental, dejándola para Galván, levanta la pelota que deriva para Driussi, la quiere tocar en el círculo central, no puede, la saca con un remate largo, Fausto Vera, balón por el que acude ahora Coronel, y la saca de media vuelta muy bien Coronel, entregando la pelota para Jiménez, Jiménez combina con Ibarra, Ibarra atrás para Coronel, Coronel que juega la pelota bien para Obando, y Obando que devuelve hasta la mitad de la cancha, pero viene a presionar y a recuperar River, que finalmente por Moreno saca un lejano remate que se va fuera de la cancha y es lateral, le digo saque de meta para Rosario Central.
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2: Más resultados en la Primera Nacional en Villa Crespo, ganó Atlanta 2-0 Atlético Rafaela.
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0: Los primeros instantes del partido toma la iniciativa River. Pero aquí está recibiendo la pelota por la derecha, sacándola muy bien con Pizarro. Alcanza a jugar para Jiménez. Jiménez hacia atrás. Dejó Jiménez para Coronel y Coronel para Obando y Obando para Ávila. Va a salir el número 13 a la altura de la línea final del equipo centralófilo. Entregándola después para Coronel. Coronel atrás para Obando. Sale caminando River, no viene a presionar Colirio, lo mira de lejos. Otro tanto sucede con la presencia de Driussi, pero al final salen jugándola por la izquierda. Vino por Ávila que va tocando para Sández, se adelanta, pelota al pie, la engancha con la zurda, tiene que tocar por el medio. Alcanzó a tocar para Pizarro, el chileno. Pizarro jugando la pelota al medio, vienen a buscarla otra vez en la salida de Obando. Obando juega para Coronel, Coronel en la línea central y va al ataque central, pero desde lejos. Pelota puesta larga para Copetti, marca muy bien Rivero, la saca Rivero por alto. Con un fortísimo remate que va a picar en el medio campo de central y sale para cubrir Obando, el número 46. Obando tocándole para Coronel. El arranque del número 32, viene Coronel pegándole arriba. Un gran remate para Jiménez. Linda llegada de central. Ahí viene Jiménez. Enganchó jugada Di María. Di María que tira a colocar. Brillante. Como le quitó la pelota a Viña. Sensacional. El cruce del marcador oriental había enganchado en el área. Le iba a pegar de zurda. Con el clásico sello de Di María, pero el tiro de Angelito fue trabado de una manera extraordinaria en el aire por el marcador Viña.
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0: 4 minutos del primer tiempo, 0-0 River y Central. Ahí van a sacar para Colirio, también se suma Driussi. Ahí va la pelota para Colirio, dándole la espalda a Coronel, que le gana la posición, foul de Colirio, es tiro libre para Central.
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1: En la previa decíamos, por derecha es el negocio de Central, Coronel Jiménez Di María.
0: Ahí va River de nuevo, toma Driussi, jugándola para Tomás Vera, manda la pelota por la derecha. Alcanzan a jugar con Mesa, Mesa atrás para Montiel, se adelanta el que juega de número 4, pone para Driussi, de espaldas al arco. Driussi por la derecha, buen ataque de River, buena combinación, vino para Montiel. Entró la carrera contra la línea de fondo, pero se le escapa la pelota afuera. Y será saque de meta para Rosario Central.
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1: Y hasta acá también River le va mejor por derecha. Montiel al ataque, haciendo tándem con Juan Cruz Mesa.
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0: Salida de Rosario Central por el medio. Estaba Ibarra, estaba también adelantado Jiménez, peleándola por la derecha cuando el árbitro marca una clara infracción contra Jiménez. Y será tiro libre que va a ser Di María para Rosario Central. Lo trabaron, lo obstruyó Lautaro Rivero. Un poquito abrió los brazos Di María, como señalando que no le dejaban jugar. Con sorpresa el tiro libre y tiene que reubicar la pelota. Le va a picar el capitán de Rosario Central, Copetti, que la pide sobre su derecha. Allá va el pelotazo para Copetti, quedando libre en el área, le sale Beltrán el arquero. Estaba perfectamente habilitado, la pelota que le puso Di María Copetti fue increíble. Si se la lleva con la mano no es tan preciso. Copetti la bajó mal, acaso por la sorpresa de que alguien pueda poner un pase como el que hizo Di María de 30 metros, dejándolo solo, podía quedarse solo cara a cara con el arquero. Ahí no estuvo bien la defensa de River.
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0: Salió Ibarra para central, le tocaron la pelota de atrás, pero deriva para Jiménez. Jiménez tocándola para Ibarra, juega mal Ibarra, la gana River, muy bueno, sacando la pelota en el sector central para Colidio, y marca bien porque Colidio no pudo moverse a tiempo. Sale el arquero, domina la pelota y la va sacando para Sandy. Se adelanta el número 3, lleva la pelota hasta la línea central, la riesga, la pierde, la recupera, retrocede, juega para Ávila, quien de zurda levanta para Copetti, para Paul Fernández. Peleó Paul Fernández, ganó la pelota Copetti, tocándola de nuevo, ahí está Paul, revoleando a un adversario, comete la infracción el hombre de los zapatos blancos ahí, al lado del árbitro, dada las, lo que señaló el juez. Saliendo River, la pelota vino para Fausto Vélez, está esperando Galván del otro lado, el pase atrás, jugada para Martínez Cuarta, que debe cambiar para Lautaro Rivero, y así está saliendo River desde su campo.
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0: Procurando jugar los dos equipos, tratando de pasar la pelota con una cierta precisión, pero hay bastante presión, y entonces eso dificulta la prolijidad que pueda presentar el partido, pero es lo que intentan. Sale Lautaro Rivero, camina, pelota al pie, de zurda, levanta para Colidio, pero marca Coronel, sacándola de cabeza media, queda ahí nomás la pelota, la va tomando, adelantándose Driussi, acomoda bien Driussi la pelota, lo cruzan, le quitan desde atrás, y devuelve Rosario Central el balón, cuando el árbitro deja seguir una jugada en la que Ibarra vino muy duro, y el árbitro le muestra la tarjeta amarilla a Ibarra. También está dolorido Driussi por la entrada anterior. Ibarra fue a darle muy duro. Driussi le da golpes al césped, dolorido y enojado, como si fuera consciente de que algo le pasó y que no le va a permitir la continuidad en el partido. No sé. Está muy nervioso Driussi, atendido por jugadores de Rosario Central. Cuando llevaba esa pelota, fue que lo cruzó

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1: Por el gesto de el jugador Driussi, daría la impresión de que no va a poder continuar. Lo preparan a Salas por si acaso. Me parece que el árbitro tomó una medida correcta con Ibarra, porque venía de una jugada fuerte en la que se habían cruzado duramente y luego va también en forma bastante dura. Está, da la impresión, llorando en la cancha, sí. Driussi, por la impotencia que le provoca el hecho de sentir que se puede quedar afuera del encuentro cuando se han jugado nada más que 9 minutos y medio. En realidad 8, porque ya llevamos 1 minuto y medio en esta situación.
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2: Esto pasó hace muy poquito, no bien empezado el partido, Driussi cayó en una falta, fue en el partido con Boca y tuvo que entrar Salas justamente. Siempre está en el límite de que su cuerpo pague las consecuencias de una infracción que como esta no nos pareció tan grave, pero su cuerpo lo sintió.
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3: En la Primera Nacional, los Andes derrotó 1-0 a Godoy Cruz. Además, en Isidro Casanova, Almirante Brown y San Telmo 0-0. Empate en 1 entre Estudiantes de Caser y Colón.
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3: Y tuvimos la final del Master en 1000 de Roma. Triunfo del número 1 del mundo, de Sinner. Derrotó 6-2, 5-7 y 6-4 al ruso Medvedev.
2: Más allá del dolor, la angustia y la rodilla de Driussi, que obviamente lo coloca en una situación muy angustiante para él porque se va en el carrito y llorando. Más allá de esto, no pareciera la falta de Ibarra muy fuerte en su cuerpo, pero se lo lleva puesto cuando va a barrer la pelota. Y ahí es lo que determina el dolor, la lesión y la angustia en la rodilla de Sebastián Driussi.
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1: Bueno, hace ya 3 minutos que no se juega, por lo menos. Esto sucedió a los 8. El árbitro está conversando. Va a entrar Freitas. Prefirió a Freitas y no a Salas, el Chacho Coudet, para sustituir a Driussi, que no puede continuar en el partido.
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3: Va del Master 1000, pero en este caso femenino, la ucraniana Svitolina le derrotó 6-4, 6-7 y 6-2 al estadounidense Gauff.
2: Amén de esto, si recién te enganchás, pasaron 8 minutos de juego. El partido se presenta interesante. No hay un dueño del cotejo. Se están prestando la pelota, la presión, el protagonismo. Llegaron ambos a los arcos de Beltrán y del Ledesma. Están 0-0.
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1: Lo retiraron a Driussi. Salió tomándose la cara con ambas manos. Habrá que ver rápidamente el diagnóstico de lo que ha sucedido, pienso en un esguince de rodilla, porque fue instantáneo. Abrió mucho las piernas, la pierna derecha, para buscar una pelota que se le iba a Driussi. Venía el adversario a tirársele de una manera normal y franca, pero la pierna quedó como haciendo palanca. Y esto fue muy duro. Es probable que se trate de un esguince de rodilla, que dentro de las características de este tipo de lesiones no es exactamente la peor, pero le impedirá seguramente, si River va a la final, estar en la misma. Se juega otra vez en el estadio de River, sale el equipo millonario, viene Lautaro Rivero, Rivero tocándola para Martínez, cuarta, la pide Montiel y viene para Montiel, sale a marcarlo Pizarro, pero Montiel va tocándola por la derecha, muy bueno para Mesa, pero Mesa no puede tocar al medio, la roba Pizarro, le está sacando con Sande, va la respuesta de central, adelanta la pelota al número 3, hasta que lo cruza muy bien para mandarla fuera Moreno. Y hay lateral que corresponde a central. Tiene que hacerse por Sande. Va a jugar el balón con Copetti, que se tira a la izquierda. También está colocándose Paul Fernández cerca. Ahí va la pelota entregada en forma corta, sacada para la salida de Viola. Parca bien, sacándola Sandes otra vez para mandar la pelota por la derecha. Alcanzó a tocarla con el Coronel. Atrás para Obando y tiene la pelota central.
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1: Pelotas largas en dirección a Copetti, corre el número 22, pero esta vez es tarde. Copetti tuvo la oportunidad maravillosa de quedar cara a cara con el arquero si hubiera bajado bien una pelota de Maestro, que le puso Ángel Di María en un tiro libre. Acá está atacando Lautaro Rivero, se va hasta la línea central, manda el pelotazo largo, buscándose con Freita, entra por la izquierda, domina, engancha y escapó, se va contra el área, viene el centro, marca devolviendo la pelota Obando, la corre Coronel, pero acude para tomarla, otra vez muy bien Viña, Viña jugándola por el medio, alcanzó esa pelota con Moreno, Moreno cambia para Tomás Vera, recibe Vera por la derecha, se viene adelantándose con el jugador Montiel, la pone contra el área, marca Ávila y saca violento tiro hasta la mitad de la cancha, toma el control River, la pelota viene por el costado otra vez para Moreno, va cambiándola sobre la izquierda, chocaron uno de River y uno de Central, el árbitro dice que sigue la jugada, que vio todo, que se queden tranquilos, y domina la pelota por el costado izquierdo, levantándola otra vez Galván, cambia de frente, la tira para Fausto Vera, golpe de cabeza atrás para Martínez Cuarta y este sacándola para Lautaro Rivero, avanza Rivero, 15 minutos de los que se jugaron, no más de 11, sacan la pelota otra vez para River, entregan por la derecha, gran corrida de Mesa, lo cruza para mandarla fuera Obando, que de pronto se convierte en líbero extraordinario para mandar la pelota fuera lateral de River.
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1: Ahí está el saque de costado que va a ser Montiel, le pide el jugador Juan Cruz Mesa, está también reclamándola Fausto Vera, la pelota vino por la derecha con Freitas, espera en el área, va a venir el centro, entró Freitas, cabeceó, pero muy débil y la pelota se va lejos del arco en ese tiro de Freitas que acaba de ingresar y esta era casi su primera intervención, saliendo central a los 16 minutos, el arquero sacó muy mal con la mano, devuelve la pelota bien Viña, atento Viña, se salvó en una situación notable cuando iba a rematar Di María en el área de River, se viene el equipo millonario, pelota puesta contra el área por la llegada a fondo de Freitas, el árbitro dice que hay falta y será tiro libre, bastante interesante a favor de River.
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2: Le vino bien el ingreso de Freitas en tanto velocidad, arrastrar marcas y provocar tiro libre como este.
1: River que busca el primer gol de la noche, fue Martínez Cuarta a buscar el cabezazo. Va también Lautaro Rivero. Vamos a ver si se trata de un tiro directo. Van a jugar la pelota en centro. Ahí está tomando distancia Moreno, Freitas, Martínez Cuarta y Colidio, demasiado libre. Los de Central saben que Colidio está en el partido. Va a venir el tiro desde la derecha. Moreno va a conectar, completamente libre, va a arrancar a buscar la pelota Colidio. Viene el centro, pero Moreno hace lo peor que uno podía imaginar. Pegarle al arco 10 metros arriba del travesaño y el saque de meta para Central.
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1: El arquero va a sacar la pelota, Conan Ledesma, desde el área chica de Central, del lado del Río de la Plata, aleja hacia Figueroa Alcorta. La pelota en el círculo central, busca Pizarro, tirándola para Di María. Una carambola que favorece a Viña, quien rechaza de media vuelta. Muy interesante lo de Viña en River. Saca la pelota otra vez Central. Estaba marcando nada menos que a Di María. Y por ahora, una de las cosas que consigue es impedir que el pase para Di María sea fácil. Ahí se desmarca Angelito. Y la pelota viene para él, pero bien sobre la línea central. Tuvo que alejar de la punta derecha, pero está puesto para la corrida de Jiménez. Jiménez que da la vuelta y el árbitro que está ahora deteniendo las acciones porque se revuelca de dolor, un golpe en la cara de Martínez Cuarta, da la impresión de Martínez Cuarta, sí. El jugador Copetti, bueno, con una jugada así el otro día lo echaron a Maravilla Martínez por menos que esto. Vamos a ver cómo termina la acción cuando el árbitro pueda ver lo que ha sucedido. La cachetada existe, lo que no se puede apreciar es la importancia de la misma.
2: Sí. Ahora, ¿cómo corre el límite Martínez Cuarta con esto, no?
1: Hay un manotazo que puede haber generado la exageración inmediata de los jugadores, sabemos cómo son en ese sentido. Vamos a ver, Cone, si ustedes pueden apreciar mejor la jugada para advertir qué es lo que ocurrió. Exactamente, ¿lo viste?
3: Sí, Víctor Hugo, fue un manotazo, no, nada grave a mi entender. Habrá que ver cuál es la decisión de Silvio Trujo, el encargado del VAR.
2: Pero jugás al límite, esto lo de Martínez Cuarta. Es muy buen jugador, pero a veces tiene estos deslices.
1: Sí, cómo tirar ese manotazo evidente, que por supuesto el jugador de Central exagera. Se va a hacer más daño tomándose el ojo con su propia mano que el que le hizo Martínez Cuarta, sí. Va a terminar herido, pero por sí mismo. Autolesión. ¿Hubo tarjeta?
3: No.
1: No, no hubo tarjeta. Habrá tiro libre, suelta de pelota en realidad para Ángel Di María. Y todo vuelve a la normalidad. Copetti no lo podía creer porque su actuación había sido bastante buena. No digo que fuera para ganar el Cóndor de Plata, pero estaba bien. Sacándola Ávila, lo traban. La pelota se va de la cancha. Desviada por Messi, corresponde saque de costado para Central. Cuando estamos en los primeros 20 minutos del partido.
0: 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Hoy está relatando Víctor Hugo.
1: Sandes tiene que hacer el saque de costado. Va a mandar la pelota con sus manos hacia Copetti. Anda también, no, Copetti se aleja de la jugada. Se adelanta Pizarro. Va a ir la pelota hacia el lugar de Pizarro. También estaba Ibarra. Paul Fernández. Pelota puesta por Paul arriba. Largo tiro. Desviado por completo de toda intención positiva. Ese remate que hizo Pizarro, el chileno. Saque de meta para River.
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1: Sale River, pero queda corto Montiel. Y la pelota deriva sobre Pizarro. Va tocándola atrás. Muy bueno con Ibarra. Ibarra que manda la pelota adentro para Pizarro. Cambia de frente y la manda al otro lado, al sector derecho para Coronel. Se viene Coronel tocándola hacia Jiménez. Jiménez pasa mal la pelota. Corta de frente Colirio. Pero la va a tomar otra vez Coronel. Pasa entre tres. Gran jugador ese Coronel. Se viene Coronel. La pone para Copetti. Muy larga. El gran jugador era por el dribbling y la carrera que había hecho. Pero hizo promedio y se convirtió en algo más ordinario cuando pasó la pelota demasiado fuerte para Copetti en una buena llegada de Central.
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1: Se da lo que marcaba Viviana Vila antes del comentario. Central tiene en Coronel un jugador muy importante, muy rápido para trasladar la pelota, para cambiar el lugar de la acción. Y River deberá tomar nota de eso. Ataca el equipo millonario, le lleva a Montiel. Montiel tocándole atrás para Fausto Vera. Pide el cambio a Morelli del otro lado. Galván, la tiene Fausto Vera, retrocede de zurda, va cambiándola para Rivero. Rivero de primera, alcanza a jugar con Martínez Cuarta y este para Montiel, y sale River, se viene hasta la línea central, River con la pelota, tocándola por el medio para Colirio, de primera, la calzó de primera, tirándola para Mesa, corre por la derecha, se la lleva con dos golpes de cabeza, viene hasta la línea de fondo, coloca centro, que rebote y Sandes, está devolviendo para tomar River otra vez por parte de Moreno, tocándola Moreno por la derecha, alcanzó esa pelota en el juego con Mesa, Mesa para Montiel, se viene Montiel, levanta la cabeza, se va a poner contra el área, pone el pase. Pareció que podía haber posición adelantada, pero en línea no lo advirtió, no dijo nada, y no sé si me asiste en razón. Sacando la pelota al equipo millonario, la tiraron hasta el círculo central y ahora la van jugando en forma corta con la salida de Rivero. Rivero tocándola para Martínez Cuarta, este la deja sobre la derecha, enviándola, largo tiro de Montiel, malo, la pelota se va del campo y el arquero Ledesma domina.
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1: Está presionando bien River. Se juntan bien los muchachos millonarios para robar la pelota en la salida de Central. Entonces no hay juego para Di María, para Copetti. Sacando River, esa pelota por el medio. Se viene Moreno dominante. Moreno tocando la promotiva. Montiel puede jugar en profundidad con Colillo, que espera sobre la media luna. Se junta con ellos Freita. Vino primero para Mesa. Mesa tocando la atrás para Montiel. River con la pelota y se excita el estadio monumental del equipo millonario. Juega para Rivero. Rivero tocándola para Viña. Viña otra vez para Rivero. Cuando salía a marcar Jiménez, la tiene Rivero. Rivero en el círculo para Moreno, Moreno para Rivero, pero no progresa. River muestra la pelota por ahora en la mitad de la cancha, buscando cómo penetrar. Vino para Montiel. Montiel tocándola para Freita. Freita por la... Uy, uy, uy, qué duro. Qué duro que le salió allí. Obando fue bastante fuerte. La entrada de Obando, los jugadores de River rodean al árbitro como diciendo, usted vio eso, tomó nota de lo que acaba de hacer Obando, que fue muy duro, muy impiedoso, aunque es verdad que no a la pierna, sino a la pelota, pero cruzándolo. El árbitro, ¿a quién le está mostrando tarjeta amarilla?
3: A Obando.
1: A Obando. Amarilla para Obando.
2: Para mí no fue.
1: No, no correspondería.
2: No.
1: El director técnico de Rosario Central se pone bastante nervioso. La conversación con Di María, que procura que el árbitro en primera instancia no mostrara la tarjeta amarilla, pero ya es tarde para todo. Ya tiene amarilla Obando, lo cual es muy peligroso para Central porque juega de libero muchas veces, porque tiene que salir a marcarlos a todos en esa línea de cinco. Se va a hacer el tiro libre para River y Colidio, otra vez anda solo en el área. Y van 24 minutos y medio, viene el centro para el lado de Colidio, cayeron dos jugadores de River, el árbitro deja seguir, continúa la acción, deriva la pelota hasta el círculo central, el juez se quedó mirando los jugadores caídos en el área. Ahora vino para Colidio, Colidio que domina, va a colocar el centro, va a ser todo muy engorroso, sale el arquero y manda la pelota al córner, cuando los jugadores de River están pidiendo penal contra Martínez Cuarta, cuando había de todo en el área, aterrizajes varios, no podía sacar la pelota central, le daba muchísimo trabajo, alguien saltó incluso casi poniendo la mano pero sin tocarla, se dieron con todo. Después una cosa curiosa, el árbitro se quedó mirando a los caídos, mientras la jugada prosperaba a su espalda y no la había interrumpido todavía, pudo registrarse un contraataque que le trajera muchísimos problemas.
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1: El juez estaba mirando en el centro a los jugadores que se daban ese clásico empujón molesto en el área, pero inmediatamente estaba levantando el brazo para decir que no había pasado nada, que no había jugada de penal, que no se daba ninguna circunstancia de esa naturaleza. Otra vez parado el partido.
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2: Tiene Rosario dos jugadores con amarilla que son muy importantes. El central Obando y el volante central Ibarra.
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1: Va a ver el VAR, el árbitro del partido. Se juega en condiciones nada deseables. Hubo un codazo que podía asimilarse a lo que ocurrió con Martínez Cuarta. Habrá que ver la entidad de ese codazo que él recibió. Puede ser jugada de penal. Cuando el árbitro se dé vuelta, puede decir que había penal, aunque no me parece.
2: A mí tampoco.
1: No.
2: Fue una escena de catch, caen sí, tres o cuatro tipos, sí. Entran abruptamente otros.
1: No me parece penal, pero puede dar penal el árbitro en función de que la mano del jugador central pasa bastante cerca de Martínez Cuarta, pero no llega a ser el codazo aplicado hacia atrás con el codo. Es una mano que pasa por delante como para ganar la posición. No me parece penal, pero lo pueden cobrar. Así que estamos muy atentos en la Radio 750 a lo que pueda suceder. Es un partido que se está jugando con mucho nervio desde el principio por todo lo que se habló en la semana. El árbitro que viene a dar las explicaciones de qué es lo que vio. Vamos a ver qué dice el juez. Levanta los brazos y de calma para poder hablar de lo que sucedió. Tendrán que tener mucho cuidado. Ahí va a hablar el árbitro.
2: Ya imaginamos lo que va a decir.
4: En campo, observo que el jugador número 13 tenía un contacto con el brazo en el rostro del jugador rival. Decisión final, tiro penal de apretación, jugador número 13.
1: Penal para River. Penal para River.
3: Y amarilla para Gastón Ávila, el central que golpeó a Martínez Cuarta.
1: Sí.
2: Es una de las tantas acciones, Víctor Hugo, que se juzga según el ojo del VAR del árbitro.
1: Bueno, cuando ahora en un monitor pude ver la jugada, es perfectamente cobrable el penal, porque el jugador va, ¿qué hacen con los brazos cerca de la cara del rival? Y le va a pegar Montiel. Montiel encargado. Y la pregunta es, el otro día lo pateó igual que en el Mundial. ¿Repetirá eso de patear hacia el caño derecho en forma alta. No, no se puede jugar de esa manera. No se puede jugar con los codos y con las manos. La decisión del árbitro al ver de nuevo en una proximidad mayor la jugada es irreprochable. Hay un jugador de central que arriesga todo el equipo porque en vez de jugar quiere burlarse de lo que es la legitimidad del juego. Está Montiel frente a la pelota, patea para River, el del histórico penal de Qatar, el que el otro día aseguró la victoria contra San Lorenzo de Almagro. Lo patea alto a la derecha otra vez, que está pensando Ledesma. Pensará Montiel, que ha pateado muchas veces en la repetición de la jugada hacia ese sector derecho y que tiene que cambiar a la izquierda. Si cambia, ¿cómo le va? Ahí está tomando la distancia Montiel. Notable juego mental entre el arquero y el hombre que va a hacer el remate. El árbitro conversando con los jugadores para que no se metan en el área antes de tiempo. River con la posibilidad de ponerse en ventaja. Va a explotar el estadio Monumental. El árbitro que le dice al arquero que no se puede adelantar. Montiel que toma carrera de cuatro pasos. Ahí va a ir Montiel. La orden del árbitro. Pita. Va Montiel con el remate. Atajó el arquero. Atajó Ledesma. Lo esperaba a la derecha Ledesma. Se repitió Montiel pegándole a la derecha. Y el arquero esta vez se arrojó para mandar la pelota al córner. Siguen 0-0. Brillantemente intuitivo, pero también calculador, el arquero de central. Viene el córner arriba, sacándola Obando con golpe de cabeza. La pelota deriva otra vez al área. Ahí la devuelve, la rechaza Jiménez con una volea. El balón venía para Di María, se lo tocan afuera y corresponderá. Lateral para River.
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1: Bueno, la marca Montiel pegándole hacia el caño derecho fue adivinada por el arquero Conan Ledesma. Se tiró muy bien y desvió la pelota. Siguen 0-0 a los 31 minutos del primer tiempo. La gran sorpresa del estadio es que Montiel se perdiera el penal. ¿Qué importa? Montiel hizo el más importante de su vida. Ahí está sacándola Colirio para River. Ahí buscándola de nuevo con Freitas. Golpe de cabeza en la respuesta del jugador Coronel. Peleó Coronel, pero perdieron. Y River consigue tocar bien en el círculo central. 31 minutos 40. El partido empatado 0-0. El primer tiempo va a ir por lo menos hasta el minuto 49. Sacándola Montiel. Montiel que viene por el sector central. Toca Montiel. Alcanza la pelota de nuevo en la salida con el jugador Tomás. Vera tocándola por la derecha con Freitas, coloca el centro, córner. Tiro de esquina para River desde la extrema derecha.
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2: Central tiene amonestado a Obando, a Ávila y a Franco Ibarra.
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1: Ahí va a venir el córner por Mesa, pelota que se abre, golpe de cabeza de Jiménez, sacándola por el costado derecho. La respuesta es de Jiménez, se va con pelota y todo fuera del campo y corresponderá lateral para River. Está mejor el equipo millonario y se mantienen así las cosas también después del penal. Copetti y Di María no están participando tampoco demasiado. El jugador Ibarra en la mitad de la cancha, esto se siente por todo el equipo de central. River otra vez con la pelota cuando estamos en 33, casi 33 del primer tiempo, 0-0, primer tiempo que va a ir hasta el minuto 49, entiendo por lo que pasó con Driussi, que interrumpió el partido, además de quedar afuera, desgraciadamente el jugador del equipo millonario por unos 4 minutos, sacándole a River por la izquierda, la pelota vino para Viña. Viña en la línea central, pone el pase profundo para Colirio, golpe de cabeza de Coronel, sacándola para Jiménez, la para con el pecho Jiménez, lo empuja, lo torea, se lo lleva por delante Viña. Al final el árbitro está marcando saque de costado para River y tiene que tomarlo Viña. Viña dejándola para Colirio. Colirio contra dos, da la espalda, toca Colirio atrás, devuelve Coronel, está sacándola con Ibarra. Ibarra pone la pelota contra el banderín del córner, el número 5, y la hace rebotar bien en el jugador Viña para que sea lateral de Rosario Central.
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3: Entre tiempo en la primera B Metropolitana, Deportivo Merlo Mirador le gana 2-0 a Armenio.
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1: Sí, quizás era tiempo que Montiel cambiase la dirección del remate, porque la búsqueda del palo derecho, que lo hace con mucha seguridad, ya estaba demasiado vista. No porque haya pateado tantas veces ahí, sino porque se vio muchas veces, más o menos 1.000.000 de veces. Hemos visto el tiro hacia el ángulo superior derecho, un momento que ataca River y la tiene Colidio, pero Colidio lo marcó bien Coronel, y después la saca Ibarra cuando el árbitro entiende que había falta contra Colidio, y da un tiro libre muy peligroso a favor del equipo millonario.
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2: Están cerrados a veces en el medio, se hace un nudo, por eso también buscan por afuera, pero también por eso a veces les cuesta, como a Colidio, aparecer en el partido por las marcas que reciben, porque está Ibarra y Pizarro de un lado, Moreno y Vera del otro lado, más Tomás Galván.
1: Colidio plantea muy físicamente también la disputa de cada pelota, no va de dedicado a ninguna instancia,
2: es delantero,
1: sabe
2: es estilo,
1: que se tiene que defender. Tiro libre de gol, penal con barrera que tiene ahora River. ¿Quién le va a pegar? Colidio. Va tomando distancia para jugar el remate hacia el arco de Rosario Central. Lo que no pudo de penal, River lo busca de tiro libre. Gran oportunidad, si pasa la barrera puede ser gol. Va Colidio y al arquero sacó con los puños. Violentamente rechazó la pelota del área. Y ahora Ibarra le pega de zurda, violento, alto. Pero la pelota sigue en poder de River en la puerta de la zona de riesgo cuando marca devolviéndola el jugador Pizarro para tirarla fuera y tener un respiro. El lateral para River que avisora a advierte que está por convertir el primer gol. No lo pudo hacer de penal. Será de jugada, piensan los jugadores de River.
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1: River otra vez, buscando una pelota que rechaza central, pero de inmediato vuelve a poder de River cuando aquí hay una infracción de Montiel en la salida de central y estiro libre para la visita.
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2: Al final el más decisivo hasta acá es justamente Ledesma, porque le atajó el penal a Montiel y porque le sacó un remate de gol a Facundo Colidio.
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1: Ahora el que está dolorido es Ibarra, pero puede seguir. Todavía camina con alguna dificultad en el choque con Montiel. 37 minutos se van a cumplir, el partido está 0-0. Semifinal del campeonato en la Argentina. Mirá vos cómo Montiel, crédito natural el que tiene abierto para siempre por su penal con la selección, deja el partido 0-0, pero estuvo muy bien el arquero. No es una tajada cualquiera la de Ledesma, se arrojó al palo muy pero muy bien, con mucha confianza, sacando la pelota Jiménez para central, se arrima al área Jiménez tocándola para Di María que va a colocar el centro, amaga Di María, escapa por la derecha, se frena Angelito, ahí está el campeón del mundo, pasó entre dos con un caño sensacional, le queda otra vez a Di María, tira al arco pero lo traba, mandando la pelota al córner en la salida. Finalmente Viña salva otra vez al arco de River. Córner que tiene que tomar Di María, protagonista de una brillante jugada, una gran maniobra, dejando dos jugadores de River desairados con un caño que le permitió meterse en el área y combinar con Jiménez, con Paul Fernández, que le quiso pasar la pelota de taco pero no prosperó.
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1: Corner de Rosario Central. Se adelanta Di María, la tira al primer palo, pero no está Vélez esta noche, que es el que mejor va a buscar la pelota en el primer palo. Bueno, también Ávila lo hace. La pelota vino para Di María. Di María tocándola atrás con Ibarra. Ibarra tiene que tocar por el medio. Ibarra pasando la pelota para Obando. Obando puede tocar con la salida en el sector central de Pizarro. El chileno que toca hacia el costado derecho. Se viene Ibarra. Lo traban, la pierde. Gran presión de River. Robó la pelota y viene de contra. River la tiene Colidio. Le va pidiendo por adentro. Freita la tiene Colidio todavía. Lo traban y sale Obando devolviendo la pelota hacia la izquierda afuera. En lateral para River.
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1: Sacando la River de la zona de mucha marca, pasando la pelota hasta el círculo central. Ahí donde apareció tocándola Moreno para jugar con Rivero. Se adelanta el marcador central. Rivero a la derecha. Pasó muy bien para Montiel. Viene Montiel, le va pidiendo por adentro Colidio. También se coloca Freitas en la derecha. Vino para Mesa, la toca fuera Sández. Lateral para River que tiene que tomar Montiel. Se adelanta por la derecha. Le pide bien cerca Mesa. Se arrima también desde el medio pidiendo la pelota Freitas. Y queda un poco más suelto hacia el área Colidio. Ahora Colidio también va acercándose al vértice del área. Viene para Colidio. Pero la saca central. De media vuelta la quieren tirar para Pizarro. Pizarro no puede. Y va tomando la River por Martínez Cuarta. Jugando la pelota en el círculo central. Martínez Cuarta sobre la derecha. Pasó la pelota otra vez en la salida con Juan Cruz Mesa. Adelanta la pelota Mesa. La cambia de frente. La tira Mesa Galván. Galván a la izquierda a Viña. Tiró centro Viña. Pero rebota la pelota en Jiménez. La saca Ibarra muy mal. La tiró para el medio. Se equivocó. Jugada de gol para River ahora. La pelota que viene por la derecha va para Vera. Vera tocándola sobre la asistencia de Montiel. Coloca el centro. Entró Colidio. No pudo cabecear. Sigue la pelota a poder de Viña. La toma el oriental por la izquierda. Coloca el centro Viña. La pelota cruza el área. La toma sobre la derecha otra vez. En el remate, Fausto Vera, es córner, tiro de esquina para River.
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1: El tiro de esquina de los millonarios desde la derecha. Tiene que venir el centro de Juan Cruz Mesa. Está Colidio, está Martínez Cuarta, viene el centro, el arquero salió mal, la pelota afuera y el árbitro estaba cobrando una infracción que lo salva Conan Ledesma, que había salido peligrosamente a un centro que se va abriendo, nunca. La pelota se va alejando del arquero. No estuvo feliz en esa maniobra.
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1: Conan Ledesma, que mantuvo el partido 0-0 y ahora a los 41 minutos va a rechazar hasta la mitad de la cancha. Viene el pelotazo más allá del círculo central. Arriba, peinándose con la pelota Paul Fernández, pero deriva sobre el círculo central, la va tomando Freitas, Freitas que combina en el círculo, la pone para Colidio, sale el arquero a jugar con el pie, devuelve la pelota afuera con el Ledesma y saque de costado para River, que tiene que tomar Viña, lo va a hacer a los 41 y medio, entiendo que de 49 en el primer tiempo, es de River la pelota, la va tocando Galván atrás, juega para Rivero, Rivero cambia para Martínez Cuarta, quien va a tocar para Montiel, los millonarios con la pelota, se viene adelantándose Montiel, ahora frena. Está en el mismo lugar, toca Montiel, marca echándola fuera Sández, lateral para River, que tiene que tomar Montiel, recoge la pelota Montiel fuera del terreno y va a jugar en dirección a Colidio, también se arrima Freitas, Colidio estaba buscándola un poquito más por el medio, va Mesa, también Freitas, seguramente va a ir para Freitas la pelota, ahí está Montiel, lanza pero para Colidio, Colidio toca de primera, queda ahí nomás la pelota, corre Freitas, comete foul, Freitas. En perjuicio de Ávila y será tiro libre de central.
0: 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Que hoy está relatando Víctor Hugo y comenta Viviana Ávila.
2: Este es un partido que puede ser largo, lo sabemos. Es un partido que se juega con los dientes bien apretados. No quiere ninguno ceder espacio. Parece que el negocio está más por afuera, por donde se pueden encontrar espacios. Levemente superior River, de hecho, dos veces fue decisivo la actuación de su arquero, el de central, Jeremías Ledesma.
1: Ahora 43 minutos, la pelota que viene sobre el área de River, marca Rivero y aleja con un tiro bien alto, pero desprolijo si se quiere. Obando de cabeza, Obando sacándola por el costado con Ávila, Ávila quiere tirarla para Pizarro y para la salida de Paul Fernández, no pudo, le comete foul en la arremetida desde atrás Moreno y será tiro libre otra vez para Rosario Central. Se va sobre ese sector ahora Ángel Di María. Para probar un poco del lado izquierdo también. 43 minutos 20. Entiendo que de 49 en el primer tiempo. Poca gente de Central. Central quiere avanzar con la pelota al pie. No quiere poner gente arriba esperando. Copetti nada más, se queda en soledad allá adelante. Hoy no juega Bailey, como saben. La pelota que vino por la derecha, jugada para Paul Fernández. Combina Paul, entregando para Coronel. Rechaza Viña, insiste Coronel desde el piso y manda la pelota fuera. Saca de costado de River que tiene que tomar Viña. Viña que va a lanzar para Colidio. Siempre el receptor Colidio se desmarca con la facilidad de un jugador de básquetbol. Colidio para separarse de su marcador y recibir la pelota. Ahora se recuesta, pero vino el pase sobre Freitas, no pudo dominar, se le escapa fuera y será saque de costado para Rosario Central.
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2: Y piensen que al principio del partido una jugada fantástica, que fue una gran oportunidad para Central por Copetti y algo de Di María. Después no volvió a molestar a Beltrán.
1: Es así, Beltrán no es nombrado en el partido. Y Conan Ledesma por el penal y un par de córner. No hay profundidad todavía. Ni siquiera podemos decir que la tenga River, aunque juega mejor y merece más que Central. La pelota va contra el área, sale Beltrán, se arroja Beltrán a una pelota que procuraba Sández, la venía corriendo. No había un peligro inminente, pero sí, había que estar atento y Beltrán lo estaba. La pelota sacada para Rivero, que va tocándola por el costado en la salida con el jugador Galván, adelantándose por el medio con Moreno y con Fausto Vera. Va pidiéndole a Fausto Vera con Montiel. Pelota sobre la derecha, vino para Montiel. Montiel puede tocar para Freitas y para Colidio. Colidio que queda como puntero derecho, mira para el área, coloca el centro arriba, muy bien, sacándola de cabeza Ávila. Quiere completar Pizarro, que no se ha visto hoy. El chileno es como si no hubiera venido al partido. Ahí devolviéndola en el sector central, adelantándose otra vez Copetti, pero pierde la pelota porque no tiene compañía. Central está demasiado prontamente resignado. ¿Acaso es que no puede? A la paridad, a la igualdad, a la definición por penales. Pero es mucho rato para aguantarlo a River con todo el poder que tiene el equipo millonario.
2: 8 más.
1: 46. 8 más, 53. Yo decía 49. Bueno, está bien lo que dice el árbitro, habrá sacado mejor las cuentas. Yo no pude ver cuánto tiempo estuvo interrumpido el encuentro. Ataca River otra vez por la derecha. La tiene Juan Cruz Mesa. Mesa tocándola atrás. Alcanza a jugar con Tomás Vera. Va a mandar al medio. La pone para Moreno. Estaba pidiéndola a Fausto otra vez. Ahí vino para Fausto. Entrega la pelota contra el área. Vino a buscar Colidio. Va a colocar el centro Colidio. Un rebote porque pega en Ibarra. Y el balón se va de la cancha.
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1: El lateral, 46 minutos 30. Juegan para Colidio. Colidio para Montiel. Montiel camina a la cancha frente al área de Central. Todo Central está tirado atrás, menos Copetti. El balón sale tocado por el marcador lateral izquierdo, por Sández. Entonces el lateral para River. Y la pelota que viene entregada para Colidio otra vez. Buena gestión de Colidio. Va preparando el zurdazo. Tiro al arco. Lejos, al final del caño derecho. Saque de meta para Central.
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3: 13 minutos del complemento en la primera vez metropolitana. Ahora Deportivo Merlo derrota 3-1 a Armenio.
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3: Tenemos finales también en la primera B metropolitana. En Zárate, el Cadu derrotó 2-1 a Ituzaingó. Empate en cero entre el Doque y Flandria.
1: 47 de 53 minutos en el primer tiempo. Están 0-0. El balón que vino por la derecha y está Jiménez peleando. Cae Jiménez. El árbitro deja seguir y consigue sacarla por el sector central de nuevo. El jugador Fausto Vera tirándola arriba. Corre Colidio, corre Mesa. Venía para Freitas en principio. Lo toma el arquero corriendo riesgo. Casi con Freitas encima. Alcanzó a sacarla justo de derecha en el área menor. La toma Ángel Di María. Di María tocando atrás, combinando muy bien Di María con Jiménez. La tiene Di María. Di María que pone el pase muy malo esta vez para Copetti. Deriva el balón para Jiménez. Marca River con facilidad. Y la pelota sale desde la zona de riesgo del equipo millonario. Entrega para Montiel que viene hasta la línea central. Va colocándose Mesa por la derecha. Colidio por el medio. Freitas como número 10. Vino para Colidio. Colidio muy bueno. Escapa Colidio, pero adelanta la pelota que rebota. Acude para tomar la otra vez Galván. Galván juega para Viña. Viña adentro, alcanza la pelota para Moreno. Moreno que domina, tiene que cambiar de frente, la va tocando Moreno. Moreno para Galván, la puede cambiar Galván, la tira para Fausto Vera. Se va preparando Montiel, avanza Vera, pone la pelota contra el área. Bien River en esta jugada, viene el centro, entró Colidio. era jugada de gol, pero Colirio no pudo rematar y la pelota se pierde afuera en saque de meta para Central.
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2: Bastante retrasado Central, sosteniendo las embestidas de River, que va y va y procura de derecha a izquierda por el centro intentar llegar al arco de Ledesma. Esto hace que quede muy solo arriba Copetti esperando una pelota.
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1: Salida otra vez de el jugador Viña para sacar de zurda bien esa pelota que va a buscar de nuevo, cometiendo una infracción en la remetida Jiménez. Corresponderá saque de costado para el equipo millonario.
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1: Salida de River, pelota puesta por la derecha sobre el arranque de Juan Cruz Mesa. Marca abroquelándose bien Central. La pelota fuera tocada por Pizarro. Será saque de costado para River.
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1: Montiel con el lateral, alcanza a jugar el balón sobre Freitas, pelea cuerpo a cuerpo, busca la raya de fondo, lo marca Sande, la quitan con una pisada y ponen la pelota en el área de Central para Ávila. La levanta Ávila, dejándola peligrosamente en el área, cuando apareció para devolver muy bien Obando, pelota sobre el círculo central, acude a tomarla el jugador Martínez Cuarta, combina con Rivero, Rivero que deja la pelota en el medio para el arranque de Moreno, viene con Galván, viene con la entrada de Fausto Vera también, ahí se jugó para Colirio. Colirio como el número 10, Colirio colocándola contra el área, marca Ávila, la saca de zurda pero la toma parándola con el pecho Fausto Vera, busca el remate, no, entrega por la derecha para Montiel, Montiel que va a colocar el tiro, enganchó muy bien Montiel, se viene contra el área, pone el centro por bajo pero devuelve Ávila con un violento remate por el que acude Copetti. Hay falta, dice el árbitro, de Copetti contra Martínez Cuarta. Será tiro libre correspondiente a River.
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1: Me parece que era al revés la decisión del árbitro, pero dio el tiro libre para el equipo millonario. Está sacándole River, vino por Rivero, Rivero que juega para Moreno. Moreno debe tocar la pelota sobre el arranque de Galván. El cambio de frente, viene con Vera, viene con Montiel, está esperando Freitas en el área. En la media luna está Colidio, también Freitas esperando para abrir el centro para Freitas en el primer palo. La pelota se pierde afuera, el córner, porque Rosón, el jugador de Central. Habrá saque de meta. Bueno, es muy injusto lo que el árbitro decidió en la jugada de... Ahora veo en un monitor aquí que Martínez Cuarta le cometió dos veces foul al jugador de Rosario Central y el árbitro no lo cobró. Naturalmente hay una influencia de todo lo que se habló en la semana, aunque la decisión del penal estuvo correcta, como dijimos. Viene el córner, golpe de cabeza, respondiendo Pizarro, insiste River, envían la pelota por la derecha pero consiguen sacarla sobre el costado izquierdo para Di María, no pudo. El balón se va de la cancha y corresponde lateral del equipo millonario sobre los 52 minutos de 53 que marcó el árbitro para jugar. Tocan la pelota que devuelve bien para Central en el costado Pizarro, muy buena jugada, enviándola por el otro sector cuando lo marcó de frente, devolviendo la pelota. Hay mucha desconformidad ahora en Central por lo que es el arbitraje, cuando da la impresión que el árbitro va a terminar ya el primer tiempo. Parecía que había una mano en la salida del jugador de River. El árbitro ignoró la mano y la tarjeta. Tiro libre para Central, que va a jugar desde la mitad de la cancha. Ahí esperando Di María, también se va arriba Copetti, va para Di María. Di María que reacciona y toma la pelota entrando desde la izquierda. Amaga Di María, va a colocar el centro, gran pelota al área. Entró Jiménez, no pudo cabecear, el rebote y el remate cruzado. Le queda la pelota en el tiro, que no pudo girar a tiempo para hacerlo, Bando. Y el balón que saca River hasta la mitad del terreno. Pero insiste Central, la pelota viene hasta el círculo central. La va sacando Ávila, la tira adelante, pero hay un buen rechazo de River y una contra de gol, una contra de gol. Venía para Colidio, venía también para Freita. Ahí se va con todo, pelota al pie, otra vez por la derecha, el jugador de River. Foul. ¿Está cobrando el árbitro o no? Vamos a ver. No, dice que se levanta el jugador de River, estaba ostensiblemente lanzándose cuando el árbitro lo cruza al jugador del equipo millonario. Le reprocha la actitud que había tenido. Termina el primer tiempo. Están 0-0 River y Central. Fue dura la entrada de Galván en la jugada. Recibió además un pelotazo. Vamos a ver, hubo una chancecita por un momento para Central, pero el que tenía que aprovecharla es Obando, y le faltó ejercicio de delantero, pero todo muy entreverado, fuera de lo que nosotros esperábamos, un partido más claro. La semana ha sido fatal para un partido que tenía que ser de fútbol y se convirtió en algo de muchas discusiones y de muchas prevenciones. Termina el primer tiempo, volvemos en un ratito. Comenta la dama del comentario, Viviana Vila.
0: Relató Víctor Hugo.
3: Final del primer tiempo en el Estadio Monumental. River y Rosario Central igualan 0-0 por la primera de las semifinales del torneo Apertura.
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3: Recordemos que a los 13 minutos y con lágrimas en los ojos se retiró Sebastián Driussi. Ingresó Freitas y además a los 30 minutos de este primer tiempo Ledesma le atajó un penal a Gonzalo Montiel.
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3: Armani, Acuña, Pesela, Bustos, Galoppo, Lucas Silva, Maxi Mesa, Juanfer Quinteros, Santiago Lencina, Ian Zubiabre y Maxi Salas. El banco de suplentes de Eduardo Coudet.
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3: Brown, Rafina, Mayo, Soto, Quintana, Elías Verón, Campaz, Navarro, Julián Fernández, Marco Rubén, Cantizano y Alexi y Alejo Vélez. El banco de suplente de Jorge Almirón.
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3: Recordemos que mañana a partir de las 5 de la tarde en la Paternal, Argentinos Juniors se mide ante Belgrano. El polaco Caim y Lautaro Gravano estarán para contarnos la segunda semifinal de este torneo Apertura.
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3: En la Primera Nacional, tempranito en Villa Crespo, Atlanta derrotó 2-0 Atlético Rafaela. Triunfo de los Andes 1-0 ante Godoy Cruz. Empate en 0 en Isidro Casanova ante Almirante Brown y San Telmo. En Caseros, Estudiantes de Buenos Aires y Colón igualaron 1-1. Ciudad Bolívar derrotó 1-0 a Casuso y la goleada estuvo en Munro. Colegiales le ganó 4-1 a Güemes. Hablando del ascenso argentino, en la Primera B Metropolitana, temprano también, Camioneros le ganó 1-0 a Brown de Adrogué. Empate en 0 entre Guay Urquiza y Villa Dálmine. Escurcio como visitante le ganó 1-0 a Real Pilar. Empate en 0 entre Liniers y el Arts y Arsenal de Sarandí. Además, Talleres de Remedio Escalada le ganó 2-0 a San Martín de Bursaco.
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0: Ahora comenta Viviana Vila.
2: Estamos en el entretiempo, en lo monumental del partido que empatan 0-0 River y Rosario Central. Es un partido, futbolísticamente hablando, mata-mata, donde, como decimos, no hay mañana, porque esto debe definirse hoy para saber quién va a jugar la final el próximo domingo en el Kempes con el ganador de Argentinos Belgrano, que jugarán mañana. Hasta acá, en este primer tiempo, que duró 53 minutos, por dos interrupciones concretas que ya te voy a detallar, el mejor ha sido River. Por momentos, anulando a Central de la cancha y teniendo más la pelota. Los amantes de la posesión van a observar eso. River ha tenido más la pelota. No siempre tenerla más es tratarla mejor, pero en este caso River sí estuvo mejor que Rosario Central. Y hubo dos hechos decisivos. A los 10 minutos del partido se va lesionado Driussi. Ibarra le hace una falta amarilla al mediocampista de Central. Driussi no está en la cancha y entró Freitas con todo su entusiasmo, su juventud, su velocidad, su frescura y la provocación de un primer tiro libre, por ejemplo. Después, su figura no fue tan decisiva como los hubiera, no existen, pero venía siendo lo de Driussi en la comparación, digo esto, porque Colillo se quedó un poco huérfano sin Driussi. Esto en la comparativa. Hablando de soledad, Copetti está muy solo. Porque además todo Central está muy abocado a defender los ataques de River, las pelotas largas, sobre todo por afuera también, desde la proyección de Montiel por la derecha, pero fundamentalmente de Viña por la izquierda. Y allí se arma tándem bien interesante. Decíamos, la idea, el juego de Central es más por la derecha. Coronel es el lateral derecho, por delante está Enzo Jiménez y después lo encuentra Di María. En ese recorrido aparece la figura de Matías Viña. Fíjate vos, el huevo Acuña, un poco tocado, está en el banco igualmente, se viene el Mundial. Bueno, Acuña no juega, juega Viña y la verdad que lo hizo muy bien. Tan bien que casi borró a Di María, que solo tuvo dos oportunidades claras. Para Di María es poco, pero hubo dos con una exquisitez a lo Di María. Un pase hermoso. Primero una, gambeteando tres tipos de River. Pero además de eso, fue quien en el comienzo del partido le da una pelota fantástica, que nace en Coronel, sigue por Jiménez, llega a Di María para que Copetti la tenga, pero no supo tratarla para poder definir. Central tuvo dos momentos, en el principio y en el final del primer tiempo. River tuvo mucho más, tanto que a los 28 minutos vía VAR hubo un penal para River. Lo patea Montiel, obviamente. Bueno, lo pateó a la derecha del arquero Ledesma y ahí tuvo su primera gran aparición y decisiva. porque el arco seguía en cero, gracias a que él se tiró muy bien al palo en el cual Montiel siempre tira los penales. Y después hubo otra jugada muy importante que tuvo que ver con Colidio, que hoy no tuvo hasta acá un gran partido. Colidio es esto, la voluntad es innegociable, la búsqueda, las corridas, pero si está muy marcado, a veces le cuesta. Dicho esto, Colidio tiró una pelota fantástica que hizo lucir a Ledesma. O sea, dos muy claras en las que el arquero canalla se lució y mantuvo el arco en cero. Central llegó al principio y al final. Poco para Rosario en cancha de River. Están empatando 0-0. Ha sido mejor el equipo local, pero hasta acá no hubo goles. Esto es largo. Si se mantiene el empate, habrá alargue, habrá penales. Todos se cuidan un poco, pero se jugó con intensidad, con dientes, como se dice, apretado, o el cuchillo entre los dientes, como quieras decir el dicho, y a partir de allí, la búsqueda de un gol que nunca llegó. Relata Víctor Hugo, somos relatores en nuestro canal de YouTube y en la M750.
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3: 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El polaco Caim y Lautaro Gravano nos van a contar lo que suceda entre Argentino Junior y Belgrano de Córdoba. 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
3: El probable del pirata del conjunto del ruso Zielinski, Thiago Cardoso, Leo Morales, Alexis Maldonado, Lisandro López, Sporle, Santiago Longo, Adrián Sánchez, Emiliano Rigoni, Cela Rayana, González Metilli y Lucas Pacerini. También recordamos que la final se va a disputar el domingo 24 en el Mario Alberto Kempes, en Córdoba.
2: Están empatando 0-0 River y Rosario Central. Creo que a partir del planteo del primer tiempo, Central buscará tener un poco más de volumen de juego del medio hacia adelante. ¿Será el momento de Alejo Vélez? ¿Será el momento de replantearse el rol de Paul Fernández, que no ha funcionado? Sacó a Vélez el técnico y puso a Paul Fernández y no estuvo en la cancha. Está bien que Moreno y Vera, los volantes centrales de River, se han dedicado a marcar muy bien a la gente de Central para que ni Di María la pueda agarrar tranquilo. Imagínate Paul Fernández, con todo respeto por Guillermo. Pero a partir de lo que pasó en el primer tiempo, bueno, los cambios serán seguramente una opción para mejorar esto. En River, faltado Driussi y con Freitas en la cancha, necesita sí o sí ser

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1: Agrego un datito, están con amarilla en Rosario Central los dos zagueros, Obando y Ávila, y Franco Ibarra, y por allí pasa mucha gente. Bueno, ya hay tres hombres del canalla que están condicionados por la amarilla.
2: Recordemos que tanto River como Rosario Central tendrán actividad por Copa Libertadores y Sudamericana, respectivamente. El canalla, el martes 19 horas, va a recibir a Universidad Central, mientras que el millonario, el miércoles 21:30, va a recibir a Bragantino.
3: No hay cambios en River, no hay motivos, o sí. Ah, va a entrar Bustos.
1: Por Montiel. Bueno, llegaron tocados Montiel y Acuña. Sin embargo, Acuña en el banco, Montiel titular. De hecho, a los 30 minutos fue quien pateó el penal que atajó Ledesma. A descansar, Montiel. Llegaba con lo justo, parece, a descansar. Y Bustos, que el otro día estuvo muy bien en el partido con Gimnasia, será el lateral derecho.
3: Bueno, es una razón para hacer el cambio. Otras no hay. Futbolísticamente River ha tenido un buen rendimiento. Sí. A mí me pareció muy buena la actuación de Viña, el lateral izquierdo, no solamente porque clausuró su sector después de los primeros embates, que fueron tiros largos de Di María, sino porque además apoyó mucho al ataque, hizo un par de centros muy pero muy interesante. Me parece que jugó bien Rivero también en un partido interesante, y Colidio me parece que es el más enfático, el más buscador de todos los hombres que están pensando en el arco contrario en este partido. Vamos a ver qué es lo que ocurre, están cambiando, tiene que defender el arco que da a la Figueroa al corte al equipo de Rosario Central en el periodo complementario. Entra Bustos, Fabricio Bustos. En River sale Montiel. No hay cambios en Rosario Central. Va a tocar Copetti mandando la pelota atrás.
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3: El árbitro que cobró bien el penal, que ignoró un par de faltas, una sobre todo contra Copetti, que podía motivar una tarjeta para el zaguero central de River, Martínez Cuarta, pero en líneas generales daría la impresión que en un partido caliente, de mucha protesta, muy hablado durante la semana, su actuación ha sido casi correcta. Vamos a ver Copetti, vamos a ver Rosario Central. Se pone en marcha otra vez el apasionante partido semifinal. Mañana tenemos la otra semifinal.
2: A las 5 de la tarde, Argentino Belgrano.
3: Y eso determinará para el próximo fin de semana quiénes son los finalistas del fútbol argentino. Copetti tocándola atrás para Ibarra, Ibarra a la derecha para Coronel. Coronel, que no pudo lucirse salvo en los primeros minutos, la manda para Jiménez. Pierde frente a la marca de Viña. Arranca bien Viña en el equipo de River, foul de Jiménez desde atrás en perjuicio del jugador Galván. Corresponderá tiro libre para el equipo millonario en los primeros instantes de la parte final.
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3: La salida de los millonarios la tiene Lautaro Rivero. Viene hasta la línea central, compromete un poco a Viña. Viña devuelve para Rivero. Rivero sale jugando y le va a pegar de zurda para Colirio. Buena la idea, pero malo el pase. La pelota se va de la cancha por la línea de fondo, saque de meta para Central.
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3: Salida de Central, pelota para Coronel, tocándola para Jiménez. Jiménez al medio, mandó sobre la salida de Paul Fernández, golpe de cabeza que luego Copetti manda para cualquier lado, pelota fuera y saque de costado que corresponde a River en el primer minuto del segundo tiempo. En la primera parte jugamos hasta el 53, por lo que pasó con Driussi. Recuerden que Driussi salió lesionado cuando iban 9 minutos, un poco menos, de comenzado el partido. Pelotazo en River, vino para Mesa, tocándole atrás para la subida de Bustos. Bustos que le engancha, se viene para el medio. Bustos, Bustos tocando otra vez para Mesa. Mesa alcanza sobre la derecha, ahí va Mesa, pero lo marca muy bien Sández, entregando la pelota en la salida sobre Pizarro. Arranca el zurdo chileno, se viene Pizarro, lo marcan 2, lo marcan 3. En el primer periodo Pizarro aportó poco y ahí está perdiendo la pelota y da el contraataque para River. La pelota vino para Bustos. Bustos tocándola para Freita, Freita para Bustos, Bustos para Freita. Se viene por la derecha Freita, dejándola cortito para Mesa. Ganó muy buena pelota Mesa para Bustos. Bustos cambiándola por el medio. Envía la pelota para Galván. Cambio de frente.

0: adelante Moreno. Moreno tocando la atrás para Martínez. Cuarta, juega para Rivero. Rivero hacia Viña. Viña la tira sobre la punta izquierda. Mal. Esta vez el oriental en el pase. Le saque de costado para Central.
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0: La característica es la misma del primer tiempo. Va a tener la pelota mucho más. 60 a 40 por lo menos el equipo de River con respecto a Rosario Central. Naturalmente, como dijo la dama del comentario, Viviana Vila, no tener la pelota mucho más tiempo que el rival determina el resultado, pero sí da una ilusión, una mirada del encuentro en el que el favorito para ganar el partido en este momento es claramente River, porque lo intenta. Central simplemente está defendiendo. Ahí va River a una pelota larga que le tiraron al jugador Freitas. Dominó bien el arquero que atajó el penal, Conan Ledesma, y no fue una tajada cualquiera, no pateó mal el penal Montiel. Lo que sucede es que se sabe ya que lo patea hacia el palo derecho, y ahí se tiró muy bien el arquero. La tiene Angelito Di María. Di María con la pelota para Central. Di María tocándola atrás en la salida de Ávila. Ávila no tiene a quien pasar la pelota, está a punto de perderla, pretende salir, perdió la pelota, para mí una falta contra él cometida por Freitas, que le dice al árbitro: mirá cómo tengo la pelota, mirá qué fácil que tengo la pelota. Pero había ido muy duro, pudo haber ido más limpio y salir de la jugada bastante mejor Freitas. Ahora es tiro libre para Central, 3 minutos y medio del segundo tiempo.
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0: Salida de Ávila, el número 13. Debe mandar la pelota más allá del círculo central. En el remate para el equipo de Rosario. Ahí le pega Ávila. Allá va a buscar Copetti arriba, sin alcanzar esa pelota en la salida. Y dominando River tranquilamente por Fabricio Bustos. Bustos toca para Fausto Vera. Ahora para Bustos. La pierde Bustos. La pelota salió de la cancha. No, el árbitro dice que no. En línea dijo que no. Y va la respuesta de River. Pelota para Colidio. Media vuelta de Colidio. Domina Colidio. Lo marca Obanda. Lo traban. Y finalmente va quedando con la pelota el jugador central. Pero la pierde. Persigue esa pelota Freitas. Se va de la cancha en la carrera Fausto Vera. Y será lateral para Rosario Central. El partido no es bueno.
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0: Saca violentamente Jiménez pensando en Copetti, pero no para Copetti. Y hay golpe de cabeza rechazando la pelota Martínez Cuarta, que quiere mandar el equipo adelante. Pero la toma Central. La salida por la izquierda. La adelanta Sández. Se viene el número 3. Ferena tiene que tocar para Pizarro. Va para el chileno. Pizarro también atrás jugándola para Ávila. Cambia de frente. La tira Ávila al círculo. Alcanzó a mandarla para Ibarra. Ibarra tirándola para Di María. Se viene Angelito. Ahí está Di María con campo para avanzar. Di María, a ver qué inventa Di María. Di María contra dos, contra tres. Ya no puede inventar nada. Tuvo que tocar hacia la derecha para Coronel. Tiró el centro Coronel. Pero rechaza estupendamente. Sacándola en el área. Otra vez el jugador Freitas. Va a insistir Rosario Central. Primera vez que toma la pelota un ratito, porque la tomó Di María. Dejó a tres por el camino. Se viene Di María. El árbitro entiende que no hubo falta y estoy de acuerdo. Cuando lo trabaron a Di María desde atrás. La pelota sacada por el costado izquierdo. Vino para Colidio. Retrocede Colidio. Foul. Está cometiendo claramente Coronel. Que protesta Coronel. Vaya, vaya. Es tiro libre para River.
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0: Salida de River. Entregan para Freitas. Lo marcan cuatro de central. Con el pase consigue desairarlo, dejándola por la derecha con Bustos. Bustos que envía para Moreno. Hacia atrás. Tirándola Moreno para Martínez Cuarta. Y este para Rivero. Rivero para Viña. Tocaron todos los de la línea de fondo de River esa pelota. Pero no pueden pasar. Entonces se vuelven y juegan para Rivero. Rivero cambia para Fabricio Bustos. Está parando la pelota ante Fausto Vera. Se adelanta. Viene hasta la línea central. La tiene que tocar para Bustos, quien va por la derecha. Pelota profunda hacia Mesa. Mesa que arrastra marca. Muy bueno. Va contra la raya de fondo. Y cae de cabeza fuera de la cancha. Mientras Obando le protesta. Le reprocha que se haya tirado cuando me parece que había un empujón. Es tiro libre, saque de arco para Central.
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2: En la primera B Metropolitana quedan segundos para que Deportivo Merlo le gane 3-2 a Armenio.
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0: Salida de Rosario Central, le cuesta mucho, hay buena presión de River en la mitad de la cancha, bien plantado. Moreno, Fausto Vera, Galván, le ganan al mediocampo de Central, sacándola por la derecha Fabricio Busto, ataque River, la tiene Busto, Busto dejándola para Mesa, Mesa que va por la derecha, Juan Cruz que toca hacia Fausto Vera, Vera para Cruz, entrega Juan Cruz al círculo central, vino para Moreno, levanta la cabeza Moreno, toca otra vez para Juan Cruz Mesa, Mesa entrando por la derecha, la deja para Busto, Busto para Fausto Vera, baja para marcar Copetti, Fausto Vera tocándola otra vez para Busto, River con la pelota pero sin aproximarse al área, tanto es así que la tiran para atrás al campo de River, ahí donde está recibiendo la Rivero, se va al ataque Rivero, 10-15 metros, campo de central, toca para Viña, va a tirar el centro Viña, pelota al área, marca Obando, sacando un violentísimo remate, muy alto, hasta la mitad de la cancha, ahí la toma Viña con Rivero, sacando la Rivera para Martínez, cuarta, River con la pelota, 8 minutos del segundo tiempo, 0-0 el partido. Montiel pateó un penal que atajó Conan Ledesma en el primer tiempo. ¿Cuántos minutos iba? 30. Si habían jugado. Ataca River, esto es peligroso. Vino para la entrada de Freita, entró por la derecha y al córner. Está mandando la pelota al córner Sander. Tiro de esquina para River.
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0: Casi que si tiene la pelota un solo equipo, sería ese equipo el autorizado para convertir el gol. El partido entró en esa característica definitivamente. Va el córner de River, arriba el arquero dudó, golpe de cabeza de Obando en gran partido, sacándola del área, pero arremete otra vez Viña, busca el remate con la derecha, la pone para Colidio, devuelve Jiménez, juega bien ese Jiménez, inteligente para ocupar la cancha. A Di María se la tocaron afuera y hay lateral para Central.
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3: También la sensación que tengo es que hay un espacio entre el medio y Copetti, y que si Di María no rompe con ese statu quo, es muy difícil para Central llegar al arco de Beltrán. Por eso, además, River sigue siendo mejor en toda la cancha y con más llegada.
0: Es partido para Campaz, para Campizano, si quiere cambiar un poco el panorama Central. Necesita jugadores que ofendan, que agredan a River, que está muy cómodo. Otro es Vélez, pero Vélez es un jugador más posicional. Si no lo pusieron es justamente porque lo que Central no ideó para la noche es un jugador de punta, esperando de espaldas a los zagueros. Quiere jugadores que vayan. Para eso Campizano y Campaz son jugadores ideales. Vamos a ver si hay cambios en Central en un ratito más, porque en este momento juega River solo.
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0: Se va Moreno, entra
2: Lucas Silva, el número 44. Víctor Hugo tiene 18 años y un puñado de minutos en Primera División.
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2: Tenemos actividad en el Brasileirao, queda un minuto para que Fluminense derrote 2-1 al San Pablo. Además, tempranito, el Inter de Porto Alegre goleó 4-1 al Vasco da Gama.
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0: Entra entonces Lucas Silva, se fue Moreno en River. Vamos a ver si se produce algún cambio. A mí me parece que lo que no hace Central está favoreciendo a River. 11 minutos. La característica es como para que River convierta el gol. Sin embargo, mire, robó una pelota Central. Vino para Copetti. Lo cruza Martínez Cuarta. Escapó Copetti. Copetti lo va a tirar para Sandés. Viene el centro. Arremete por la derecha. Tirando al arco. Oh, pegó en el palo. Y el arquero. El arquero Beltrán, que se arroja la pelota cuando Paul Fernández había sacado un remate fortuito que se vendía contra la izquierda del arquero. Pegó en el lateral abajo. Y se arrojó Beltrán hacia la línea. Línea del arco hacia atrás y consiguió dominar una situación completamente inesperada en una gran escapada de Copetti contra Martínez Cuarta, como le pasó por arriba con singular potencia y después generó la jugada en la que Moreno con el remate cruzado. cruzado, anduvo cerca de convertir el gol. Ataca River otra vez, mire cómo es el fútbol. Otra respuesta de central, sacan la pelota para Di María. Di María cambiándola con enorme sabiduría. Sobre el costado derecho, allá corre Jiménez. Viene la pelota para Paul, coloca centro Paul. Insiste para marcar. Uy, uy, uy, uy, uy. ¿Quién se ha ganado la tarjeta amarilla en una salida muy fuerte? Fausto Vera. Vera se tiró con todo al jugador de central y eso determina que le muestren la primera tarjeta amarilla.
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3: En el retroceso no podía River contener esa acción fantástica de Copetti buscando un compañero. River recién tuvo un milagro. El palo, después se quedó Beltrán. Esto pudo ser el gol de central. No importa los merecimientos. Los goles se hacen. River no está pudiendo. A central le cuesta horrores gestar una jugada interesante, pero en una escapada de Copetti le llenó el alma de preguntas.
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0: Hay tiro libre interesante para Rosario Central, muy lejos como para pegarle directo al arco, por más que toma carrera Di María. Hay tres jugadores de River colocados en la barrera. Será un centro de Di María, presumo, aunque está tan bien colocado como para pegarle al arco Paul Fernández. Están Paul Fernández y Di María. Tres en la barrera de River. Y van 13 minutos del segundo tiempo. Ahí toma distancia Di María. Va a jugar Angelito al arco, arriba del travesaño, un metro y medio. Saque de meta millonario.
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2: Víctor Hugo Lucas Silva, 26 de febrero del 2007, 19 años, nacido en Nicanor Olivera, en la provincia de Buenos Aires, 1.79, tres partidos como profesional tiene el juvenil.
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0: Salida de River. La pelota profunda para Colidio. Queda ahí nomás en el arquero. Toca Colidio. Penal, penal, penal. Contra Colidio. El arquero se la jugó. Y hay tarjeta amarilla para él. Una desinteligencia fatal en la defensa de central. Le entregaron poco menos la pelota a Colidio y el mejor jugador de River, para mí, Colidio, generó la acción en la que el arquero, en su desesperación, salió a cometer penal, salió a pelear, pero cometió penal. Una pelota bien jugada para Colidio, no pudo rechazarla. Sandes, mal, cruzando con la pierna izquierda en la jugada, se comprometió a su arquero, que se arroja contra Colidio, y ahí va el penal a Freitas, que determina el árbitro sobre Freitas, bien digo. Ahí la salvada del jugador de Rosario Central del remate, pero no del penal, cuando el número 35 tenía la gran ocasión. River, en condiciones de hacer justicia con el trámite del partido, puede ponerse en ventaja.
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0: Qué cosa notable, los caprichos del juego, de la vida. El que salvó un penal lo va y lo comete, y le da una segunda oportunidad a River. Cierto es que el error fundamental es de Sandes, que va a defender una pelota que tiene que sacar con el pie derecho, de zurda, cruzando. Siempre tiene dificultad en el cruce Sandes. Y aquí costó dejarla ahí nomás. Freitas peleó por la pelota. El penal parece que lo va a tirar Colidio. También andaba Martínez Cuarta en la situación. Colidio, que ha sido para mí lo mejor de River, va a patear este penal a los 16 minutos del segundo tiempo. Otra ocasión para River. Colidio con el penal. ¿Qué hace Colidio? ¿Cuál es el palo que busca Colidio? ¿Cruza el remate a lo Montiel o abre el pie y lo tira hacia la izquierda? Hay buenas posibilidades para Colidio, para River, que toma distancia con Colidio. Ahí está Colidio, a 5 o 6 pasos de la pelota. El árbitro que le habla al arquero, todo el estadio contiene el aliento, el Monumental que mira, expectante. Ahí va Colidio, se adelantó Colidio, tiró. ¡Gol! ¡Gol! ejecutado por Colini. River, que se pone merecidamente en ventaja. El arquero fue hacia la izquierda. Colini tocó más bien suave, tiró con